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14: ¿Qué tal? ¿Cómo está? Buenas tardes. Les saludo con muchísimo gusto a través del 97.9 de FM Radio Zacatecas. Soy Isaías León. Y le doy la más cordial bienvenida a Frecuencia Pública, un espacio para mantenerle informado, acompañado y conectado con lo más importante de Zacatecas, de México y del mundo. Gracias por permitirnos entrar hasta su casa, su automóvil, su trabajo o el lugar donde esta tarde nos sintoniza. Desde este momento y hasta las 19 horas le compartiré lo más destacado de este día. Así que quédese con nosotros porque ya comienza Frecuencia Pública aquí por Radio Zacatecas 97.9. Y si no tiene inconveniente, vamos al resumen de la información.
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14: Es Verónica Díaz Robles, la coordinadora de la defensa de la Cuarta Transformación en Zacatecas. Platicaremos más adelante del tema, lo trataremos de analizar en una primera instancia, que representa este nombramiento ya en Zacatecas. La Universidad Nacional Autónoma de México alerta sobre una brecha educativa y falta de inversión en Zacatecas. Esto es un análisis que hizo hoy el mismo rector de la Universidad Nacional Autónoma de Zacatecas, aquí en Zacatecas, sobre este tema. Lo vamos platicando también. El compromiso del rescate carretero está siendo cumplido por el gobernador David Monreal. Reconocen los presidentes municipales de diversas localidades que se han beneficiado con este programa. Guadalupe se convierte en la cuna del turismo gracias a festivales impulsados durante la administración de José Saldívar. Le tengo detalles más adelante también sobre este tema. Y ante la llegada del otoño, exhorta a la Secretaría de Salud a prevenir enfermedades respiratorias.

Bien, no podemos sustraernos. Hoy es 15 de septiembre. Hoy hay que ir a dar el grito. Si usted no puede ir, yo le recomendaría que fuera, que se divirtiera, que conviviera. Si en caso de que no pudiera ir, el Sistema Zacatecano de Radio y Televisión lo va a transmitir hoy a las 22:45. Tengo entendido, es el horario para la transmisión del grito. Pero, por favor, mejor hacer que se a Plaza de Armas a disfrutar de este evento y obviamente a gritar Viva México a Plaza de Armas. En tanto eso llega, estamos escuchando la interpretación del Mariachi Vargas de Tecatitlán de esta maravillosa melodía compuesta por José Pablo Moncayo allá a principios del siglo XX, el Huapango.

0: que ya empezamos. Bueno, ya empezaron con la fiesta desde hace algunas horas. De hecho, aquí llegando a las instalaciones del sistema, ya se escucha el ambiente en Plaza de Armas. Hay una cosa ahí de eco y rebote de sonido muy característico que permite que levemente, pero se escuche lo que sucede en Plaza de Armas, y ya se escuchaba el ambiente, así que yo le recomendaría que se acerque ya a Plaza de Armas para disfrutar de esta noche mexicana y por supuesto mañana asistir o ser testigo del desfile cívico-militar que se realiza aquí en Zacatecas. Bueno, vamos directamente con la información. Verónica Díaz Robles fue electa para encabezar la Coordinación Estatal de Defensa de la Transformación y la Soberanía Nacional en Zacatecas, luego de obtener el resultado favorable en el ejercicio de encuestas realizado por Morena entre la población zacatecana. Durante el encuentro celebrado en la Ciudad de México, Citlali Hernández Mora, presidenta de la Comisión Nacional de Elecciones de Morena, dio a conocer los resultados del proceso en el que fueron considerados José Narro Céspedes, Julia Holguín Serna, Zaira Ivonne Villagrán Escareño y, por supuesto, Verónica Díaz Robles.
1: Les informo que la Comisión Nacional de Elecciones, derivado de este proceso de encuestas, ha determinado que la compañera Verónica Díaz Robles sea quien encabece este proceso de coordinación en defensa de la transformación y la soberanía nacional. Enhorabuena, querida Vero, y hacia adelante con el proceso de transformación.
0: Bien, tras conocerse la definición, Verónica Díaz agradeció la confianza expresada en el proceso y sostuvo que comienza una nueva etapa que deberá estar marcada por la unidad, la organización y el trabajo en territorio. Sobre este tema, añadió que unidad no significa pensar igual, significa entender que en Morena los une la misma causa.
2: Me gustaría reiterar la enorme importancia de preservar la unidad. Una unidad que no significa que todas y todos tengamos que pensar igual, sino más bien reconocernos en una misma causa, en una historia compartida y sobre todo en un mismo compromiso con el pueblo de Zacatecas.
0: Díaz Robles convocó a quienes participaron en el proceso interno, así como a militantes y simpatizantes, a cerrar filas y mantener abiertas las puertas del movimiento, privilegiando las coincidencias y el proyecto colectivo.
2: Por esto, es una realidad que todas las mujeres y los hombres que crean en la justicia social, en la soberanía nacional, así como en la construcción de un país con bienestar basado en la prosperidad compartida, tienen un lugar en este gran movimiento. Porque aquí nadie sobra cuando se trata de transformar y de servir con amor al pueblo. La lucha no está entre nosotras y nosotros. La lucha está allá afuera. Está en contra de quienes sirven a intereses ajenos a las causas del pueblo y contra quienes buscan regresar al régimen de privilegios que durante décadas saqueó a nuestra nación y que dejó atrás a millones de mexicanas y mexicanos. Por tanto, frente a cualquier intento de retroceso, nuestra respuesta debe de ser más unidad, más conciencia y sobre todo más organización.
0: Díaz Robles también señaló que el movimiento deberá hacer frente al debate público con organización y firmeza, y cuestionó lo que calificó como una guerra mediática impulsada por sus adversarios para intentar desvirtuar la lucha por la transformación.
2: Coordinar la defensa de la transformación y la soberanía nacional en Zacatecas requiere de esfuerzos conjuntos, del respeto a la pluralidad de ideas, pero sobre todo de un profundo amor al pueblo. No es el cargo, es el encargo. Somos un movimiento en el que no caben ambiciones personales cuando la prioridad es el bienestar del pueblo. La coordinación es una gran, gran responsabilidad compartida entre las mujeres y hombres que formamos esta militancia, así como nuestros comités en defensa de la transformación. Gracias por otorgar la confianza a una fundadora de Morena, promotora del humanismo mexicano, defensora de la transformación y orgullosamente servidora de la nación.
0: Bien, en el encuentro participaron también representantes del Partido Verde Ecologista de México, entre ellos Arturo Escobar, y la diputada federal, también del Verde, Nayeli Fernández, cuya presencia fue reconocida durante el acto. Con esta definición de la Comisión Nacional de Elecciones, Verónica Díaz Robles encabezará los trabajos de defensa de la transformación y la soberanía nacional en Zacatecas, con un primer llamado a fortalecer la unidad interna y mantener el trabajo territorial.
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0: Bien, en la línea, saludo con gusto a dos reporteros de amplia trayectoria en Zacatecas, de amplia trayectoria también en México. Saludo primero al señor Manuel Chacón, director de Zacatecas Hoy. Señor Chacón, ¿cómo está? Buenas tardes.
1: Buenas tardes, Isaías. Gusto saludarte.
0: Gracias. Y también saludo al director de la revista Malinalli, Guillermo Correa. ¿Cómo está, señor Correa?
2: Señor Isaías, un saludo a ti y sobre todo a tu público de frecuencia pública.
0: Bien.
2: 37.9 de FM.
0: Vamos a ver si esto funciona correctamente. Señor Chacón, ¿cuál es su primer lectura en torno a lo que ha sucedido esta tarde allá en la Ciudad de México?
1: Pues fue muy revelador cómo la senadora con licencia Verónica Díaz Robles fue designada como coordinadora estatal de la defensa de la transformación y la soberanía nacional en Zacatecas. Es un evento muy, muy significativo, porque la definición se concretó después de semanas de recorridos, reuniones y competencia interna entre los distintos perfiles registrados, sobre todo para participar en el proceso de Morena en Zacatecas. El partido había incluido entre los aspirantes, sobre todo entre Verónica Díaz, Ulises Mejaro, José Narro, Julio Orguín, Sarina Villagrana y otros perfiles vinculados al Partido Verde Ecologista de México y el PT. La figura de la coordinadora estatal constituye dentro del proceso interno de Morena. Yo considero que es el mecanismo partidista utilizado para realizar los trabajos de la llamada defensa de la transformación y que antecede a la definición de las candidaturas a las gubernaturas de 17 estados en el país. Uh-huh. Es a nivel nacional, Morena ha utilizado este procedimiento como parte de una estrategia para renovar estas gobernaturas.
0: Perfecto. Señor Correa, hay un llamado ahí intrínseco a la unidad dentro de Morena. ¿Usted lee algo más en este llamado que hace Verónica Díaz?
3: Fíjese que a pesar de esta espera tan cardíaca que tuvimos, ¿verdad? Porque el anuncio, usted lo vio también el amigo Manuel Chacón, el maestro Chacón, casi 3:45 de la tarde, después finalmente se dio el anuncio. Destaco justamente este llamado a la unidad que hace la senadora con licencia, ¿no? Un llamado muy interesante porque efectivamente el anuncio de su coordinación está agrupada también por gente del Partido Verde Ecologista. Ahí vimos, como usted ya lo señalaba hace unos minutos, andaba Arturo Escobar y Nayeli Hernández. Uh-huh. Agrupándola. Pero destaco este llamado donde la senadora con licencia, Vero Díaz, dice de manera puntual, aquí cabemos todos.
0: Claro.
3: El enemigo no es interno, el enemigo está en otro lado, ¿no? Entonces este llamado que hace hoy la coordinadora, ya la nueva coordinadora a partir de hoy, pues tiene una relevancia principalmente porque con esto para mí se inicia la famosísima que todos conocemos, Operación Cicatriz, que es después de un proceso interno, pues donde los grupos se van reagrupando, porque como bien dijo la senadora Vero Díaz, la lucha no es interna, la lucha está en otro lado.
0: Claro. Señor Chacón, ¿coincide con lo que dice el señor Correa? ¿Tiene algo que añadir?
1: Completamente coincido con nuestro amigo Memo Correa y obviamente contigo. Hemos estado platicando durante las últimas semanas de manera amplia sobre el tema. Los encuentros muy personales, hemos tratado de intercambiar ideas sobre lo que está ocurriendo. Sin embargo, creo que es importante señalar que es una designación con implicaciones definitivas para el 2027. Desde una perspectiva política, yo creo que la designación modifica el tablero interno de Morena en Zacatecas. Creo que Díaz Robles pasa a ser una aspirante dentro de un grupo de perfiles que podría convertirse en la figura encargada de encabezar formalmente un trabajo muy importante de unidad, un trabajo muy importante de organización del partido rumbo al proceso electoral de 2027. Sobre todo su trayectoria.

0: 2 minutitos, 3 minutitos después de que se anuncia que es Verónica Díaz Robles la coordinadora estatal en Zacatecas. Ese mensaje rompe con esta idea, señor Correa, de que el Verde no iba a aliarse con Morena en Zacatecas.
1: Yo creo que todavía es muy prematuro hablar ahorita de estos temas. Ahorita apenas la coalición está comenzando a caminar. Hay que recordar, y bien señalado también la propia coordinadora, este es un proceso interno, ¿eh? Este es un proceso interno donde apenas la gente que integra este de Morena, Verde, PT, pues estaban bajando sus cartas, sus canicas, ¿no? Entonces yo creo que es muy importante no acelerar, no calentar todavía el comal, ¿no?
0: Okay.
1: Para hablar de esos temas, porque esto apenas está comenzando. Mire, yo rescato más, si usted me permite, señor.
0: Adelante.
1: El mensaje que más bien el perfil que define Ariadna Montiel, la presidenta nacional de Morena, cuando anuncia a la persona que lleva a la coordinación en Zacatecas, ¿no? Y hay una frase que yo me quedo con ella y hay que y no hay que dejarla de lado. Cuando se refiere a Vero Díaz, ella dice, la refiere como una fundadora de Morena en aquellos días cuando éramos muy pocos, Ariadna Montiel, ¿no? Con esas palabras, ¿no? Y aparte añade, y siempre trabajando en territorio. Entonces, esta definición que hace la propia dirigente nacional de Verónica Díaz habla de entrada, primero, que eso es lo que quiero llegar, de que ese es un proceso interno de Morena. Ya después se vendrán viéndose como conforme también en los siguientes meses. Mire, venimos de un proceso de 3 meses, pero para la definición de todavía falta otro tramito.
0: Claro, sí, eso es inevitable. Cerrar filas, señor Chacón, ¿será fácil?
2: Mira, algo que creo que es importante, coincido con Memo Correa en lo que él comenta. Creo que Verónica Díaz, antes que nada, logra convertir esta competitividad interna y la logra concretar y se convierte ya en la coordinación, por lo menos en el ámbito interno de Morena. Y creo que esa diferencia es sustancial, y no solo sustancial, sino que la decisión significa que los contrincantes internos no creo que desaparezcan en el mapa político zacatecano, sino que creo que la gran responsabilidad de Verónica Díaz es concretar un proceso de unidad dentro del partido y poder construir lo que se avecina, que es pues ya muy próximo en el 2027. Entonces, creo que ganar una definición interna es una cosa y gobernar una coalición política interna también es otra. Y creo que Vero tendrá ahora que demostrar que puede pasar de ser una candidata interna a un factor de cohesión. Y creo que ese será el reto más importante. Pero creo que Vero tiene todas las condiciones para lograrlo.
0: ¿Ustedes lo esperaban, señor Correa, señor Chacón, quien me quiera contestar? ¿Ustedes esperaban esta definición? ¿Esperaban alguna otra definición?
1: Fíjese que desde tiempo atrás, yo también, determinadas casas encuestadoras ya venían perfilando el nombre de Verónica Díaz, pero desde hace tres meses, hubo un detalle que a mí en particular me llamó la atención y lo estuve siguiendo mucho. Solamente punteaba en aquellas encuestas, sino con el paso de mes con mes se consolidaba, señor, ¿no?
0: Okay.
1: Entonces, ese era un detalle. Consolidación que tenía la senadora con licencia, pues ya podía anunciar, presuponer o inclinar, decir, hay una inclinación de la militancia de Morena con determinado perfil. Creo que no hay sorpresas, definitivamente creo que no hay sorpresas, creo que el trabajo en territorio que ha hecho Vero Díaz ha sido muy amplio. Ella comenzó a trabajar en las filas de Morena desde que tenía 17 años.
0: Así es.
1: Haciendo territorio de base, fue diputada local, fue delegada de los programas de bienestar, después senadora, una de las senadoras, por cierto, que siempre defendió las propuestas de la presidenta Claudia Sheinbaum, y ahora en ese momento de coordinadora, pues bueno, creo que eso marca nada más un paso más de su trabajo político en Zacatecas.
0: Señor Chacón, las encuestas siguen siendo la parte fundamental de Morena para definir

0: sus candidaturas y parece que así seguirá siendo, señor Chacón.
1: Creo que sí es, y cerraría con lo que empezamos. Creo que la Comisión Nacional de Elecciones de Morena hizo oficial la decisión este martes durante la presentación encabezada por Adriana Montiel, la líder nacional, y Citlali Hernández. Creo que el partido informó que esta determinación se derivó de un proceso de encuestas y de la valoración correspondiente después de los resultados. Eso determina, obviamente, que dentro del partido, dentro de Morena, esta estrategia y esta posición que asumen con una medición muy técnica, esto permite darle una validez, digo, por lo menos con una certidumbre de que quien encabeza los destinos o quien encabeza los destinos de la coordinación en defensa de la transformación de la soberanía nacional, creo que allí está la punta de lanza de lo que Morena ha logrado en Zacatecas. Creo que Vero Díaz pues está lista para lo que sigue y seguiremos viendo qué pasa durante todo este proceso de aquí al 2027.
0: Y parece que los que entendieron muy bien esta definición, desde mi perspectiva, no sé si ustedes tengan una opinión diferente, quienes entendieron muy bien esta definición de la dirigencia nacional de Morena, pues fueron José Narro, Julio Holguín y Zaira Villagrana, quienes estuvieron ahí acompañando a la ganadora de las encuestas, señor Correa.
2: Fíjese que usted recordará que antes de iniciar este proceso, todos los aspirantes firmaron frente a la dirigente nacional un acuerdo de respeto de resultados. Uh-huh. Es decir, este acuerdo decía en pocas palabras que gane quien ganara, no se iban a permitir ni hacer berrinches, ni pataleos, ni lloriqueos, ¿no? O sea, fue un proceso interno, cada quien dio lo que tenía que dar, y ahora, como dice el amigo Chacón, regresamos con lo que terminó la senadora en su mensaje, en esta llamado a la unidad.
0: Claro.
2: Creo que el llamado es para todos, creo que el llamado es para el mismo Ulises Mijiaro, el candidato, uno de los candidatos más fuertes, hay que reconocerlo. Sin embargo, pues las encuestas ya dieron un veredicto y este veredicto debe ser respetado. Y ahora, pues bueno, falta, como dice la propia senadora y ahora coordinadora, pues unos 1,000 fuerzas para lo que sigue.
0: Claro, señor Chacón, su conclusión sobre este tema.
1: Yo creo que Morena, quedó muy claro, creo que Morena puso punto final, por ahora, a una de las disputas internas que más ruido generaron en Zacatecas. Creo que ahí debe quedar la historia de hoy, creo que ahí se escribe. Verónica Díaz Robles es la coordinadora estatal de la defensa de la transformación de la soberanía nacional en Zacatecas. Así concluyo.
0: Perfecto. Señor Correa, su conclusión.
2: Coincido con Manuel Chacón en ese sentido. Ya este 15 de septiembre tenemos coordinadora, los simpatizantes, los militantes de Morena tienen coordinadora, y de aquí en adelante es una vuelta a la página, nada más.
0: Y seguirán, de acuerdo al calendario propio de Morena, la definición de quiénes serán los coordinadores de la defensa desde las diputaciones federales y de las presidencias municipales, hasta donde recuerdo. No sé si esté acertado.
2: Por eso era importante ya dar salida a este tema de la coordinación estatal, porque el trabajo se sigue acumulándose atrás, ¿eh, señor? O sea, no se está quedando nada más, ni se acaba con las designaciones de la coordinación estatal. Sigue trabajo por delante, y ese es un gran paso que se dio el día de hoy, 15 de septiembre, al designar a Verónica Díaz como la coordinadora estatal.
0: Manuel Chacón, director de Zacatecas Hoy, gracias por la comunicación, gracias por estos minutos, señor Chacón.
1: Muy amables, buenas tardes a todos.
0: Gracias, señor Correa, director de la revista Malinalli, también muchas gracias por estos minutos.
2: Un saludo a toda tu gente de Frecuencia Pública, señor.
0: Gracias, un saludo a ambos, gracias. Hasta luego. Bien, ellos pues le entienden al periodismo. Uno aquí nada más viene a hablar, pero ellos sí le entienden al periodismo y ellos entienden. Y usted los ha escuchado con estos análisis que nos han regalado esta tarde sobre este tema que hoy y mañana, hoy ya en las redes sociales y los medios de comunicación de Zacatecas lo están llevando adelante, lo están analizando, así como lo analizamos nosotros, y quizá también mañana continúe este análisis y en los próximos días hasta llegar a la siguiente parte de estas definiciones. Bueno, 6:31, vamos a hacer una pausa. Regresamos, vamos a seguir escuchando a el Mariachi Vargas de Tecatitlán. Lo seguimos escuchando regresando.
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0: 6 de la tarde con 36 minutos, 6 con 36. ¿Qué le parece si vamos al dato del día?
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0: Bueno, el dato no podría estar... tampoco podría ser otro el dato de hoy, porque además lo amerita hablar del tema, porque es un tema fundamental en este momento. A ver, hoy es día de pozole, regularmente. ¿O qué otras cosas se van hoy? Pozole, flautas, tostadas, ¿qué más? Enchiladas. Gracias. Gracias por la ayuda. Enchiladas. Entonces, todos estos alimentos, todo esto, pues se produce en México, pues, porque para hacer tostadas o enchiladas o flautas, pues se requiere maíz. Pero por donde usted le busque, o sea, a menos que lo haga de tortilla de nopal, pero si no, ok, si a usted le gusta la tortilla de nopal, también está bien. No voy a decir que está mal, ¿no? Si a usted le gusta la tortilla de nopal y con tortilla de nopal pretende hacer sus enchiladas, bien, qué bueno que ha tomado esa decisión. Pero pues para hacer una tostada, unas enchiladas, unas flautas o el mismo pozole, pues en el que se necesita principalmente maíz. Ya luego uno verá si es de puerco, si es de pollo, si es verde, si es rojo, si es azul, morado, lo que sea. Lo fundamental es que el pozole lleva maíz. Las flautas llevan maíz, las tostadas llevan maíz, las enchiladas llevan maíz y pues todo esto aderezado con pues tomate, ¿no? O sea, unas flautas con su verdura y llevan ahí su tomatito. Unas enchiladas, pues si no las quiere muy picosas, les pone tomate. Unas, bueno, las tostadas no llevan. Según, ¿no? También hay quien le pone tomate a las tostadas. Y chile y cebolla. Otra vez. ¿Qué lleva el pozole? Cebolla. ¿Qué lleva el pozole? Chile. ¿Qué lleva las flautas? Chile, cebollita. Las enchiladas, ni se diga unas enchiladas con cebolla morada. No. Bueno, todo esto que le platico, todo esto que le estoy platicando en este momento es para decirle que la producción de chile verde, jitomate y cebolla está garantizada para atender la demanda de las fiestas patrias. O sea, eso no va a faltar. Puede faltar el pollo o el cerdo, es otra cosa. Pero ni chile verde, ni tomate, ni cebolla va a faltar. Está garantizada para atender la demanda de fiestas patrias. Con más de 5 millones de toneladas cosechadas en conjunto al cierre de agosto. 5 millones de toneladas de chile verde, tomate y cebolla. Esto de acuerdo con las cifras de la Dirección del Servicio de Información Agroalimentaria y Pesquera. Qué buenos datos trae la DGCIAP. La Secretaría de Agricultura señaló que el volumen disponible permitirá abastecer los hogares mexicanos durante septiembre, cuando aumente el consumo de estos tres productos para la preparación de platillos y antojitos tradicionales, pues obviamente con motivo del Grito de Independencia. Y ya mañana, pues también ya nos seguimos con el desfile, que ya uno está viendo el desfile y se está comiendo sus muy, muy nutritivos chilaquiles. Sí, en la mañanita, ¿no? En la mañanita, ya cuando uno ya terminó la fiesta y pues vamos a ver el desfile, chilaquiles. Y otra vez, tortilla, tomate, chile. O sea, tortilla es maíz, tomate y chile. Bueno, unos chilaquiles rojos mañana como eso de las 10 de la mañana para, bueno, en el caso del chile verde, la producción acumulada agosto de 2026 alcanzó 1,887,031 toneladas. Sinaloa es el principal productor al aportar 785,000 toneladas. Le sigue Chihuahua y San Luis Potosí, este en el materia de chile verde. El volumen representa un poco más del 63% de los 2,970,425 toneladas de chile verde producidas durante 2025. Es en el caso del chile verde. En el caso de la cebolla, no hay problema con la cebolla, se va a atender el consumo de fiestas patrias. La producción acumulada al cierre de agosto de 2026 fue de 1,062,157 toneladas. Chihuahua encabeza la producción nacional. Zacatecas es el segundo estado con mayor producción de cebolla de enero a agosto. Zacatecas lleva 126,543 toneladas y Baja California 126,000. Así que usted no se preocupe por cebolla. Tenemos cebolla de a montón. Y obviamente el tomate, que es Sinaloa, es quien se encarga de producir el mayor número de toneladas de tomate, 856,000 toneladas en lo que va del año, seguido por San Luis Potosí con 184,000 y Sonora con 161,000 toneladas. El tomate es fundamental para preparar salsas, caldos, enchiladas. Unas albóndigas. También para no, sí, unas albóndigas para noche mexicana. ¿No? Bueno, se me antojaron, pues. Bueno, sirve para el tomate, albóndigas, picadillo y otros platillos que forman parte de la cocina mexicana durante las celebraciones. ¿Por qué unas albóndigas? Se me antojaron unas albóndigas. Yo digo que albóndigas quedan bien también para las fiestas patrias, pero claro que lo que es de rigor esta noche, pues es un pozolito. En mi caso, verde con pollo. No sé usted, quizá usted prefiera uno rojo con carne de puerco, pero esta noche es de pozole, ¿cómo no? Y pues aquí el dato que le dejo esta tarde está vinculado con la producción de chile verde, de tomate y de cebolla, donde ya usted lo escuchó, Zacatecas se encuentra en el segundo lugar en producción de cebolla de enero a agosto de este año. Así que a disfrutar esta noche, a disfrutar del pozole. Del pozole, ¿qué dijimos? Enchiladas, flautas y tostadas. Eso es demasiado. Bueno, pero es una vez al año. Total. De hecho, no he comido, entonces sí alcanzo a llegar a la cena con algo así. Todo eso que lleva, chile, tomate y cebolla, está garantizado. Y maíz, por supuesto, está garantizado ya en la producción de este año, así que usted puede disfrutarlo con la tranquilidad de que mañana también va a haber tomate, chile, maíz y cebolla, sin mayor problema. 6:44 PM, vamos a la información local.
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0: Ya me mandaron mensaje que a quién se le ocurre comer albóndigas. Bueno, perdón, lo siento, fue un desliz. ¿A quién se le ocurre comer? Pues a mí. No lo vuelvo a hacer, de verdad, ya no lo vuelvo a hacer. La cobertura de educación superior en Zacatecas alcanza apenas un 33.3% de educación superior. O sea, 3 de cada 100 chavos tienen acceso a educación superior. Cifra que se ubica casi 12 puntos porcentuales abajo de la media nacional, aseguró el rector de la Universidad Nacional Autónoma de México, Leonardo Lomelí Vanegas, quien destacó la labor de la Universidad Autónoma de Zacatecas para reducir dicha brecha territorial. Lomelí Vanegas señaló que el promedio nacional de cobertura es de 45.1%, sin embargo, 21 entidades federativas permanecen debajo de ese nivel, entre ellas Zacatecas. En México se atienden a 5.5 millones de estudiantes universitarios, el 62% cursa sus estudios dentro de instituciones de carácter público. A pesar de que la matrícula creció un 30% recientemente, el financiamiento público no ha registrado un aumento correspondiente para responder a dicha demanda. El rector de la Universidad Nacional Autónoma de México enfatizó que ampliar la matrícula requiere de infraestructura adecuada, docentes suficientes y apoyos para garantizar una formación académica rigurosa y sostenida. Cabe señalar que el gasto por estudiante en México en 2022 fue de $6,822. Esta suma dista mucho de los $14,000 en promedio en el mundo. El rector de la UNAM advirtió que la inversión nacional en investigación y desarrollo también descendió del 0.42 al 0.25% del Producto Interno Bruto. Y respecto a la inteligencia artificial, afirmó que debe usarse como complemento del razonamiento. Alertó que esta no debe sustituir el esfuerzo cognitivo del estudiantado. 6:47 PM. El compromiso asumido por el gobernador David Monreal Ávila para rescatar la red carretera de Zacatecas está siendo cumplido y comienza a traducirse en mejores condiciones de comunicación para las comunidades, coincidieron presidentas y presidentes municipales. Las autoridades municipales destacaron que la estrategia estatal de rescate carretero ha permitido atender tramos que durante años permanecieron en condiciones deficientes mediante esquemas de coordinación, convenios y mezcla de recursos que permiten multiplicar la capacidad de inversión de los ayuntamientos. Al respecto, el presidente municipal de Morelos, Sergio Vázquez Durán, destacó que el respaldo del gobernador David Monreal ha llegado a diferentes rubros, particularmente en infraestructura, puentes, rehabilitación de carreteras y pavimentación de calles. La presidenta municipal de Atolinga, Teresita de Jesús Arteaga Pérez, reconoció que el rescate carretero representa una de las obras más importantes para su demarcación. Dijo que, paralelamente, el municipio trabaja con las autoridades estatales en proyectos de agua potable y otras obras que complementan el desarrollo de las comunidades. Sobre Florencia de Benito Juárez, el alcalde Fortino Cortés Ramírez informó que su municipio ha recibido apoyo para la rehabilitación de aproximadamente 11 kilómetros de superficie carretera, además de trabajos en caminos de comunidades. Destacó que la atención a las vías de comunicación constituye una de las principales demandas de la población y que el respaldo estatal ha permitido avanzar en tramos que requieren una inversión que rebasa la capacidad financiera municipal. El alcalde de Villanueva, Rogelio González Álvarez, dijo que la participación del gobierno del estado en la rehabilitación de las carreteras y calles, además de otros proyectos y trabajos de infraestructura, algunos de los cuales están a punto de comenzar con el ejercicio de 2026. Mencionó que para 2027 se contempla continuar con la mezcla de recursos para atender aproximadamente 30 calles y avanzar en obras hidráulicas, lo que permitirá dar continuidad a la infraestructura construida e impulsada durante la presente administración, al considerar que el respaldo estatal ha sido fundamental para multiplicar la capacidad de inversión municipal. El alcalde de Nochistlán, José Manuel Jiménez Fuentes, mencionó que su municipio ha avanzado de manera importante en pavimentación, pero reconoció que todavía existen tramos de carretera estatal que requieren intervención. Explicó que el ayuntamiento ha alcanzado alrededor de 52 kilómetros de pavimentación y que ahora resulta necesario continuar con la atención de carreteras estatales debido al alto costo que representa su rehabilitación. En tanto, Michel Ríos Ruiz, el presidente municipal de Villa de Cos, destacó el trabajo realizado en el tramo carretero de la comunidad Bañón, que conecta la carretera federal 54, y adujo que la recuperación de las vías de comunicación continuará siendo una de las prioridades para su administración, que trabajará en conjunto con el estado para lograr su rescate. 6:50 PM. A pesar de una amplia agenda de actividades culturales, gastronómicas y tradicionales, el gobierno de Guadalupe, el gobierno municipal de Guadalupe, logró consolidar a este municipio como el más festivalero de todo el estado de Zacatecas, convirtiendo calles y espacios públicos en puntos de encuentro para las familias y sus visitantes. Los múltiples festivales que se realizan a lo largo del año forman parte de una estrategia integral para preservar, promover y poner en valor las tradiciones y la gastronomía representativa de Guadalupe, al mismo tiempo que generan oportunidades para comerciantes, productores, artesanos, emprendedores y prestadores de servicios. Entre las actividades que distinguen la agenda del municipio se encuentran el Festival Cultural y Artístico de Guadalupe, que celebra las diferentes expresiones culturales y artísticas, presentando artistas de talla internacional y una amplia gama de actividades multidisciplinarias para el disfrute de las familias, reafirmando el título de pueblo mágico más festivalero de Zacatecas, al registrar 66,000 asistentes, un incremento del 30% respecto a 2025, llevando las actividades a espacios emblemáticos como el Jardín Juárez, el Museo Virreinal y el Centro Platero, e impulsando la economía local con 25 artesanos y 2 expositores de gastronomía. También se reservaron espacios accesibles para discapacidad motora y se ofreció traducción de señas y se presentaron 13 artistas locales. Así están las cosas con el desarrollo de festivales en el municipio de Guadalupe. También tienen el Festival del Barroco, obviamente un festival de mucha tradición en Guadalupe, que creo que es en octubre cuando se realiza este festival. Han hecho exposiciones culinarias muy interesantes. También está el Festival del Día del Niño y de la Niña y otros más, el Festival del Atún, el Festival de Día de Muertos, cada uno con un público muy, muy, muy específico. Esto es lo importante de estos festivales. 6:52 PM. Inicia la temporada otoño-invierno. De hecho, hoy se siente más frío, no de agua, de frío, ya un frío de este que empezamos a sentir en épocas de otoño y que ya se junta con el invierno por ahí hasta como por marzo, mediados de marzo se nos junta el frío. Bueno, hoy ya se sintió ese frío. El gobierno de Zacatecas, a través de la Secretaría de Salud, hizo un llamado a la población para prevenir enfermedades respiratorias por el descenso de las temperaturas. Agustina García Macías, subdirectora de Epidemiología, Prevención y Control de Enfermedades, informó que en la última semana se notificaron 6,760 casos de infecciones respiratorias agudas, con lo que se acumulan 345,459 casos en lo que va de 2026. La experta en salud hizo un llamado a la población para evitar cambios bruscos de temperatura y en caso de exponerse a la lluvia se deberá cambiar la ropa por prendas secas en cuanto se llegue al domicilio y tomar bebidas calientes para regular la temperatura corporal. De igual manera, es importante aumentar la ingesta de frutas y verduras. En caso de síntomas de enfermedades respiratorias, acudir de inmediato a la unidad de salud más cercana, pues este tipo de padecimientos pueden agravarse si no se tratan de manera adecuada. Y yo le insisto, hoy, a esta hora, cuando son las 6:54 PM, ya se siente frío. Bien, vámonos a la información nacional.
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0: Estudiantes de la Universidad del Estado de Morelos rindieron homenaje a Claudia Tacoronte, una estudiante de intercambio española de 21 años que fue asesinada con arma blanca el pasado 12 de septiembre. Las autoridades investigan su muerte como un posible feminicidio. El consulado español en México expresó su disposición a colaborar con las autoridades. El caso de Tacoronte es el cuarto feminicidio de un estudiante en esa institución en lo que va de 2026. La información la tiene Radio Educación.
19: Los procedimientos y protocolos de la Universidad Autónoma del Estado de Morelos luego del feminicidio de la estudiante española Claudia Tacoronte en Cuautla han sido puestos en entredicho por colectivas y abogados. En primera instancia, el secretario de Extensión Universitaria de la UAM, Alberto Gaitán, dijo que se desconocía el por qué Tacoronte se había trasladado a Cuautla y aseguró que la institución educativa puso de inmediato en práctica los protocolos para atender desapariciones, además de contactar a las autoridades españolas.
20: Sí, la Universidad de Granada evidentemente solicitó la información. Fueron de las primeras instancias en las cuales nosotros tuvimos contacto la noche del sábado. Igual que la embajada de España en México. Y bueno, pues nosotros activamos nuestros protocolos inmediatamente para dar aviso a las autoridades y en particular a la universidad.
19: Sin embargo, Kat de la colectiva Morritas de la UAM negó esta versión y añadió que incluso las autoridades universitarias desconocían el nombre completo de Claudia.
21: Salieron las cabezas grandes de la UAM a decir que ya tenían comunicación con ellos. Nosotros queremos decir aquí que no, Nosotros conocemos el actuar de la UAM y estamos en comunicación con su familia. Y no han tenido comunicación con ellos, no se han presentado con ellos. Ayer en el homenaje ni siquiera conocían el nombre completo de la compañera.
19: En este sentido, la abogada penalista Leslie González señaló que al tratarse de un estudiante de intercambio internacional, la entrega del cuerpo y su eventual disposición por parte de la familia puede dificultarse por las investigaciones que se están llevando a cabo.
1: En este caso, las autoridades mexicanas, como por ejemplo la Fiscalía, tienen que tener acercamiento directo con el consulado, en este caso de España, para realizar la comunicación con la familia y el acompañamiento del caso. Además, viene un proceso que puede ser bastante revictimizante y doloroso, que es la repatriación del cuerpo. El traslado de restos fuera de México debe de cumplir con una serie de requisitos y cuando hay una investigación penal, tiene la misma Fiscalía que dar también la autorización para que esto ocurra. Todo esto ocurre mientras una familia intenta procesar todo lo que está pasando, aunado a la propia investigación de carácter penal. Y es que cuando ocurre la muerte violenta, el cuerpo se convierte en una pieza clave de la investigación. Debe ser inspeccionado, levantado y trasladado. Y no se puede disponer tan fácilmente del cuerpo como, por ejemplo, decidiendo que se creme, ya que se tienen que hacer inspecciones que a lo mejor pueden realizarse posteriormente a que el cuerpo haya sido entregado a su familia. Pero el caso de Claudia no podemos verlo de manera aislada. De lo que va del año, han sido asesinadas 4 estudiantes vinculadas con la Universidad Autónoma del Estado de Morelos. Antes fueron Kimberly, Carol y Michelle. Y sí, tenemos que mirar con lupa lo que está haciendo la Fiscalía del Estado de Morelos, pero también tenemos que voltear a mirar lo que no ha hecho la Universidad del Estado de Morelos. ¿Qué protocolos existen? ¿Qué medidas de seguridad hay? ¿Qué medidas se tomaron después de los casos anteriores? Investigar la muerte violenta de una mujer con perspectiva de género es una obligación, ya lo ha dicho la Corte, pero prevenir la muerte violenta de una mujer también es una obligación institucional.
19: Para Pulso de Radio Educación, Carlos Calzada.
0: Y esta mañana se informó que se enviaron más de 1.800 elementos de seguridad a Sinaloa para reforzar la estrategia tras el fuerte aumento de la violencia en aquella entidad.
2: En las últimas horas, para reforzar las labores de seguridad y combatir la violencia en Sinaloa, fueron enviados 1.836 elementos de fuerzas federales y más de 130 unidades a esa entidad, informó el secretario de Seguridad y Protección Ciudadana Omar García Harfuch, luego de que miles de personas salieron a las calles para exigir paz, cesen los enfrentamientos entre facciones del cártel de Sinaloa y la aparición con vida de personas desaparecidas en Culiacán el domingo pasado. García Harfuch dijo que con ellos suman 20.000 los elementos de fuerzas federales que participan en labores de seguridad en Sinaloa. El funcionario señaló que la Secretaría de la Defensa Nacional mantiene actualmente 15.900 elementos en la entidad y que dará a conocer los elementos que serán enviados a Sinaloa. García Harfuch señaló que se fortalecerá la presencia territorial, patrullajes, vigilancia en Mazatlán, puntos estratégicos y principales tramos carreteros. La Secretaría de Marina Armada de México envió 1.000 elementos más y la Secretaría de Seguridad y Protección Ciudadana 836, que se suman a los 2.000 desplegados por ambas dependencias en Sinaloa. El lunes hubo 5 homicidios dolosos en Sinaloa, reportó el Secretariado Ejecutivo del Sistema Nacional de Seguridad Pública. Esta semana acumula Sinaloa 15 asesinatos, de acuerdo con cifras oficiales gubernamentales. Para Pulso de Radio Educación, Carlos Godín Estelles.
0: Bien, gracias por acompañarnos esta tarde. Nadie Sosa en los controles técnicos. Soy Isaías León. Nos encontramos. Hasta luego.

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Miguel Planas nació en la Ciudad de México en 1839. Fue compositor, director de orquesta, guitarrista y pianista, discípulo de Zenobio Paniagua y Felipe Larios. En la serie 200 años de creación de música en México, el investigador y compositor Fernando San Martín habla del contexto social y político en México que explica el cambio de paradigma en el gusto y creación musical, influido por la ópera italiana. Este género y la obra de uno de sus maestros inspiró a Miguel Planas para escribir su propia obra lírica, Don Quijote de la Mancha en La Venta Encantada, estrenada en 1871. Con interpretación en el piano del mismo Fernando San Martín y la voz de la soprano Ana Rosalía Ramos, escucha la escena y aria de la ópera La Venta Encantada, escrita por Miguel Planas.

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7: Esta noche 15 de septiembre es un gusto darles la bienvenida a esta transmisión de los medios públicos. Usted la conoce con motivo de este aniversario 216 del inicio de la independencia, una fiesta que se vive a lo largo, a lo ancho de nuestro país, pero también más allá de nuestras fronteras. Mi nombre es Luisa Iglesias Arvide, eso es absolutamente lo de menos porque estoy acompañada con mi querido Emerson Segura. Querido Emerson, ¿cómo estás?
8: ¿Qué tal, Luisa? Muy buenas noches, muy contento de estar contigo y con toda nuestra audiencia de los medios públicos, hay que decirlo, en una emisión, una transmisión especial de Unidos por las Audiencias. Los invitamos a que esta noche nos acompañe, que van a ser varias horas, tenemos varias sorpresas, enlaces al Zócalo, y justamente para ser parte de este tradicional grito de independencia que por segundo año realizará la presidenta Claudia Sheinbaum Pardo desde el balcón presidencial de Palacio Nacional, Luisa.
7: Se va a poner bueno, efectivamente, hashtag Unidos por las Audiencias para que entren en contacto con nosotros por acá y para que podamos conocer qué están haciendo, dónde están cenando, a dónde se van a ir. En esta transmisión tendremos enlaces con reporteros de Canal 14, de Canal 11, del 22, de Capital 21, del IMER, de Mexiquense Noticias, TV Migrante y por supuesto el equipo de redes sociales del SPR, quienes están desplegados en diversos puntos de la ciudad y de la zona metropolitana del Valle de México para darnos los detalles de la forma en la que se está viviendo esta fiesta, que ya empezó, hay que decirles, de muy tempranito y que se está poniendo bastante bien. Es una celebración que se vive desde qué, desde las 5 de la tarde más o menos ya arrancamos.
8: Así todavía es. Se puede, sí, llegar. Luisa, desde ya varias horas la gente en el Zócalo está llegando, familias de distintos lugares, no solo del país, sino también de otros países, sin duda, la diáspora de muchos mexicanos en Estados Unidos que vienen a celebrar estas fiestas patrias y que ahí están nuestros compañeros de los medios públicos en el Zócalo y en diferentes puntos, como bien señalas, para contarnos y un poco cómo está viendo esta fiesta, que habrá muchos conciertos, Luisa.
7: Hijo, se va a poner buenísimo. Va la invitación, por supuesto, pues a que se quede con nosotros a través de los medios públicos, a que nos acompañe, a que nos cuente qué está haciendo, porque le vamos a presentar un montón de cosas. No se vaya a ir. Tenemos enlaces, una vista espectacular de la Plaza de la Constitución, donde, por supuesto, se encuentran nuestras compañeras Saraí Campech y también está Aurora Castillejos, a quienes les mandamos un gran abrazo. Aurora, Saraí, ¿dónde están? Cuéntenoslo todo. Buenas noches. Aquí las escuchamos, chicas. ¿Listas para José Alfredo Jiménez, el nieto? Luis Alfredo Jiménez, ¿cómo están? Sí. A ver, ahorita las encontramos en lo que nos vamos escuchando. Queremos comentarles
9: así
7: que precisamente...
9: Así es, Unidos por las Audiencias desde el Zócalo capitalino. Aurora, qué gusto compartir esta noche contigo.
10: Saraí Campech, un gusto también estar contigo. Con toda esta gente que ya atrás, a nuestras espaldas, está llenando el Zócalo, el primer cuadro de la Ciudad de México. Por supuesto, muy emocionadas, estamos disfrutando de la música, de los colores y del cariño de la gente.
9: Totalmente, y decirles que desde que llegamos pudimos ver cómo las familias están compartiendo bueno, están disfrutando de este espacio en el que podíamos ver a las infancias corriendo, jugando con estos globos, pero también cuando estaban con las pruebas de sonido ya se soltaban a bailar. Y pues ha sido una verdadera fiesta que ya pudimos disfrutar del mariachi de la Secretaría de Marina y de la Secretaría de Defensa que estuvieron interpretando, pues bueno, popurrí vario de José José, de Juan Gabriel, ya estuvimos nosotros también cantando.
10: Así es, estuvimos disfrutando de un gran repertorio que nos hace sentir muy orgullosos, por supuesto, de estar, de ser mexicanos y de estar en este lugar con todos pues todo lo que nos representa a los mexicanos y con lo cual, por supuesto, damos a conocer una vez más de qué está hecho nuestro país, de qué están hechos los mexicanos. Es el segundo grito que va a encabezar la presidenta Claudia Sheinbaum. En el primero, recordar, pues, lanzó a la presidenta algunas arengas para hablar de las heroínas que también ayudaron a este grito de independencia. Este año ya iremos viendo de qué trata este grito y todo eso se los vamos a ir platicando a lo largo de esta transmisión de los medios públicos, Araí.
9: Así es, y bueno, las mujeres están presentes porque también podemos ver en el alumbrado tan tradicional aquí en el Zócalo de la Ciudad de México, que tenemos a Leona Vicario, también tenemos a Josefa Ortiz Tellez Girón, que están, bueno, representando a estas mujeres que fueron parte fundamental de la historia. Hay que recordar que este grito de independencia empezó una noche antes, el 15 de septiembre, cuando Josefa Ortiz se enteró que ya habían detectado esta conspiración y se decidió a dar aviso. Entonces llegan con el cura Hidalgo, quien en la madrugada del 16 es que toca la campana de Dolores.
10: Así es, este es un parteaguas para el inicio de nuestra independencia. Precisamente de eso se trata este grito y eso es lo que estamos celebrando. Hombres, mujeres, niños, niñas, adultos, todo el mundo, por supuesto, está aquí y quiere ver esto de primera fila. Y por supuesto, pues nosotros también estamos disfrutando de todo lo que se está viviendo en esta noche. Hay muchísimas personas y por supuesto, me parece que este año, después de la justa mundialista que vivimos hace algunos meses, hoy hay muchos mexicanos mucho más orgullosos de todo lo que nos representan con los colores, con la música como lo escuchamos y por supuesto también con los hombres y mujeres que hicieron de este país un país independiente, que hoy tenemos un país democrático también.
9: Y justo esto que mencionas, querida Aurora, pudimos ver a personas con la verde.
10: Sí.
9: ¿No? O sea, que decían, vamos a disfrutar de esta fiesta, pues como una extensión de esta alegría del ser mexicano.
10: Así es, y de demostrar que, pues, por supuesto, somos grandes personas. Los mexicanos, tal vez está mal que lo diga yo, pero realmente me parece que somos buenas personas, que sabemos cómo disfrutar, que sabemos divertirnos, y por supuesto los invitamos. Todavía hay algunos pequeños espacios para que los que están puedan venir, y quien no, también que disfrute de con nosotros esta transmisión.
9: Nosotros estaremos compartiendo
10: su casita, así es.
9: Bueno, Aurora, también comentar que a lo largo de la tarde pudimos ver no solo a las familias, sino también a muchas mascotas que venían caracterizadas para disfrutar de esta fiesta y que, pues bueno, están disfrutando junto con sus, ¿cómo les podemos llamar? Es que son los perritos, pero también son la familia.
10: Parte de la familia, sí, claro.
9: De la familia. Entonces, bueno.
10: Oye, ¿y qué dices de los grupos de banda que nos tocaron escuchar? Porque estaban ambientando, o sea, a pesar de que tenemos el escenario y había música desde muy temprano, habían grupos de música de familias que se reunían a estar bailando con los músicos aquí a pues a pie de toca lo capitalino. Se podía disfrutar de ningún
11: claro.
10: momento. Momento dejábamos de bailar ni de
11: disfrutar. Aurora, Saraí, ¿me escuchan por allá? Nos escuchan, nos escuchan. A ver, me gustaría preguntarles, Saraí, el año pasado y a ti y a mí nos tocó estar por allá juntas echando relajo y me gustaría saber cómo ha cambiado el ambiente o qué notas distinto del año anterior, de este primer grito de la presidenta a este segundo. ¿Cuál sientes que es esa nueva emoción? Si la gente está nerviosa, emocionada, lista, si llevan con legado de grandeza, cuéntanos.
12: ¿Sí o no? Hay que enamorarlas con canciones, con serenatas.
11: Ahí está, con un
9: pues
11: poquito
9: mira, sí, de... se siente la emoción, pero yo creo, percibí como que está el ambiente más relajado. Incluso los accesos están menos restringidos. Pudimos accesar sin ningún problema, eso también hay que decirlo, por si todavía están pensando en venir a disfrutar. Pues bueno, no solo va a estar Intocable, hay que recordar que también van a estar los chicos de México Canta.
11: Uf.
9: Entonces, pues... disfrutar de esta fiesta, porque sí, se siente este ambiente, está empezando. Ahorita podemos escuchar parte de la dinastía de José Alfredo Jiménez, que está representando Guanajuato, representado aquí en el Zócalo de la Ciudad de México. Entonces, Luisa, yo creo que esto está empezando a calentar, así que yo te recomiendo que cuando termines tu turno de transmisión, te vengas con nosotros.
11: ¡Hijo!
13: Aurora, cuéntanos, sin duda, uno de los grupos de los artistas que hay expectativa es la banda Intocable, pero también van a tocar antes, tengo entendido, y también después, lo cual también es inédito, es decir, generalmente Aurora se espera estos grandes grupos que toquen al final, ¿no? Justamente ya incluso posterior a los Juegos Artificiales, al grito. ¿Cuál es un poco el pulso que tú pudiste sentir de la gente que va por ver a Intocable, o bien también hay México Canta y Legado de Grandeza, que también son dos proyectos musicales que pues son insignia también de esta administración, Aurora?
10: Sí, sin duda, pues la música sin duda llama mucho la atención de las y los mexicanos, también con el grito de la presidenta en este año. Y bueno, comentarles, sabemos que Intocable es un grupo binacional que por supuesto pues es muy representativo para México, para Estados Unidos, por supuesto que llaman muchísimo la atención. Y también, como escuchábamos, pues Legado de Grandeza, que ha sido un grupo que incluso hizo un himno migrante que los migrantes han adoptado como propio, y por supuesto que hemos podido disfrutar ahora los jóvenes de México Canta de esta última edición, que también se vuelven un referente para los jóvenes poco a poco en nuestro país. Así que bueno, este programa está lleno de música, y sí, les decíamos, los invitamos porque además el clima está delicioso. No está haciendo frío, no está lloviendo, está delicioso esta noche para que ustedes, como ya lo decía Saraí, se vengan, Emerson, a disfrutar con nosotros de Intocable. A ver cuántas canciones se saben de Intocable, compañeros.
9: Yo te interrumpo, Aurora, porque resulta que uno de los integrantes de Intocable ayer fue su cumpleaños, cumplió 51 años, entonces yo creo que esta va a ser la extensión
10: del festejo, claro.
9: Así que así se va a poner esto.
13: Aurora Saraí, pues muchísimas gracias. Permítanos seguir justamente para que nos den estos detalles y nos enlazamos justamente, vamos con un poco, a ver, del espectáculo musical que ya muchas personas, Luisa, están disfrutando ahí en el Zócalo, justamente para ver este concierto por parte del mariachi de la selva.
11: Vámonos, vamos a ver.

0: más esta fiesta mexicana, este 15 de septiembre, donde estamos celebrando una fiesta nacional, por supuesto este año con un toque binacional absoluto, a partir de figuras fundamentales que hemos estado recordando, no solamente en las transmisiones de los medios públicos, sino a través de todos los ejes que hemos seguido en nuestro país todo el año, Emerson. Este ha sido el año binacional quizá en la defensa por la soberanía, en la defensa por nuestros migrantes, en la defensa por nuestros valores incluso.
1: Así es, Luisa, como parte de estos conciertos estará Legado de Grandeza, una agrupación que uno de sus principales rasgos, sin duda, fue el de llevar el carácter binacional más allá de las fronteras, es decir, cómo a partir de la música podemos construir nuevos proyectos culturales, nuevos proyectos musicales. Son autores del himno migrante, que es increíble.
0: ¿Qué pasa todas las mañanas?
1: ¿Qué pasa las madrugadas justamente en TV Migrante, en parte de los medios públicos? Y que creo que también otro rasgo que mencionaba Luisa, tú estuviste ahí, México Canta, apenas este fin de semana vimos su segunda edición, una edición también con el rasgo binacional, pero que adquiere otro cariz también, ¿no?
0: Hay mucho más acentuado este carácter binacional, pensando, por supuesto, en lo que ocurrió con respecto a la edición anterior. En la primera edición, las finales se celebraron todas en la Ciudad de México. En este caso, pues, la primera semifinal fue en el Orpheum Theater, uno de los lugares más emblemáticos de Los Ángeles cuando estamos hablando de cultura migrante. Después de eso, se van precisamente, digamos, ya dentro del país, la final en el Auditorio Nacional, con más de 1,000,000 de votos a lo largo de todas estas semifinales, contando rescatados, con 3 ganadores, que además dos de ellos viven en Estados Unidos, son mexicanos migrantes. Entonces, justo por ello, tenemos que celebrarlos doble. Es una estrategia por la paz, contra las adicciones, que justamente lo que está intentando promover es que hay otras músicas, otras narrativas, otros cantos, otras historias dentro de todo lo que estamos contando. Así y eso es lo que celebramos este 15 de septiembre. ¿Usted dónde está celebrando? Si se va a ir a algún lugar, invítenos, por favor, cuéntenos con el hashtag Unidos por las Audiencias. Emerson ya dijo que nosotros de aquí nos vamos a donde nos digan. ¿Sí te vas a ir conmigo?
1: Intocable, seguro.
0: Es que puede ser, porque yo me quiero a Xochimilco. Pero a ver, vamos a ver qué ocurre en las inmediaciones del Zócalo, donde el ambiente está, mira, a flor de piel, y los detalles los tiene Santiago León. ¿Qué onda, Santiago? Buenas noches.
2: 15 de septiembre, amigos de los medios públicos, la fiesta ya comenzó aquí en el Zócalo Capitalino. Nosotros venimos a las calles del Centro Histórico para preguntarle a las personas por qué escogen venir a este lugar a celebrar el Grito de la Independencia. Y esto fue un poquito lo que nos respondieron.
3: La verdad, como familia queríamos tener esta experiencia. Bueno, fue la primera vez que estamos juntos acá en esta fecha.
4: Mucha gente viene aquí a la ciudad a conocer a la plancha del Zócalo y creo que es un buen ambiente.
5: Hoy es un día muy importante para el México, para los mexicanos, porque es el día de la independencia. Vamos a darle grito ese. Y es para mí un día muy importante. Y el Zócalo es el mejor lugar para venir a celebrarlo. No hay otro lugar igual.
6: ¡Viva México!
2: Esto fue alguna de las respuestas que nos dijeron las personas que asisten aquí al Zócalo Capitalino para celebrar el Grito de la Independencia. Nosotros seguiremos recorriendo las calles del Centro Histórico para seguir preguntándole a las personas cómo es que viven este día tan importante para nosotros, los mexicanos.
1: Muchas gracias, Santiago. Pues ahí tenemos a nuestro compañero de Canal 14 con el pulso de la gente, Luisa. Pero también nos enlazamos también ahorita con nuestros compañeros Miguel Hernández también, que están ahí en el Zócalo, y también Karen Ballesteros de Canal 11, que nos tienen este enlace. Vamos a verlo. Ahí está.
7: Muy buenas noches, saludos desde el Zócalo Capitalino, mi compañera Karen Ballesteros, un servidor. Ya estamos pendientes del segundo grito de la presidenta Claudia Sheinbaum, ya de esta segunda, de esta segundo piso de la cuarta transformación. Y sin duda será bastante emotivo, la gente es bastante entusiasmada, más de 200,000 personas concentradas aquí en el Zócalo Capitalino, Karen.
8: Así es, Miguel, amigas, amigos de los medios públicos, ya en la Plaza de la Constitución. Escuchamos en un ambiente de fiesta por esta ceremonia, esta celebración del 216 aniversario de la independencia de México. Y como les decía, pues ya la plancha es un mosaico de colores. Vemos a la gente con trajes tradicionales, la bandera, los colores, el verde, el blanco y el rojo han pintado ya el Zócalo Capitalino. Y una pregunta que se repite, Miguel, es ¿De qué se sienten orgullosos de ser mexicanos? ¿Qué es lo que más les gusta, pues, de vivir aquí en México? Y esto fue lo que nos contestaron.
9: Una identidad que identifica más a nuestro país. Y la bandera de México, que la porto, es la que llevo en el corazón todo el tiempo.
10: En el trato somos amigables, le damos cariño. Es muy importante ser mexicano.
8: Ya escuchamos aquí un poco del ambiente, de la fiesta que se vive en el Zócalo, y nosotros seguiremos muy pendientes de todo lo que ocurra, ¿o no, Miguel?
7: Claro que sí, ya estamos listos para las arengas de la presidenta Claudia Sheinbaum, que prometió también dar algunas sorpresas. Nosotros estaremos pendientes de todas las reacciones y también pues, de toda esta efusividad de la gente. Regresamos con ustedes al estudio.
0: ¡Ah, qué ganas de estar por allá! Y aparte,
1: bien están en buen spot, tengo que decirlo. Están en el spot del escenario, viendo los conciertos, gran lugar.
0: Los dos haciendo así como que, oigan, llévenos, por favor. Hay muchos lugares, si usted no está en el Zócalo capitalino, no pasa nada. Si usted, de hecho, no está en la Ciudad de México, no es ningún problema. Exacto. Porque la fiesta está, como decíamos, a lo largo y ancho. En la GAM está, por ejemplo, la maldita vecindad. En Xochimilco, el gran silencio. En el Álvaro Obregón, los 90.
1: En el 90 por tour, la cosa, sí.
0: Pero... Y la Sonora, ¿cuál? La Dinamita, si no me equivoco. A ver... María Fernanda de Canal 11, hasta donde tengo entendido, anda en la alcaldía Gustavo Amadero. Se nos va a conseguir por ahí unos autógrafos del Rocco y de todos los de la maldita. Así que cuéntanos, Maribel, ¿cómo andas? Acá te escuchamos.
11: Saludamos a las audiencias de los medios públicos desde la alcaldía Gustavo Amadero, corazón de la patria, porque aquí ya se han congregado las familias para disfrutar el aniversario por la gesta de independencia en su aniversario 206. Nosotros conversamos con las primeras personas que llegaron a este escenario para obtener el lugar más privilegiado, la primera fila. Si les parece bien, escuchemos. ¿De dónde vienes?
12: De Texcoco.
11: ¿Desde Texcoco vienes aquí?
12: Sí.
11: ¿Y a quién vienes a escuchar?
12: A Luis R. De hecho, traigo todo, de hecho, hasta mi dije, igual es de él.
11: Ah, y mira, pues.
12: Sí, es, lo admiro muchísimo.
11: ¿Desde qué hora llegaste?
13: A las 8, digamos, para estar aquí.
11: ¿Desde las 8 de la mañana?
13: Sí, desde las 8.
11: Oye, ¿y a quién vienes a escuchar?
13: A R. R con Enrique.
11: ¿Te gustan los corridos tumbados?
13: Sí.
11: ¿Y viene solo en compañía?
13: No, con mi hija y con mi esposa.
11: Este festejo es un encuentro generacional porque pasa desde la música tropical de la Sonora Santanera, el rock de la maldita vecindad y los corridos tumbados de Luis R. Pero sobre todo hay orgullo por México. Escuchemos.
14: Pues muy felices porque, como dice la Peque, dice, venimos a festejar el cumpleaños de México.
15: ¡Viva México!
11: En este momento ya escuchamos el inicio de estos festejos con la música de mariachi. Nosotros continuamos desde el norte de la capital con imágenes de Genaro González y Leonardo Carpio. Hasta aquí mi reporte.
1: Pues ahí tenemos todos los detalles ya, Luisa, en ¡hijo! Diferentes puntos de la Ciudad de México. Por ejemplo, también Xochimilco, el Gran Silencio.
0: Ay, yo quiero ir ahí.
1: Iztacalco, Adolescentes Orquesta. ¿Qué tal? Merenglás, Coyoacán. Muy bien.
0: ¿Cuál te queda a ti?
1: Bueno, Merenglás. Creo que Álvaro Obregón puede ser la más cerca por ahora. Pero, ¿qué te parece, Luisa, si nos enlazamos ahora con Hazel Ruiz, quien también tiene todos los detalles? Está ya en el Ángel de la Independencia, en el centro de la ciudad. ¿Qué tal, Hazel?
16: Los medios públicos, nos encontramos en el Ángel de la Independencia, en donde la gente pues ya está gozando, como pueden ver. Nosotros tuvimos la oportunidad de poder entrevistar a algunas personas que vienen a festejar el día de hoy y no son mexicanos. Así que, ¡vamos a verlo!
17: Mi nombre es Luis Ibargüen y

0: vivir las fiestas mexicanas, me encantan, vengo a comer pozole, a comer tortillas y a disfrutar todo lo que tiene la cultura mexicana y su gente que es tan amable.
1: Me gusta porque me gustan las personas y comida, porque la comida es mismo que, más o menos mismo que la India, porque nosotros comimos más picante.
2: Mi nombre es Pedro Alonso y vengo de Mérida. Pues que en Mérida pues como que no se juntan mucho, sé que en México como que se juntan más.
0: Que tienen como un sentimiento de patria muy bonito, porque para ustedes esto es una fecha muy especial que conmemoran, donde toda la gente está como reunida en familia, comiendo, y no pasa desapercibido por ser el grito de la independencia.
2: ¡Viva México, viva!
3: Y bueno, como pudieron ver, este festejo no es solamente para los mexicanos, sino que también vinieron de diferentes partes del mundo a festejar con nosotros. Así que bueno, los dejo con mis compañeros.
4: Hijo, Hazel siempre trae la fiesta completa y nos está recordando que los mexicanos nacemos donde se nos da la gana. Y ni modo, ¿usted cómo está celebrando? Cuéntenos, hashtag unidos por las audiencias, los ganadores, los cantantes, los de México Canta, ya están en el escenario. Véalos usted en este momento. Vamos a escuchar un poquito, venga.

0: gracias.
1: ¡Viva México, ¡viva señores!
2: Permítame comentarle algo bien interesante. Sucede que México Canta, el concurso como tal, surge a partir del Legado de Grandeza. O sea, el Legado de Grandeza es este primer momento donde se reúnen todas estas voces y de pronto de ahí dicen, oye, ¿qué pasaría si juntáramos a diferentes músicos, a diferentes voces mexicanas, inventáramos este nuevo regional mexicano, esta nueva música mexicana? De ahí sale y es por eso que lo que acabamos de ver en el escenario es no solamente a los, digamos, primera generación del Legado de Grandeza, sino que además ya están sumados los compañeros de México Canta, nuestros ganadores. Así que es verdaderamente emocionante cuando se pueden hacer estos cruces culturales y cuando podemos demostrar que las narrativas son otras y que caben muchísimos discursos que aquí no es que se anulen, se suman. Siempre hay uno, siempre hay otro. ¿Tú fan de Legado o de México Canta?
3: No, la verdad un poco más de Legado de Grandeza, sin duda, pero de porque es como los géneros no son exclusivos ni absolutos, no son también. Hay diversas maneras de llevarlos a audiencias de audiencias de masa.
2: En la primera edición de México Canta, había géneros, digamos, de México Canta, podía haber rock, pop, balada, regional, rap, trap. Este en particular se centró en el regional, lo cual es interesante porque dentro del regional también entran muchas cosas. O sea, es como un género que también tiene sus propias variantes. Pero no le vamos a contar nosotros, acompáñenos mejor a conocer la historia detrás de esta iniciativa por la paz y contra las adicciones.
4: México Canta es una plataforma artística binacional que convoca a músicos e intérpretes de México y Estados Unidos. En su segunda edición registró la participación de 16,289 jóvenes de entre 18 y 29 años que cantan por la paz en ambos lados de la frontera. Esta iniciativa forma parte de la Estrategia Integral de Atención a las Causas del Gobierno de México y tiene como objetivo impulsar nuevas narrativas que amplían las historias, identidades y experiencias expresadas desde la música mexicana. México Canta.

0: Vallarta nos convoca y nos invita a celebrar nuestra identidad a través de la música.
1: El pasado 23 de agosto, México Canta cruzó la frontera y desde Los Ángeles, California, celebró a la música mexicana en la primera semifinal del certamen, donde 7 mexico-estadounidenses cantaron en vivo desde el Orpheum Theater, demostrando su talento. Esa noche fueron seleccionados como finalistas Tiffany Galaviz, Joshua Soto,

0: La segunda semifinal nos llevaría hasta Mazatlán, Sinaloa, donde el pasado 30 de agosto, 7 jóvenes llenos de talento abarrotaron el escenario del Teatro Ángela Peralta, siendo los favoritos del público Luna López, Brian Soto y Bella Malichita, quienes serían los siguientes 3 finalistas.
1: Con una cinturita de abeja, ella es coqueta por naturaleza.
0: La lista rumbo a la final estaría completa con los cuartos lugares más votados, Lisandro Espinosa y Fátima Cuevas. Y así llegamos al 13 de septiembre, a la gran final en el Auditorio Nacional, donde estas 8 voces prodigiosas tomarían por completo el micrófono y el escenario para ganarse al público y la ovación del Coloso de Reforma, regalándonos una noche llena de talento y emoción. Al final el público decidió y Tiffany Galaviz, Lisandro Espinosa y Brian Soto fueron elegidos como los ganadores de México Canta 2026.
2: México Canta, que hizo esto posible y que hizo mis sueños cumplir, la verdad, muy agradecido.
3: A toda la gente que está aquí, a toda la gente que está votando desde sus casas, muchísimas gracias. A todos los que nos apoyaron, porque fueron demasiado, muchísimas gracias.
4: Este ha sido mi sueño, la verdad, toda mi vida este ha sido mi sueño. Nunca me he sentido tan cerca de lograr algo. Ahora tener estos significa el mundo para mi mamá también, que haya podido estar aquí. Y que se haya sentido tan orgullosa. Estoy muy contenta.
0: En este concurso dedicado a las juventudes y a la música regional mexicana, el pueblo votó y decidió. Durante todo el certamen, votaron cerca de 1 millón de personas y hoy, el talento de México Canta llega al máximo escenario del país, el Zócalo de la Ciudad de México, donde miles de mexicanos

Así que hagamos memoria y vamos a recordar precisamente en vivo desde el Zócalo con Galia, una de las primeras ganadoras de México Canta. Ahí la tenemos.

0: Ella es Galia, una de las ganadoras de México Canta de esa primera temporada, ya preparándonos para este grito, querido Emerson. Ya, mira, todo listo para lo que sigue, que tenemos un montón de bandas, que tenemos Intocable, que tenemos tanta cosa por delante.
1: Así es, tenemos también, bueno, ya vimos Legado de Grandeza, México Canta, y tengo entendido que vendrá Intocable, también el nieto de José Alfredo Jiménez, Luis Alfredo Jiménez, y también, hijo, ¿qué te parece, Luisa, si seguimos haciendo este recorrido justamente por este cuadro de la Ciudad de México, donde ya está nuestro compañero Armando Gama de Canal 11, quien se encuentra en el hemiciclo, Juárez? ¿Qué tal, Armando?
2: En efecto, amigos de los medios públicos, muy buenas noches. Bueno, pues nos encontramos justamente enfrente del hemiciclo a Juárez, en las inmediaciones del Centro Histórico de la Ciudad de México. Y justo desde este punto, bueno, se ven las calles llenas, repletas de miles de personas, mexicanos, mexicanas y también extranjeros. Claro que sí, que bueno, pues se dirigen ya hacia el Zócalo de la Ciudad de México. Pero ¿qué les parece si vamos a escuchar algunas de las expresiones de mexicanos, mexicanas y también de personas extranjeras que, bueno, exaltan este nacionalismo, este patriotismo que solo se da, dicen, aquí justamente en nuestro país? Escuchemos.
3: México, eres grande por tu gente, por tu cultura, por tus tradiciones. No hay lugar más alegre en la tierra, yo pienso, más colorido, y somos grandes por eso. Eso nos hace diferentes en el mundo.
4: El población de México tiene razón de estar bien cultos, bien orgullosos de su país. Y...

0: regresamos con ustedes. Muy buenas noches.
1: No, bueno, esa parejita directa a México canta y de que ganan, ganan.
2: Hay mucho talento por descubrir.
1: Definitivamente siempre hay una nueva voz, siempre hay una nueva canción y también están estos clásicos que nos acompañan toda la vida y estas expresiones que llevamos en nuestro corazón. ¿Cuál es la que usted lleva? ¿Cuál es esa expresión favorita? Hashtag Unidos por las Audiencias, escríbanos, estamos leyendo sus mensajes. De hecho, ahorita les leemos algunos, pero sucede que vamos con Diana Mendoza, ella de Canal 14, también se encuentra en las inmediaciones del Zócalo Capital y se va a poner bueno por lo que me comentan. Diana, ¿cómo estás? Buenas noches.
3: Muy buenas noches, amigos de los medios públicos. Nos encontramos sobre la calle de Madero, muy cerca del Zócalo de la Ciudad de México, dando seguimiento a la celebración por el 216 aniversario de la independencia de México. Y bueno, a lo largo de nuestro recorrido nos hemos encontrado con gente que viene de diferentes estados de la República, incluso de otros países, quienes se sienten muy mexicanos y están orgullosos de serlo. Vamos a ver lo que nos comentaron.
4: Pues porque nosotros ya nos sentimos parte de México también. Bueno, este año precisamente es mi primer año siendo residente permanente y estoy muy contenta y muy orgullosa de vivir aquí.
3: ¿Te sientes mexicana?
4: Pues sí, yo me siento mexicana. Yo sé que mucha gente dice que es ilógico, porque bueno, yo nací en Cuba, pero mi corazón es tan grande que cabe en los dos países perfectamente. Y México es mi nuevo hogar, entonces aquí yo me siento muy feliz, la verdad.
3: ¿Qué esperas hoy de la fiesta?
4: Pues la misma emoción que he sentido los últimos dos años que he asistido, el grito de Viva México de todos los mexicanos y cantar el himno por primera vez, porque este año sí me lo aprendí.
3: Bueno, como pudimos ver, este ambiente es de fiesta y la gente planea quedarse hasta que termine, es decir, van a escuchar a Intocable y la fiesta sigue para largo, así que vamos a continuar dándole seguimiento aquí. Regresamos con ustedes al estudio. Buenas noches.
2: Pues ahí tenemos cómo se suman, Luisa, estas voces, sí. Voces de distintas nacionalidades, pero que llevan el orgullo y la identidad mexicana con ellos, Luisa.
1: ¿Qué es lo que más te gusta a ti? Estar hablando de todas las voces, de todos los países, de cómo todos somos migrantes de algo.
2: Así es, y que forma parte también de la identidad nacional. ¿Y qué te parece también si nos enlazamos justo con nuestro compañero de TV Migrante, Sergio Omar Cordero, que también está ahí en el Zócalo y tiene todos los detalles de más historias? ¿Qué tal, Omar? ¿Cómo estás?
5: ¿Qué tal, amigas, amigos de los medios públicos? Muy buenas noches, nos encontramos aquí desde el corazón de la Ciudad de México, aquí justamente en el Zócalo Capitalino, donde desde tempranas horas miles de familias, niños, chicos, adolescentes, adultos, mayores, se han concentrado aquí para conmemorar la celebración del 216 aniversario del inicio de la independencia de México. Y aquí justamente estamos en espera del grito de independencia de la presidenta Claudia Sheinbaum, que dará en punto de las 11 de la noche desde el balcón de Palacio Nacional. Y aquí pues justamente estamos al lado de familias que vienen desde el extranjero, pero también desde otras partes del país. Vamos a conocer cuáles han sido justamente algunos de sus lugares. Por favor, cuéntanos un poco de dónde vienes y cuál es tu nombre.
6: Hola, soy Marialta Miranda y vengo desde Ecuador.
5: Mucho gusto. ¿Y qué sientes aquí de sentirte aquí en esta fiesta, en este ambiente de celebración mexicana?
6: Es increíble, la gente te contagia la alegría, la comida súper rica, te hacen sentir súper bienvenido, súper recomendado. ¡Y que viva México!
5: ¡Viva México! ¡Sí!
7: ¡Viva!
5: Aquí justamente estamos en espera del grito y también de la presentación de Intocable aquí, que para que ambiente todo lo que sería esta festividad patriótica. Por favor, ¿ustedes dónde vienen?
8: Bueno, nosotros venimos de Querétaro y pues es una cosa bien impresionante ver a toda esta gente que estamos celebrando la libertad de México y nuestra soberanía.
5: Muy bien, así se vive aquí el ambiente, familia, desde el Zócalo, desde el corazón de la Ciudad de México, y por supuesto que le vamos a dar todos los detalles de lo que suceda aquí en la Plaza de la Constitución. Regresamos con ustedes al estudio y ¡que viva México!
1: ¡Eso! No, bueno, ya Sergio ya está gritando, ya está listo. Ay, nomás, le mandamos un gran abrazo y por supuesto, todos los compañeros, las compañeras reporteras, reporteros que están por allá, como siempre, compartiéndonos, mira, lo más cerquita, lo más rico de estas celebraciones. No sé si alcanzan a ver quienes nos acompañan aquí en Unidos por las Audiencias, como puede ver usted por acá, ya está lleno, ya, sí, cabe todavía gente, vaya para allá. pero de verdad ya hay muchísima gente en el Zócalo Capitalino, la plancha del Zócalo es increíble. Estamos viendo, por supuesto, las presentaciones de nuestros compañeros de México Canta, este programa, esta iniciativa de la Secretaría de Cultura, de Canal 22 y, por supuesto, de los medios públicos que se han sumado a esta apuesta por las nuevas narrativas. Mire, ¿qué te parece, Merced? ¿Quieren ver tantito o nos seguimos? A ver, órale, venga, vamos a ver tantito.

0: ¿Dónde están los mandilones de esta noche? El grito y el chiflido de la gente cabrona. Ese grito a la gente, que la gente que viene desde abajo, ese grito.
1: Bueno, ahí tenemos esta voz, Luisa, de Legado de Grandeza o de México Canta. Era México Canta, ¿verdad?
2: Son nuestros compañeros de Legado de Grandeza. Te digo que todos están haciendo este gran equipo y que emociona muchísimo ver cómo se van fusionando estos sonidos. Usted, ¿cómo está celebrando esta noche? Que es parte de las preguntas que tenemos por acá. ¿Qué está haciendo? ¿Salió? ¿No salió? Estamos leyendo sus comentarios. Vemos a muchos que celebran, otros que dicen de aquí a dónde, que están preguntando justamente por más alcaldías y por otros espacios a lo largo y ancho de nuestro país que dicen, aquí también hay fiesta, no se olviden de nosotros, así que los saludamos con mucho gusto.
1: Y que también los invitamos, Luisa, a que nos sigan enviando sus comentarios en la transmisión en YouTube, en redes sociales, y no olviden justamente el hashtag Unidos por las Audiencias, un esfuerzo en conjunto de los medios públicos, y seguimos en nuestro recorrido en esta Noche Patriota, y nos enlazamos, Luisa, con nuestra compañera Janine Ruiz, justamente de Canal 14, quien está ya también en la plancha del Zócalo. ¿Qué tal, Janine? ¿Cómo estás?
3: ¿Qué tal? Un saludo para toda la auditoría de los medios públicos. Así es, en este momento, la plancha del Zócalo capitalino canta y baila al ritmo de Legado de Grandeza, esta agrupación que une a 18 músicos de toda la República a un solo son y que vienen a cantarle pues al país. Comentarles que desde muy temprano la plancha del Zócalo comenzó a llenarse con familias, grupos de amigos y personas que vienen desde toda la República para festejar el 216 aniversario de la independencia. También vienen pues desde temprano para poder disfrutar de toda la oferta musical que planeó esta vez el gobierno federal para acompañar el gran momento en que la presidenta Claudia Sheinbaum dé el grito de independencia. Hemos escuchado a otras personalidades como Luis Alfredo Jiménez, el nieto de José Alfredo Jiménez, quien vino a poner en alto el legado de su abuelo, con canciones que seguramente todos hemos escuchado en nuestra casa. Comentarles que los accesos peatonales continúan abiertos para llegar a la plancha del Zócalo capitalino. Sin embargo, pues ya comienza a llenarse, y la recomendación es que no asistan con objetos prohibidos, que la gente tome sus precauciones como un paraguas en caso de que llegara la lluvia, aunque comentarles que desde este punto el cielo se ve despejado, y también pues unos más como el rebozo, con todos los artículos que hacen alusión a nuestra patria. Nosotros vamos a seguir informando.
2: Janine, un gran abrazo, te agradecemos muchísimo y ahora nos volvemos a enlazar contigo para que nos sigas platicando todo lo que está ocurriendo en el Zócalo capitalino. Sí, efectivamente, todavía se puede entrar, y además, Emerson, comentarles a todos quienes nos acompañan que hay efectivamente mucha seguridad, que sí hay un operativo importante para proteger a las y los ciudadanos que se la quieren pasar bien en esta fiesta y sobre todo con sus familias, que se sientan seguros de que esto va a estar tranquilo. Bueno, esperemos que se descontrole, pero en las emociones, no en otra cosa, nomás en lo bonito.
1: No, y como bien mencionas, hay varios puntos en la Ciudad de México, en las alcaldías, donde la gente puede ir a celebrar, es decir, no todos tienen que concentrarse necesariamente siempre en el Zócalo. Lo vimos un poco con las fiestas, bueno, fueron fiestas, pero un poco con el ánimo mundialista.
2: O sea, el premundial, el pre 15 de septiembre llamado el mundial.
1: Exacto, sí. ¿No? Y mucha gente pudo trasladarse a otros puntos para pues disfrutar de estos partidos, pero ahora también el llamado es el mismo en esta pues noche patria, Luisa.
2: Y el llamado también está que se queden aquí con nosotros, porque si usted está en casa y dijo, hoy no salgo, hoy se va de fiesta con todos los medios públicos, se va de fiesta con Mexiquense, se va de fiesta con el 11, se va de fiesta con el SPR, con el 14. ¿Con quién más se va de fiesta?
1: Canal 22,
2: con el 22, con
1: nuestros
2: el 21.
1: Compañeros también del IMER, de la versión radiofónica, Altavoz Radio.
2: TV
1: Los
2: Migrante.
1: Invitamos, TV Migrante, hombre, a que también pueda seguir estas plataformas y estas redes sociales de los diversos canales de esta pues comunidad de los medios públicos, Luisa.
2: Y estamos leyendo sus mensajes no solamente en redes sociales, sino también los estamos leyendo en YouTube. Ya vimos mucho saludo, mucha fiesta, contentos, descontentos, animados, pónganse felices, hoy es la noche de todas y de todos los mexicanos. Que a ver, en otro punto del Zócalo, vámonos para acá, se encuentra Semely Hernández, ella es de Canal 22, usted la vio en México Canta en estos programas previos, le mandamos un gran abrazo, te escuchamos, Semely, ¿cómo estás?
4: ¿Qué tal, amigas y amigos de Unidos por las Audiencias? Estamos muy emocionados desde este Zócalo capitalino, el corazón del país, el lugar donde las y los mexicanos nos expresamos y también cantamos. Y precisamente en unos momentos más se van a presentar en este majestuoso escenario las y los ganadores del concurso binacional México Canta 2026, Lisandro Espinosa, Tiffany Galaviz y Brian Soto de Clave 57.
5: ¿Nerviosa? Definitivamente sí nos montaron muchas cosas, o sea, no me quejo, esto es lo que quise, este es mi sueño, pero sí por poquitos nervios porque solo tuvimos un día para aprendernos todo, pero le voy a echar ganas, voy a tratar de disfrutarlo lo más que pueda. Esta es mi primera vez cantando para tanta gente, cantando en el Zócalo, entonces nomás voy a tratar de disfrutarlo lo más que pueda y espero que pueda animar un poco a la gente.
6: No, me siento muy feliz, muy contento y la verdad agradecido con toda la gente que hizo esto posible. Sí, muy agradecido. Este es un sueño hecho cumplir y pues, la verdad ni tengo palabras cómo escribir todo lo que va a pasar esta noche. O sea, un honor poder hacer eso.
7: Pero le voy a echar muchas ganas, como lo hice en el Auditorio Nacional. No nos va a parar. La gente, sé que es muy cálida la gente de aquí. Entonces, mientras les pongamos a cantar, ellos se lo van a pasar bien y eso espero yo, pasármela bien también.
4: Como vimos, México Canta 2026, este concurso binacional impulsado por el Gobierno de México a través de la Secretaría de Cultura y en colaboración con el Consejo Mexicano de la Música, ha sido una locura. En solo unas semanas, estos chicos han tomado los dos escenarios más importantes de México. Y ahora sí, estamos listos y listas para este grito y para que en un rato más salga la presidenta de México, Claudia Sheinbaum Pardo, la primera presidenta del país en 200 años de república, y para escuchar sus arengas que seguramente van a ser muy emotivas.
2: Gracias, Emeli, un gran abrazo. Y sí, efectivamente, Emeli lo dice bien, querido Emerson, querida audiencia. Son tantos años y esta primera presidenta en un segundo grito que está cambiando muchos paradigmas, que está cambiando discursos, que está cambiando narrativas de nuestro país. Toda una, pues, un andamiaje cultural distinto. ¿Tú cómo ves justamente este cambio y este primer grito y lo que esperamos para el segundo?
1: Bueno, lo veíamos hace un año, ¿no? Sin duda, un antes y un después en la historia de nuestro país, pero también hay que decirlo a nivel global, una mujer en la presidencia, donde también en las arengas del grito ha hecho estos rasgos, donde ha incorporado, lo mencionaba muy al inicio nuestra compañera Aurora Castillejos, la participación, y también lo mencionaba Saraí Campeche de Canal 11, la importancia, Luisa, de las mujeres como también agentes políticos de incidencia y de incorporarlas. Incluso lo vemos no solo en la arenga, sino lo vemos ya traducido específicamente, por ejemplo, en políticas públicas. Públicas, ¿no? Incluso hasta en el orden de lo simbólico, Luisa, la beca Gertrudis Bocanegra, es decir, hay otra dimensión, la beca Rita Cetina, hay otra dimensión cultural sobre cómo México está, digamos que avanzando en una dirección, hay que decirlo, de un gobierno abiertamente humanista y un gobierno de izquierda.
2: Mira, ya que lo estás diciendo así, el año pasado fue el año de la mujer indígena, así se bautizó, y precisamente este año hay una consolidación de todo ese primer año donde fue tiempo de mujeres y sigue siendo tiempo de mujeres, y llegamos todas y no llegamos solas, y estamos aquí precisamente celebrando en una transmisión que además viene muchísimas mujeres, no solo de los medios públicos, sino en los escenarios, sobre los escenarios, cosa que de pronto no estábamos acostumbrados a ver en otros años de estos gritos. Y vamos a tener, yo creo, me parece, un segundo año muy emocionante, muy conmovedor. Usted no se puede despegar de esta transmisión de los medios públicos, porque además, de verdad, yo creo que más de uno por aquí vamos a acabar llorando, pero espéreme, todavía no es momento. Nos tenemos que ir a la alcaldía Venustiano Carranza con Paola Peralta de Canal 11. ¿Cómo está, Paola?
8: ¿Qué tal? Muy buena noche. Yo los saludo desde la alcaldía Venustiano Carranza, lugar donde la fiesta ya comenzó a partir de las 6 de la tarde con la cumbia de la Sonora Dinamita. Y más adelante tendremos la presentación de los Tigres del Norte, banda que será la encargada de cerrar esta fiesta mexicana. Y desde muy temprano, pues bueno, la gente ya está muy ansiosa de poder cantar a todo pulmón temas como La Mesa del Rincón o La Puerta Negra. Y eso es parte del ambiente que se vive aquí
9: los Tigres del Norte porque su género es mi favorito.
10: No, pues igual a los Tigres porque se siente, se debe sentir el espíritu mexicano, ¿no?
11: Es interesante que haya grupos que se abran a esa parte de poder decir, quiero representar a mi país fuera y pues abrazar también a las personas que están en el extranjero, ¿no? Creo que eso, de cierta manera, es para que se sientan apoyados las personas que están fuera de nuestro país.
12: ¡Viva México!
8: Los Jefes de Jefes, también gozamos de la música de Maelo Ruiz. Así que nosotros les tendremos todos los detalles que se llevan aquí en la Venustiano Carranza. Mientras, yo me despido con este ambiente festivo y con las imágenes de mi compañero Jorge Bejarano y José Navarro. Muy buenas noches.
1: Pues muchísimas gracias, Paola, por este reporte. Los Tigres del Norte, Luisa, un grupo que a través de sus letras lo vemos desde Somos Más Americanos, La Jaula de Oro, una banda que ha sido abrazada por toda la comunidad.
2: Es tu favorita, ¿verdad?
1: Por toda la comunidad inmigrante, la comunidad mexicana, y que también ayer estuvo con la presidenta Claudia Sheinbaum. En sus redes sociales, la presidenta de México compartió esta foto con los Jefes de Jefes, con la jefa de jefa.
2: Con la
1: ¿no?
2: jefa
1: entonces,
2: de jefas, exacto.
1: Creo que vale mucho la pena destacar esto, y al mismo tiempo que los Tigres del Norte han sido y forman parte de cómo se cuenta ya la migración desde hace ya muchos años, Luisa.
2: Mira, quien se la sabe de todas en estos temas son, por supuesto, Aurora Castillejos y Saraí Campech, que están en el Zócalo. Aurora, Saraí, ¿cómo están? ¿Cómo va todo? Cuéntenos más.
13: Pues aquí la fiesta está en su apogeo, porque además hay que mencionar algo muy importante para quien está dudando venir al Zócalo. Es que hay ubicadas pantallas a la mitad de la plancha. No es necesario que tengan este nervio de tenemos que estar hasta enfrente. Pueden quedarse en las orillas, encontrar un lugar para sentarse, porque además la venta de bancos, Aurora, la pudimos ver, a 50 pesitos, llévelo, llévelo. Puedes estar cómodamente disfrutando del espectáculo.
14: Hay una gran derrama económica sobre este tema y, por supuesto, gran derrama económica que dejarán las fiestas patrias en nuestro país, principalmente también en la capital de México. Pero bueno, comentarles, ya lo decías bien, Saraí, hay espacio, hay tiempo todavía para venir a disfrutar, sobre todo porque hay muchas familias que están aquí en el Zócalo capitalino y están invitando, por supuesto, a toda la gente que venga a disfrutar. De eso se trata, hay un ambiente muy familiar. Vemos adultos mayores, incluso en silla de ruedas, que se vienen a festejar con la familia. Hay muchos niños que están jugando con burbujas, con algunos juguetes típicos de nuestro país y que, por supuesto, están deleitándose de lo que es el grito de independencia, el segundo de la presidenta Claudia Sheinbaum, que ya nos está pues tocando y que en unos minutos más, en un par de momentos más, estaremos también disfrutando como mexicanos.
13: Y también me gustaría comentar, Aurora, Emerson, Luisa, sobre lo que han estado diciendo a lo largo de esta transmisión, que es binacional, porque pues, como hemos visto, a los chicos de México Canta, Tiffany, Lisandro, vienen de Estados Unidos, California y Oregon. Por su parte, Brian Soto, de Valle de Chalco. Entonces, bueno, tenemos una representación no solo de México, sino también de nuestros hermanos más allá de la frontera. Total. Y esto se conjuga aquí, en esta noche tan mexicana, en la que refrendamos nuestros votos de amor hacia México.
14: Así es, hay una gran diversidad de culturas y eso es lo que nutre a nuestra cultura, que podemos estar en cualquier parte del mundo y seguimos representando a nuestro país, comiendo y disfrutando de la comida típica, por supuesto escuchando música como toda la que escuchamos en este momento a lo largo de este espacio. Es música que todo mundo conocemos, que nos representa, que disfrutamos, que bailamos, así que bueno, pues esta es una muestra más de todo ello que nos representa y por supuesto de lo que también estamos disfrutando desde este punto.
2: Oye, Aurora, ¿tú eres fanática de Intocable o más o menos? Dime la verdad.
14: Por supuesto.
2: Es que
14: he de decir que
2: bastante
14: fan. Sí, a mí sí me gusta muchísimo pues Intocable en particular, pero el regional mexicano, la banda, y pues todas estas letras.
2: Saraí,
14: y sobre todo
2: tal,
14: las que hablan de despecho.
2: Sí.
13: Pero yo se las debo, pero sí las bailo.
14: Ahorita empezamos a echar un baile, una que otra cantando. No, espérense a que acabemos y
13: Ya estamos armadas.
2: Hijo, estas ya están listas y poderosas. Ahora sí que, ¿de aquí a dónde? ¿Cuál es el plan, Sara? Y nosotros nos vamos a quedar con ustedes, vamos a estar en El Grito y de ahí justamente todavía tendremos algunas actividades, cenita rica, estar con la familia y seguir disfrutando a lo largo de esta noche.
13: Totalmente, totalmente. Reconocer también esa derrama económica que mencionabas, querida Aurora, que en los mercados pudimos ver cómo estaban buscando el chile poblano, pero la granada, pero el queso, el quesillo, pero si no, los pambazos, el chorizo, la papa, la crema, el queso, la salsita verde, que nos cuenten a través de las redes sociales con el hashtag Unidos por las Audiencias. ¿Qué van a cenar? Tostadas de pata, tostadas de tinga.
14: Oye, se antojan unos papazos. Yo soy fan de las tostaditas, así que espero comerme uno. Y de ley son chiles rellenos en nogada, ¿estás de acuerdo?
2: Puro platillo rico.
13: O sin capear.
14: No, capeados.
2: A ver, no, si está uno en el Zócalo capitalino, tiene que ser de ley un esquite o un elote o un pambacito. No hay más. Y ni siquiera creo que van a caber ni los elotes ni los pambazos entre la cantidad de gente que va a empezar a brincar con Intocable y con todo lo que se viene en unos cuantos minutos.
14: Ya estamos esperando precisamente en unos minutos disfrutar de la música de Intocable. Por supuesto, ya se están calentando los ánimos aquí con la música que ya hemos escuchado mexicana, pero también comentar lo que hemos visto a lo largo del día con todos los mexicanos que se han dado cita en el primer cuadro de la Ciudad de México. Hay una fiesta impresionante. De verdad, los invitamos a venir, vivir esto, vivir, verlo con los propios ojos. Es algo espectacular que usted no se puede perder.
13: Y bueno, hemos insistido en que vengan al Zócalo, pero a través de la transmisión hemos visto que las 16 delegaciones, las alcaldías de la Ciudad de México,
2: eso,
13: también se está viviendo esta fiesta para que, bueno, salgan, tal vez caminen un poco y lleguen a disfrutar pues de los distintos eventos que se han preparado, todo con cuidado, con respeto, pensando en las infancias, pensando en los adultos mayores, en las personas con discapacidad, porque una fiesta tiene que ser así, hermandad, cariño.
14: Totalmente, porque además se los decíamos hace un momento, el clima está cediendo, es un buen momento, es un buen día para salir, la lluvia, parece que nos está dando chance de venir a disfrutar.
2: Nos está perdonando y nosotros vamos a ir con ustedes. Así que les mandamos un gran abrazo, querida Saraí, querida Aurora. De verdad, muchísimas gracias por todo esto que nos han compartido. Y nos vamos a seguir encontrando. Vamos a estar con ustedes por allá. Gracias.
13: Ok. Gracias.
1: Y los invitamos también, Luisa, a que justamente sigan esta transmisión de los medios públicos, justamente que nos sigan por el hashtag Unidos por las Audiencias, Luisa, y no olvidar que esta gran celebración justamente es un tema de soberanía, un tema de reivindicación de la cultura mexicana y sobre todo también un sello de justicia social, Luisa Iglesias.
2: Efectivamente, llegamos todas, llegamos juntas, llegamos a una fiesta binacional y ¿sabes qué me encanta, Emerson? Haber llegado contigo. Así
1: un gusto,
2: que te agradezco
1: muy
2: muchísimo.
1: De haber estado
2: contigo.
1: Nos
2: vemos muy pronto. Quédese usted unido por las audiencias. Lupita Contreras,
1: y Gustavo Ramírez.
2: Pura chulada. Y usted, de
1: quédense
2: verdad,
1: aquí en la transmisión.
2: Es más, habría que traernos para acá porque nos están viendo desde aquí, pero nosotros nos despedimos. Gracias, Emerson.
1: Un gusto,
2: Segura.
1: Luis Iglesias.
2: Cuídate mucho. Nos vemos pronto. Muchísimas gracias.
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0: México y esto nos llena de mucho orgullo porque además sabemos, mira, desde Japón, la Gran Bretaña, los países asiáticos, el Lejano Oriente, en todas partes hay una noche mexicana. De hecho, ellos desde muy temprano, el día de hoy, 15 de septiembre, ya estaban ondeando nuestra bandera, gritando ¡Viva México!, reuniéndose, recordando a su país a la distancia. Creo que es una gran emoción para quienes no están ahora en tierra mexicana vivir una fecha como esta, Gustavo.
1: Y también para nosotros que no estamos allá, en redes sociales pudimos observar muchos de los edificios emblemáticos de todo el mundo, el Burj Khalifa, la Torre Eiffel, pudimos observarlo, el edificio en Nueva York, las cataratas del Niágara pintadas con el verde, blanco y rojo, y creo que en redes sociales uno de los que más llamó la atención fue la Torre Asid de Irán, que llamó mucho la atención hoy, iluminada de verde, blanco y rojo.
0: Así es, todo el mundo celebra nuestra independencia y nosotros nos vamos ahora al Zócalo capitalino, que luce espectacular, una gran cantidad de personas se dieron cita desde muy temprano, la verdad que aguante, pero nos vamos a ver con estas imágenes cómo está el ambiente en el Zócalo capitalino. Y bueno, vamos a escuchar precisamente a quienes nos deleitaron recientemente con su música, el regional mexicano, en estas nuevas voces de México.

0: Escuchamos a Lisandro Espinosa, uno de los tres ganadores de México Canta este año, que el fin de semana, durante la final, Lupita contaba que este era uno de sus sueños, cantar en el Zócalo de la Ciudad de México. Escuchamos Pena de la Buena, que fue su canción insignia en la final el pasado domingo, y escuchamos también interpretar Estos Celos de Vicente Fernández. Y ahora vamos hasta el Zócalo también con Sofía Velázquez de Canal 14, que ya nos tiene el ambiente en la calle.
1: Muy buenas noches, estamos unidos por las audiencias en esta fiesta del grito de independencia que nos une como mexicanos de norte a sur en esta explanada que es la del Zócalo capitalino, donde veremos el grito de independencia y donde mucha gente ya está reunida desde muy temprano, desde diferentes entidades del país para darse cita en esta fiesta, porque hoy nos sentimos orgullosos y decimos ¡Viva México!
2: Pues las fiestas y la celebración que puede haber por acá también es... El pasarla bien, ¿sabe? ¿Qué no me hace sentir orgulloso? Pues a mí me encanta el país donde vivo, a pesar de que pues tiene sus defectos como cualquier otro, pero pues siempre me he sentido orgulloso de pues, vivir en donde vivo, y eso es lo que nos da identidad a los mexicanos.
3: Porque es como un tipo de ofrenda que se creó desde el 1810 y terminó hasta el 1821, y lleva 26 años que llevamos aquí en México.
4: La historia de México es bellísima y recordar en esta fecha tan importante lo que somos, cómo nos construimos como país, es un orgullo y una alegría muy importante, y tenemos que festejar que somos un país independiente, libre y soberano.
1: Así la fiesta y la alegría de ser mexicanos, de celebrar nuestras fechas y sobre todo reconocer nuestra historia.
5: Nuestra historia y que viva México. Mira esa palabra, Gustavo, la vamos a ver y la vamos a escuchar el día de hoy. Y durante el mes de septiembre, pues, la repasamos constantemente. Qué alegría ver a muchos jóvenes que participan, que se suman a esta fiesta, que tienen las ganas de ir al Zócalo, de gritar ¡Viva México! Muchos de ellos los llevaron muy chiquitos y es una costumbre familiar acudir directamente al Zócalo capitalino o en alguna de las plazas de todo el país, porque sabemos que los gobernadores también, en este caso, a la hora que marca cerca de las 10, 11 de la noche, también dan el grito de manera local en las distintas plazas de la República Mexicana. Desde aquí les mandamos un saludo. Gracias por seguir esta transmisión especial Unidos por las Audiencias. Nos ven incluso más allá de las fronteras. La comunidad migrante también está muy pendiente de estas transmisiones. Les gusta escuchar a la música mexicana a la distancia. Les gusta ver un Zócalo capitalino lleno de gente. Y bueno, qué mejor que disfrutar de todo lo que se ofrece a los largo y ancho de nuestro país. Y ahora nos vamos con Eric Pinto, que también está siguiendo muy de cerca esta noche mexicana. Estamos contigo en Coyoacán. Eric, adelante.
6: Amigos de los medios públicos, de nueva cuenta, un gusto saludarles desde aquí, desde la alcaldía Coyoacán, en donde continúa esta celebración por los 216 años de la independencia de México. Yo me di a la tarea de caminar por estas zonas aledañas de la alcaldía Coyoacán, en donde hay un sinnúmero de locales de comida en donde se están disfrutando estos platillos mexicanos tradicionales. Yo quiero que veamos la respuesta que nos da la gente acerca de, para ellos, cuál es la comida tradicional mexicana con la que mejor se celebra la independencia. Escuchemos lo que nos dijeron.
7: Pozole. ¿Por qué? Pues creo que tiene una gran variedad de ingredientes y el maíz, bueno, pues es la base, y creo que se puede combinar con diferentes tipos de salsas, de carnes.
8: Pues hay muchos, entre ellos los principales es el pozole, las quesadillas, las tostadas, pambazos.
6: ¿Su favorito cuál es?
8: Pues todos me gustan.
9: No, un pozole definitivamente.
6: ¿Por qué, mi amigo?
9: No hay nada más mexicano que comer pozole el 15 de septiembre.
10: Yo creo que pueden ser unos chilaquiles.
6: ¿Por qué?
10: Porque trae de todo, ¿no? Trae la tortilla, ¿no? Emblemática mexicana. Y ya uno le agrega lo que quiere.
6: Ahí lo tienen, por supuesto que quien ganó en esta encuesta es el tradicional pozole, este tradicional platillo que no puede faltar en todas las celebraciones mexicanas. Hay verde, hay blanco, hay rojo. También nos comentaron por ahí que los chilaquiles, pero por supuesto nuestra gastronomía es tan extensa que no acabaríamos de platicar de ella, y por supuesto de sentirnos orgullosamente mexicanos disfrutando de nuestros sabores, de nuestros colores y también, por supuesto, de nuestras tradiciones. Yo regreso, cámaras y micrófonos, con ustedes al estudio. Es el reporte desde aquí, desde la alcaldía Coyoacán.
5: Pues qué delicia lo que nos presenta Eric Pinto, porque mira, justamente vamos a compartir, ya nos están contando todo lo que nos están cenando en esta noche. En Chiapas, uno de los grandes protagonistas es el cochito horneado. Les platico mientras vemos imágenes del Zócalo capitalino. Es carne de cerdo marinada con una mezcla de especias y chiles. Así que bueno, disfrutando la comida y disfrutando de la música. Vamos al Zócalo. Estefany.

0: Muchas gracias. Algunas fallitas.
1: Ya vamos a Tiffany Galaviz. Ella es también ganadora de México Canta, originaria de California, interpretando Así Fue de Juan Gabriel. Y vamos a escuchar a Arnold Gutiérrez, nuestro compañero de Canal 11, que está en la alcaldía Miguel Hidalgo.
2: Amigos de los medios públicos, buenas noches. Estamos en la explanada de la alcaldía Miguel Hidalgo, aquí en la zona poniente de la Ciudad de México, porque la gente ya se puso a bailar, está emocionada y siguen llegando familias, y para ello también tuvimos que bajar al inicio de esta alcaldía para poder platicar brevemente con ellos y que se pueda escuchar con mayor claridad. Vean lo que dicen ellos.
3: Entonces yo creo que hoy va a ser un día mágico, especial para todo mexicano, pues el pozole es algo súper común, entonces pues que todos sean muy ricos. Y pues aquí estamos, aquí en la Miguel Hidalgo, para ver a Paty Cantú. Entonces, pues, va a estar muy chido.
4: Claro, pues mi nombre es de origen otomí. Mi abuela es del estado de Guerrero. Entonces, pues me siento muy orgullosa de ser mexicana.
2: Y regresamos aquí precisamente porque también está la emoción, los gritos, sobre todo el sentirse muy mexicano en esta noche tan especial, cuando se dará el segundo grito por parte del gobierno federal en el Zócalo capitalino y en las 16 alcaldías de aquí de la capital del país. Seguiremos informándoles.
5: Muy bien, gracias Arnold Gutiérrez. Mira que hay mucha gente de Guerrero que nos visita y también nos comparten que allá en Guerrero el pozole es el platillo tradicional, es un pozole verde, pero igual la cochinita pibil en Yucatán, igual en Tijuana, pues los tacos de carne asada. En fin, creo que la gastronomía mexicana, que además es patrimonio cultural inmaterial de la humanidad, tiene un merecido reconocimiento en una fecha como hoy, Gustavo.
1: Y si me permite, Lupita, creo que podemos invitar a la gente que nos sigue a través de las transmisiones de los medios públicos a que nos manden su fotografía, su video de cómo
5: Ándale,
1: están celebrando,
5: me parece bien.
1: Qué están comiendo, qué ya están cenando en la transmisión. Sobre, es más fácil en Facebook, si nos pegan los comentarios de Facebook de la transmisión en cualquiera de las redes sociales de los medios públicos, su video, su fotografía de cómo están celebrando. El equipo de redes nos va a estar mandando sus fotos para que nos inviten a su casa.
5: Que nos antojen de lo que están comiendo. Y mira, además, más allá de las fronteras, también lo están haciendo de los 72 consulados que hay a lo largo y ancho del mundo, pues la mayoría están en los Estados Unidos. Y desde ahí nos están compartiendo saludos para todo el equipo de producción de los medios públicos unidos por las audiencias. Están mandando saludos al Zócalo. Están mandando saludos a nuestros compañeros reporteros. Por supuesto, aquí los recibimos en el estudio, se los hacemos llegar. Muchas gracias desde Tennessee, desde Arizona, desde Nueva York, desde Dallas. También están en Texas, están también... Hay mucha comunidad poblana también allá en los Estados Unidos que también están celebrando y desde muy temprano han estado también en las calles vistiendo los atuendos orgullosamente mexicanos, ondeando las banderas, lanzando el grito de ¡Viva México! Y seguramente ellos estarán conectados cerca de las 11 de la noche cuando la presidenta Claudia Sheinbaum salga al balcón central de Palacio Nacional en esta segunda ocasión, donde ella, como mexicana, como presidenta que nos represente además a las mujeres, dará este grito de independencia. Y nos vamos también al Zócalo capitalino a ver cómo está, sí, cómo
1: con
5: está
1: con Aurora
5: el ambiente por allá. Aurora, Saraí, ¿cómo están? Muy buenas noches.

0: escenario por la emoción de estar en el Zócalo, y no es para menos. Es el escenario más importante de nuestro país, y estar aquí mirando las caritas de todas las personas que están dispuestas debajo del escenario, escuchándola, bueno, de piel chinita. Pero algo que pudimos también ver, querida Aurora, es la campana que ya están preparando para el momento en el que la presidenta de México, primera presidenta de México, dé el grito de independencia.
1: Así es, este grito que ya lo decíamos fue un parteaguas para el inicio de nuestra independencia. Este es el grito que el cura Miguel Hidalgo tocó allá en Dolores Hidalgo, que años después regresó o que llegó a Palacio Nacional, y será esas campanas después de las arengas las que hará entonar la presidenta Claudia Sheinbaum, y luego también ondeará la bandera. Eso pasará ya en unos minutos. Recordemos, el año pasado, pues la presidenta Claudia Sheinbaum entonó 22 arengas para las heroínas que también dieron independencia a nuestro país, que fueron parte de este grito. Este año la expectativa es saber quiénes serán o qué arengas agregará a este 216 grito de independencia. Así que será muy importante, y seguramente la gente ya está esperando también este momento.
0: Totalmente, pero nos gustaría también comentarles allá en el estudio esta emoción. Creo que ahora sí ya podemos decir que la plancha del Zócalo luce casi llena.
1: Sí,
0: casi ya, llena.
1: ¿Quién prendió? Hay pequeños huequitos. ¿Qué pasó,
2: ¿quién
1: Gustavo?
2: Prendió más, Aurora, en las canciones? Ya escuchamos canciones de Juan Gabriel, escuchamos ya canciones de Vicente Fernández. ¿Quién prendió más el Zócalo?
1: Híjole, esto está difícil porque se han aventado diferentes canciones y eso ha dado pues mucho, no sé, pues mucho ánimo. Yo creo que Luis Alfredo Jiménez
0: cuando
1: fue alguien que...
0: Sí, cuando estuvo el mariachi de la Secretaría de
1: también.
0: Marina, le pusieron como que mucho sabor, lo interpretaron con el corazón y se podía percibir como la gente estaba disfrutando porque empezaban a bailar.
1: Claro. Ahora, recordar algo importante. Venga, Lupita.
3: Oye, y además, todos, ninguno le resta mérito a que vayan antes de Intocable, porque mucha gente incluso iba a escucharlos también a ellos, y bueno, el cierre va a ser Intocable, pero de alguna manera ellos están poniendo el ambiente previo para que la gente llegue con todas las ganas, no solamente a la etapa de Intocable, sino también con las gargantas ya listas para gritar ¡Viva México! Ahí cuando la presidenta Claudia Sheinbaum ya aparezca en el balcón central de Palacio Nacional.
0: Yo creo, Lupita, que aquí no hay teloneros.
1: No,
0: exacto. Aquí todos son principales. Cada uno ha tenido su momento de compartir su música, su sentimiento, sus experiencias. Eso de la verdad es que escucharlo en directo es emocionante.
1: Es muy emocionante. Y recordarle también a la audiencia, compañeros, ¿cómo llegó Intocable aquí a estar en este día, el día de hoy? Bueno, ellos fueron padrinos del año pasado de México Canta.
3: Así
1: y ahí
3: es.
1: Prácticamente en una mañanera, pues amarraron que ya estuvieran este año en el grito. Así que la gente está esperando ya esto, la gente lo ha pedido. Y por supuesto, compañeros, pues estamos ya a la expectativa de que esto ocurra.
2: Pues ya 20 minutitos, ¿no? Para que empiece Intocable.
3: Sí, cerca del cuarto para las 10, ¿no?
1: Así es, pero todavía muchas sorpresas en esta transmisión de los medios unidos por las audiencias. Saraí, nosotros nos vamos a ir un ratito, pero sin duda esta transmisión va a continuar.
0: Sí, nosotros cerramos nuestra participación, pero ahora continúan nuestros compañeros Sandra Cicle y Rodrigo Muñoz.
1: Y Rodrigo Muñoz,
0: quienes continuarán compartiendo parte de esta vivencia y bueno, ya con Intocable en el escenario.
3: Muy bien, Saraí, Aurora, muchas gracias, gracias por su participación. Que disfruten, ustedes no se vayan del Zócalo, tienen un lugar privilegiado donde pueden escuchar de primera mano Intocable y por supuesto ser testigos de lo que viene para el grito de independencia. Les mandamos un fuerte abrazo, muchas gracias.
2: Abrazo.
1: Gracias, compañeros.
0: Muchas gracias, un placer compartir igualmente.
3: Hasta pronto, muchas gracias. Y mira que sí, la verdad es que es una gran oportunidad para las personas que van directamente al Zócalo capitalino, el poder vivir de cerca. Mira, si nosotros a través de la pantalla de televisión nos emocionamos cuando escuchamos las arengas, imagínate estando ahí en vivo.

0: sintiendo la música, sintiendo el vibrar, escuchando a la presidenta, viviendo el ambiente. El Zócalo luce espectacular. Además, pues también decorado de una manera que nos hace sentir muy orgullosos de lo que somos como mexicanos.
1: Vamos a escuchar a Brian Soto, otro de los ganadores de México Canta. Mi gallo de México Canta, porque ándale, es del, pues. Valle, del Valle de Chalco.
0: Venga.

0: Muchísimas gracias. Quiero presentar a todos los participantes de México Canta. Porque
1: bueno,
0: ya
1: pues Brian Soto poniendo muy en alto el nombre de Valle de Chalco, Labios de Cereza, pues todo un éxito en México Canta. Seguramente muchas personas ya la conocen, la interpretan junto con él. Y bien lo decía Saraí hace un momento, del Auditorio Nacional, de las semifinales, de lo que fue su presentación en distintos foros y escenarios, ninguno como el Zócalo, Gustavo.
2: Y no es tan fácil, ¿no? Llegar a pararte
1: sí,
2: así.
1: ¿Cómo no?
2: En la misma semana, en un par de días, pararte primero en Auditorio Nacional, después en el Zócalo. La verdad es que, pues, buenas interpretaciones y un buen reto para estos muchachos.
1: Claro, y a Brian en especial, pues, su abuelo fue quien le inculcó su amor por la música. A sus 25 años, él fue descubriendo, pues, que su ruta, su camino era por ahí. Y él empezó con un grupo de amigos en su colonia, en su escuela, empezó con esta idea de ser cantante, hoy lo logra, llega a la final de México Canta y bueno, Brian Soto, yo creo que es de los que de verdad va a llegar a consolidarse, tiene la oportunidad de grabar sus discos y mira qué talento, qué voces, jóvenes mexicanos, vamos a escuchar.

0: Muchas gracias.
1: Gracias.
0: Y arriba Valle de Chalco, viejo.
1: Bueno, pues cada quien se echa su porra. Arriba Valle de Chalco.
2: Arriba Valle de Chalco.
1: Que viva México. En fin, mira qué imágenes tan espectaculares, Gustavo, amigos que siguen esta transmisión de los medios públicos. Este es nuestro Zócalo capitalino, el corazón de México. Y así lucen hoy todas las plazas del país, repletas de gente con nuestra bandera ondeando a todo lo alto. Y como hemos visto, pues esta vez la lluvia nos perdonó un poco porque cada año llueve tremendo aguacero. Y mira, hoy las personas están disfrutando de una noche fresca, de una noche mexicana, rodeados con esta iluminación que hace alusión también a las heroínas de nuestra patria, Josefa Ortiz Téllez Girón, su nombre de soltera, Leona Vicario, Gertrudis Bocanegra, en fin, hay historia en cada símbolo que estamos viendo en la pantalla y hoy el Zócalo capitalino luce espectacular y así se lo estamos llevando a México y más allá de las fronteras, Gus.
2: Y sobre todo, ¿cómo se escucha? Lo que hemos podido escuchar en los sondeos que hacen nuestros compañeros de los medios públicos, mexicanos orgullosos de su país, de su historia. Hemos escuchado varios comentarios sobre la defensa de la soberanía, que deja de ser este discurso político que se puede escuchar para hacer un discurso a nivel de piso, de la calle, de la gente que entiende la importancia de tener un país con soberanía, de tener un país con gran historia y de defenderla con orgullo. A mí me gusta mucho esa parte, lo que hemos escuchado, y lo escuchas lo mismo de jóvenes, de padres, de madres, de los abuelos, lo estamos escuchando en todas las generaciones, estas voces de orgullo del país.
1: Sí, somos un país que goza de una libertad que, bueno, se fue conquistando a lo largo de los años. Lo decía un pequeñito hace unos momentos en los sondeos que presentaban. Este es solo el inicio de la independencia, porque la lucha armada sí se prolongó por más de 20 años. Son 216 años de vida independiente, donde sí conocemos la gesta heroica encabezada por Miguel Hidalgo y Costilla, José María Morelos, Allende. Pero qué importante lo que hizo la presidenta en su primer grito, que fue incluir a las heroínas mexicanas, mencionarlas, darles el lugar que les corresponde en la historia, y eso es lo más valioso. Y bueno, con estas imágenes espectaculares del Zócalo capitalino, vamos directamente a conocer más acerca de lo que se está viviendo, Gus.
2: Efectivamente, vamos hasta el Zócalo con nuestros compañeros Sandra Sitle, Rodrigo Muñoz. ¿Cómo están? ¿Qué tal?
1: Hola,
2: ¿escuchan,
1: hola?
2: ¿Escuchan, Sandra? ¿Rodrigo?
3: ¿Qué tal? ¿Cómo estás? ¿Cómo estás, Gustavo? ¿Cómo estás, Guadalupe? Claro que los escuchamos. Estamos muy felices de estar aquí esta noche. Estoy con Sandra. No pude escoger, ni elegir, ni recibir mejor compañera que Sandra Sitle.
4: ¿Cómo estás? Es un placer estar contigo, Rodrigo, esta noche de fiesta, compartiendo con ustedes los medios públicos, unidos nuevamente en una celebración muy especial. Y en el Zócalo capitalino, Rodrigo, que no hay mejor escenario para poder reunirse con la familia y escuchar música desde muy temprano, porque ya llevamos horas escuchando mariachis, hemos bailado, hemos cantado. Es una fiesta impresionante la que han llegado miles de personas, familias enteras, amigos, para celebrar esta noche, Rodrigo.
3: Debo de confesarte que yo estuve a punto de abandonar aquí e irme a ese relajo que estaba viviendo hacia acá abajo, ¿eh? La verdad es que es muy, muy envidiable, porque llevamos horas, como bien lo señalas, siendo testigos de grandes presentaciones musicales. Estamos a minutos de Intocable. Híjole.
4: No, y la verdad es que se ha calentado el ambiente con música. Vimos bandas de allá abajo también, en donde la gente se animó a bailar, a sacar sus mejores pasos. Sí. Y han calentado el ambiente para poder disfrutar de esta noche de Intocable. Pero en este momento estamos escuchando también a los finalistas, a los ganadores de México Canta, quienes han participado desde Estados Unidos y también en México. Escuchamos a tres, por supuesto, de este año, a Tiffany, a Alejandro y a Brian, que han venido de Estados Unidos y el Estado de México para animar estas fiestas patrias.
3: Es importante recordar que evidentemente reciben esta invitación por parte de la presidenta Claudia Sheinbaum para presentarse aquí. ¿Qué mejor premio,
4: claro,
3: que estar acá en la explanada del Zócalo capitalino y animar e iniciar esta fiesta patria, que evidentemente, pues digo, si le hiciera falta algo, sería en la música, pero ya lo dijiste, okay, tú, el ambiente ya está las personas con banderas, con música, con tambora, con incluso hasta los perritos nos tocó ver.
4: Ah, sí, claro, llegaron disfrazados, llegaron con sus sombreros mexicanos y también han sido parte de esta fiesta porque también son parte de la familia y no se pueden perder también una fiesta padre.
2: Aquí Sandra, en Rodrigo.
3: La verdad es que un ambiente inmejorable, amigos. ¿Nos escuchamos?
2: ¿Qué es lo primero que les llama la atención cuando suben a esta azotea? Pueden ver el Zócalo. ¿Qué es lo primero que les llamó la atención?
4: Mira, yo te voy a contar, la bandera en el centro del Zócalo es impresionante. Se siente tan bonito entrar al balcón en donde estamos en este momento y ver esta bandera ondeando. No ha parado de ondear, hay mucho aire que yo creo que nos ha dado... ha dado dos ventajas. No ha llovido y nos ha dejado ver esta bandera monumental, impresionante, y se te enchina la piel, es muy emocionante, se siente uno orgulloso de ser mexicano.
3: Sí, la verdad es que la bandera, como bien lo dice Sandra, es algo, digo, para los que estamos todavía jóvenes, mira, bastante instagrameable, entonces la verdad es que bastante a gusto, y obviamente, pues la emoción de la gente que se ve, o sea, la verdad nosotros volteamos y vemos a la gente bailando, cantando, y la verdad, les repito, o sea, uno quisiera estar allá abajo un ratito, pero bueno, la verdad es que sí, son cosas bastante, bastante emotivas, bastante bonitas, y bueno, no se diga, ya se ve aquí el balcón presidencial, la verdad es que es muy, pues es muy bonito, muy emotivo verlo, y ya tenerlo aquí de frente, muy afortunados somos la
1: verdad. Queremos ver esa postal. Súper afortunados, porque además van a ser, Sandra, de los primeros en escuchar a Intocable. Cuéntenos, compártanos, ¿cuál es su canción favorita de Intocable?
3: No, mejor te la canto.
1: Ah, ¿y venga,
3: todo
1: venga.
3: Para qué? ¿Y todo para qué?
4: ¿Le aplaudo?
1: Sí, claro.
3: Decir de esto? No, ya, es que ya estamos listos.
4: Estamos listos.
3: Decíamos que precisamente Intocable es una de las bandas que más, pues, representa, ¿no? El orgullo, el sentir mexicano, ellos, los Tigres del Norte, en fin.
4: Claro. Sobre todo que es un grupo que viene de Zapata, Texas, y que la verdad es que son de esos grupos que nuestros paisanos en Estados Unidos abrazan con más cariño, justo por eso, exactamente.
3: Sí, no, híjole, pues la verdad es que yo creo que seguramente ustedes nos envidian a nosotros porque quisieran tener esta vista.
4: Exactamente.
3: No, hombre, ya se viene, ¿eh?
2: No, también sabes que te envidian, Rodrigo, esos pasitos.
4: Ya está el rugido de la música porque Intocable está a punto de salir al escenario. La emoción allá abajo, no saben cómo se siente. Está padrísimo porque además la gente trae estas coronitas con luces que iluminan todo el Zócalo y se ve increíble. La emoción allá abajo es de primera.
3: Ya está saliendo Intocable, y obviamente pues invitar a todas las personas ahí en casita que, bueno, si no están acá, en Unidos por las Audiencias pueden ser testigos de todo este sentir y de esta noche mexicana.
4: Así es, nosotros con todo el equipo que nos está acompañando esta noche detrás de cámaras, les vamos a llevar todo los detalles de lo que está sucediendo allá abajo, porque hemos pasado horas con una música mexicana que no es posible perderse, Rodrigo.
3: Que no les sorprenda que si regresan con nosotros nos encuentren bailando.
4: Exactamente.
3: O sea, la verdad, o sea, es un riesgo que van a tomar.
1: No importa, es un riesgo que queremos tomar, y miren, vamos a ser muy afortunados porque no solo ustedes allá en el Zócalo, que sí lo van a tener de primera mano, pero todas las personas que siguen nuestra transmisión van a poder escuchar a Intocable, van a poder cantar con Intocable, van a acompañar esta reunión familiar, esta noche mexicana desde sus casas, desde donde se encuentren. Entonces, pues mira, ya es cosa de quizá uno o dos minutos.
2: Ya están.
1: Venga, vámonos.

Buenas noches, México. Un gusto y un placer saludarles en este día, gran día tan especial. ¡Viva México! No sé ustedes, pero yo vine a cantar y a tocar música. Y no sé si estamos de acuerdo todos de que no vienen a escucharme hablar. Venimos precisamente a escuchar música y a bailar. Y es precisamente lo que vamos a hacer. ¡Eso! ¡Eso!

0: noches, Zacatecas. Ya estamos en esta Plaza de Armas históricamente para dar, pues, conmemorar el 216 del grito de
1: De independencia, de independencia de nuestro país, por supuesto.
0: Claro, claro que sí. Y bueno, pues acompañada por Enrique Cordero.
1: Yesenia Rodríguez, mucho gusto estar aquí contigo. Y efectivamente, estamos en esta transmisión especial directamente para todas las y los zacatecanos, conmemorando este 216 aniversario del inicio del movimiento que le dio independencia a nuestro país, por
0: supuesto.
1: Claro
0: que sí. Y recuerde que estamos en todas las redes sociales, YouTube, Canal 24.1, también por Radio Zacatecas. Pues usted puede estar sintonizando y siguiendo aquí el protocolo y pues todo. Está ya nuestro gobernador y estamos por comenzar pues este bonito acto que se lleva aquí en la Plaza de Armas.
1: Exacto, estamos por iniciar el acto protocolario que se realiza año con año aquí en Zacatecas y por supuesto en toda la República Mexicana. Y déjame agregar que no nada más estamos a través de las redes sociales del Sistema Zacatecano de Radio y Televisión, sino que también estamos en este momento transmitiendo en vivo desde las redes sociales del gobierno del estado de Zacatecas y por supuesto, ya lo mencionabas, el canal 24.1 de su televisión abierta y además el canal 24.2 también de su televisión abierta.
0: Jessica. Así es, Enrique. Y bueno, para comenzar y darles pues las personalidades, obviamente estará con nosotros el licenciado David Monreal Ávila, nuestro gobernador del estado de Zacatecas, así como la señora Sara Hernández de Monreal, presidenta honorífica del sistema estatal DIF.
1: Cabe destacar que el gobernador y su señora esposa Sara Hernández de Monreal están acompañados también de sus hijos, de su nuera también, porque pues este evento, además de ser protocolario, además de ser tradicional, efectivamente es familiar 100%. Por ello, en esta noche, aquí en el Salón de Recepciones de Palacio de Gobierno, en la capital zacatecana, nos acompaña el gobernador, su esposa y su familia.
0: Una familia, así como todas las familias del estado de Zacatecas, acompañándose pues para estar en este evento tan importante. Quique, también te comento que está el general de división, Porfirio Fuentes Vélez. Él es el comandante de la Quinta Región Militar.
1: Efectivamente, Jessy, te comento y le comento también a toda la audiencia que nos está viendo en este momento previo al grito de independencia en Zacatecas, que esta quinta zona militar, representada, como bien lo dices, por Porfirio Fuentes Velázquez, abarca 5 estados. Por eso la importancia de que nos esté visitando este día aquí en Zacatecas. Los 5 estados, por supuesto, son Colima, Jalisco, Nayarit, Zacatecas y Aguascalientes. La sede está directamente en Jalisco, sin embargo, en esta ocasión pues estamos de manteles largos porque aquí en Zacatecas nos están acompañando.
0: Muchas personalidades y nosotros felices de recibirlos aquí en el estado de Zacatecas. También tenemos al general brigadier Armando Toscano Yáñez, comandante interino de la 11ª Zona Militar, Enrique.
1: Efectivamente, y pues bueno, también les comentamos que en este año es especial para la Guardia Nacional, ya que tenemos también al representante en la zona Zacatecas, pero además estará presente en este acto protocolario la escolta bandera de la Coordinación Estatal de la Guardia Nacional en Zacatecas, la cual te comento, Jessy, les comento a todos los amigos que nos están viendo en la transmisión, está integrada por 6 personas. Sin embargo, de estas 6 personas son 3 hombres y tres mujeres que están integrando la escolta, lo cual quiere decir desde la Guardia Nacional.
0: Ya hay equidad.
1: Exacto, hay equidad. Desde los elementos que están también al pendiente de la seguridad en todo el país y por supuesto en Zacatecas, también se está realizando este ejercicio de igualdad de géneros entre hombres y mujeres, y por ello la relevancia de la escolta que nos estará acompañando en unos cuantos minutos, que los vemos
0: viendo
1: aquí de fondo en el tiro de la cámara. Están aquí en el Salón de Recepciones de Palacio de Gobierno, están al fondo. Ellos van a estar en el evento protocolario y son los que le entregarán nuestra insignia nacional, al gobernador.
0: Y se tiene que decir, nosotros les compartimos lo que se vive aquí, ¿no? El ensayo, desde la profesionalidad y desde que tiene la camisa bien puesta y que se transmite, ¿no? Se siente aquí ya esa vibra, ya ese, pues que todos estamos para que usted pueda estar disfrutando un evento bonito, un evento muy sentido y muy bien organizado.
1: Es un evento que, insistimos, es tradicional, es protocolo, pero también también es para el pueblo de Zacatecas, para las y los zacatecanos que se están congregando todos aquí en Plaza de Armas, aquí afuera de Palacio de Gobierno, porque posteriormente habrá pues una gran verbena para todos los visitantes.
0: Y la gente que está aquí, bueno, pues hay que mencionar que también la que no se pudo dar cita aquí afuera de Plaza de Armas, que es como esa tradición aquí de los zacatecanos, estar por las cerca de donde están los fuegos pirotécnicos para pues ahora sí que disfrutar, y esa gente nos puede estar escuchando por la radio del 97.9 FM de Radio Zacatecas.
1: Exacto, un saludo para todos los radioescuchas del 97.9 FM, que por cierto también el día de ayer, 14 de septiembre, fue el Día Nacional del Locutor, así es que muchísimas felicidades a todos,
0: a todos nuestros compañeros
1: de Radio Zacatecas.
0: Y también te comento, para retomar, pues ahora sí que el protocolo de las personalidades que nos acompañan, también te comento que está el general Vicente Dimayuga Canales, que él es el coordinador de la Guardia Nacional en Zacatecas.
1: Efectivamente, como ya comentábamos, está aquí la Coordinación Estatal de la Guardia Nacional haciendo presencia, y en esta ocasión, en esta noche, va a ser especial con la presencia de su escolta bandera.
0: ¡Qué bonito, qué bonito! Así como están ellos, bueno, también nos acompaña el general de brigada Arturo Medina Mayoral, que él es nuestro secretario de Seguridad Pública del estado de aquí, de Zacatecas.
1: Y es que recordemos que, pues bueno, estamos conmemorando el inicio de la lucha independentista de nuestro país. Por eso es la relevancia, la importancia de que también en estos eventos tradicionales y que son 100% familiares, la presencia de los representantes de las corporaciones de seguridad, tanto de Zacatecas como de la Federación de Sí.
0: Así es, y bueno, podemos recordar que aquí en el estado, ahorita, en este momento, aparte de la gente que se está dando cita aquí para este evento, tenemos a toda la gente aquí en Plaza de Armas disfrutando de una muy buena música aquí, así es de que les pedimos que estén al pendiente disfrutando la música, pero también porque en cualquier momento va a llegar nuestro gobernador a comenzar pues este bonito protocolo para conmemorar el 216 aniversario de independencia.
1: Y también comentarte, efectivamente, estamos esperando ya la indicación para que baje el gobernador junto con su señora esposa Sara Hernández Campa a este lugar, a esta sala de recepciones de Palacio de Gobierno, para que inicie el protocolo. Te comento, Jessy, y les comento a todos los compañeros que este protocolo inicia, como ya lo habíamos comentado, con la escolta. Se le entrega uno de los símbolos nacionales, que es la bandera. Posteriormente sale el gobernador al palco central.
0: Ya lo habíamos estado ensayando, ¿no? Ajá. Comentando, ¿ondea la bandera cuántas veces?
1: Seis veces. Que ondear la bandera en el palco central de Palacio de Gobierno. Posteriormente es cuando el gobernador va a mencionar las arengas. Él ya tiene la lista especial de las arengas, a las cuales va a estar haciendo mención especial a todos los héroes y heroínas
0: que participaron,
1: que nos dieron patria.
0: Sí, así es.
1: ¿No?
0: Y hay que mencionar que, bueno, este evento comenzó un 15 de septiembre, el llamado, ¿no?
1: La madrugada del 16 de septiembre.
0: La madrugada, pero de 1810.
1: Efectivamente, y es que esto fue madrugada del 16 de septiembre, y a partir del mandato de Porfirio Díaz, se adelantó el festejo desde la noche del 15 de septiembre, pues para complementar con el cumpleaños del entonces presidente de la nación, y entonces ya se seguía todo el festejo hacia la madrugada.
0: Oye, me suena mucho a que los mexicanos dicen, bueno, pues hay que empezar desde un día antes para
1: festejar. Es que así somos los mexicanos.
0: ¿Así somos?
1: Totalmente, así somos los mexicanos.
0: Totalmente nos representa.
1: Alegres, fíjate, festivos, claro que nos gusta ensalzar también, levantar un poco más las tradiciones que nos han forjado como patria, y por eso somos pues personas muy orgullosas de quienes somos, ¿no?
0: Así es, y ahorita cabe mencionar que seguramente la gente que nos puede estar viendo y escuchando por las diferentes plataformas del sistema, seguramente muchas están ahí en casita disfrutando de una rica cena, de un rico pozolito, de tamalitos, porque pues esas son nuestras comidas mexicanas, y qué bonito reunirse en familia para festejar un día como hoy.
1: Efectivamente, saludos a toda la familia, no pudimos estar en la cena,
0: guárdenme
1: mi platito de pozole,
0: por favor,
1: porque ahorita terminando también el protocolo, bueno, vamos a estar aquí en la Verbena Popular, aquí en Plaza de Armas. Por supuesto que ya está todo dispuesto, está también la banda también aquí afuera y va a haber música. Hay artistas importantes en la parte pues, artística de Plaza de Armas que yo creo que van a dejar a todas y todos los zacatecanos con un gran sabor de boca.
0: Cabe mencionar que hay mucha gente, pero la organización está muy bien, hay mucha seguridad. Entonces, toda la gente que está ahorita acompañándonos en Plaza de Armas, pues realmente va a estar disfrutando de una noche muy segura.
1: Y en este momento, Jessy, los invito a todos ustedes para que estemos al pendiente. Ya en este momento está por arribar el gobernador del estado de Zacatecas, David Monreal Ávila, en compañía de los invitados especiales y, por supuesto, de su señora esposa, Sara Hernández de Monreal, arribar a este recinto, este salón de recepciones de Palacio de Gobierno de Zacatecas, aquí en la zona centro de nuestra capital zacatecana. En este momento estamos esperando que arribe el gobernador para que realice el protocolo que les estábamos comentando. Entra la escolta de la Guardia Nacional, posteriormente le entregan la bandera y después sale al balcón central, toca 5 veces la campana para llamar al pueblo, luego da las arengas que ya tiene preparadas y posteriormente pues se ondea la bandera 6 veces y por último pues se escucha el himno nacional que va a ser entonado por todos los presentes, Jessy.
0: Te comento, Enrique, también que nos acompaña en nuestras personalidades el licenciado Carlos Villegas Márquez, que él es el magistrado presidente del Tribunal Superior de Justicia del Estado de Zacatecas. Y también, así como el licenciado José Luis González Orozco, que él es el diputado de la 6ª legislatura del estado de Zacatecas. En este momento estamos observando que nos está acompañando ya aquí nuestro gobernador del estado de Zacatecas, el licenciado Monreal Ávila, gobernador del estado de Zacatecas.
1: Efectivamente, los dejamos con este protocolo del grito de independencia.

Zacatecanas y zacatecanos, ¡viva la independencia! ¡Vivan las mujeres y hombres que nos dieron patria y libertad! ¡Viva don Miguel Hidalgo y Costilla! ¡Viva José María Morelos y Pavón! ¡Viva doña Josefa Ortiz de Domínguez! ¡Viva Leona Vicario! ¡Viva Ignacio Allende! ¡Viva Víctor Rosales! ¡Viva José María Cos! ¡Viva José María Rodríguez! ¡Viva el pueblo de Zacatecas! ¡Viva Zacatecas! ¡Viva Zacatecas! ¡Viva México! ¡Viva México! ¡Viva México! ¡Viva México!

0: Muy bien, pues en este momento estamos viendo pues este tradicional también ya juego de pirotecnia que se está realizando aquí en el centro de la ciudad de Zacatecas. Por supuesto, pues estamos maravillados. Todas las personas que están congregadas en Plaza de Armas están disfrutando este espectáculo que nos están regalando a las y los zacatecanos, porque ustedes saben que una noche mexicana no puede nombrarse como tal sin la tradicional pirotecnia, que a todos los mexicanos, no sé por qué, pero siempre nos despierta esa sensación de orgullo, esa sensación de que no nada más es una celebración, sino que estamos rindiendo tributo a las tradiciones que nos hacen sentirnos más en la piel mexicanos, más patriotas, más orgullosos de la historia que se ha estado realizando en nuestro país alrededor del tiempo y que por supuesto, pues sí, ha cobrado el sacrificio de muchísimos, muchísimos y muchísimas héroes y heroínas a lo largo de la historia y en todo el territorio nacional. Recordemos que hace unos momentos el gobernador del estado de Zacatecas, David Monreal Ávila, ha pues dado a conocer las arengas en este que ya fue su último protocolo de grito de independencia en Zacatecas como representante o como gobernador constitucional del estado. Por supuesto, dio un vítor, una arenga hacia la independencia del país. También habló acerca pues de las mujeres y los hombres que nos dieron patria y libertad. En las arengas también incluyó a don Miguel Hidalgo y Costilla, a José María Morelos y Pavón, a doña Josefa Ortiz de Domínguez, a Leona Vicario, Ignacio Allende, a Víctor Rosales. También estuvo en las arengas presente José María Cosi Pérez, además de José María Rodríguez Yes. Y lo que estábamos comentando hace unos instantes es que ya de unos años para acá, los protocolos del grito de independencia, que es lo que nos da un poquito más de identidad cultural, las mujeres no pueden faltar. Las mujeres son parte esencial del movimiento independentista de México.
1: Así es, Enrique, ya lo vimos en el protocolo, nuestras compañeras que formaban parte de la escolta y te decía que qué bonito se siente, porque pues ya te hemos visto, como tú lo comentas, la participación de la mujer en estos eventos importantes y pues desde la organización de actualmente y anteriormente pues desde que estuvo también en los personajes que estuvieron y que fueron partícipes de que esto se lograra, José Ortiz, Leona Vicario, que acompañaron, ¿no?, a Hidalgo, a Allende y a Aldama en este grito. Y comentábamos en los datos que la hora donde se llevó a cabo, pues dicen que se empezaron a mover entre las 2 y 5 de la mañana ya del 16 de septiembre para convocar pues, a todos los personajes que tuvieron incluidos y que hicieron posible esta conmemoración, esta independencia.
0: Y recordemos, Jessy, así como estabas comentando, efectivamente, a ver, el papel de Leona Vicario y doña Josefa Ortiz de Domínguez, pues fue primordial en este movimiento, en este inicio del movimiento independentista de México, porque recordemos que pues esta conspiración fue descubierta y gracias a el aviso oportuno de la esposa del corregidor de Querétaro, que es Josefa Ortiz, que fue la que avisó puntualmente que ya estaba descubierta esta conspiración para iniciar con la rebelión hacia la corona española que estaba al mando en esos días en territorio pues que hoy conocemos como México, fue gracias a una mujer que empezó todo este movimiento de independencia que duró varios años y que, por supuesto, este movimiento culminó hasta 1821 y, curiosamente, también en el mes de septiembre.
1: Oye, Enrique, me suena a esta parte de que a lo mejor nunca se hubieran esperado que una mujer estuviera participando y fue de esta manera en que ella lo pudo lograr y qué bonito, ¿no? Qué interesante que haya sido posible por las acciones inteligentes, oportunas de una mujer.
0: Efectivamente, y es que pues ya bien lo dice también la Federación, incluso desde el año pasado, todos sabemos que tenemos una presidenta CONADE, como ella misma dice, la presidenta Claudia Sheinbaum Pardo, que precisamente en unos instantes también seremos testigos del grito que va a dar ella desde la Ciudad de México. Pues ella empezó a darle un poco más de importancia, como debe de ser, al papel de la mujer, y no nada más en la independencia, ¿no?, sino también en todos los aspectos que han marcado a nuestro país.
1: Yo creo que no nos hubiéramos imaginado el pueblo de México, que estuviera una mujer encabezando el grito, estuviera encabezando pues a todos los mexicanos, haciendo representativo esta fecha, así como lo estamos viviendo ahora.
0: Mira, Jessy, en este momento estamos viendo en pantalla pues una de las torres, la Torre Norte de Catedral, y por supuesto la fachada de nuestro Palacio de Gobierno.
1: Qué
0: hace
1: bonito.
0: Unos momentos veíamos la bufa tan distintiva de Zacatecas.
1: Oye, los juegos están increíbles, de verdad, lo que se está viviendo allá afuera, aquí en Plaza de Armas. Es esta emoción que los zacatecanos grabando, cantando nuestro himno nacional, conviviendo con toda la familia y pues disfrutando de esta noche, ¿no? Yo ya quiero estar allá, yo ya quiero bailar, yo ya quiero ir pues a disfrutar. Mira qué bonito se ven ahorita, ¿no? Las familias.
0: Están las reinas también, las princesas, la reina de la Feria Nacional de Zacatecas.
1: Mira.
0: Y las imágenes que nos están regalando en este momento nuestros compañeros del Sistema Zacatecano de Radio y Televisión, en el cual podemos ver la catedral, la majestuosa catedral del siglo XVII de nuestro Zacatecas, que es un símbolo de nuestra entidad, y de fondo estos fuegos artificiales, e incluso también estábamos viendo hace unos momentos cómo los fuegos pirotécnicos, aquí lo estamos viendo, van al ritmo de la música, en esta ocasión el Son de la Negra. Están saliendo estos fuegos pirotécnicos del Palacio de la Mala Noche, que precisamente es el lugar que alberga uno de los tres poderes del Estado, que es el Poder Judicial, y por ello también en este momento nos acompaña aquí en los palcos el magistrado presidente que representa al Poder Judicial, así como lo decías, también el representante de la mesa directiva de la 65 legislatura, José Luis González Orozco, y por supuesto el Gabinete de Seguridad del Gobierno Estatal.
1: Así como la familia del gobernador, que ya habíamos comentado que están acompañando pues en este protocolo. Y deja también, Enrique, lo que podemos ver, lo que podemos apreciar en nuestras pantallas, lo que se está viviendo, lo que esta sensación que se te enchina la piel, que se te enchina el cuerito, de cómo se siente la música, los juegos,
0: las luces,
1: los colores.
0: Y déjame destacar algo, Jessy, porque en este momento no nada más estamos viendo los juegos pirotécnicos, hay un juego de luces que es a través de rayos que se están proyectando de los edificios que están enfrente de Palacio de Gobierno hacia la fachada de Palacio de Gobierno, que están atravesando toda la Plaza de Armas, donde está toda la gente, todo el público, y es un espectáculo
1: impresionante.
0: Lo están viendo en sus pantallas.
1: Simplemente impresionante. Creo que hay que reconocer el trabajo de las personas que hicieron posible esto, porque, o sea, nosotros podemos ver y decir qué bonito se ve, pero la coordinación desde los juegos, desde la pirotecnia, desde las luces, desde la música, creo que es lo que nos hace vibrar, nos hace sentir y nos hace disfrutar. Ahora sí que con todos nuestros sentidos, pues esta noche, junto con
0: el espectáculo,
1: familia,
0: wow, nuestra catedral, esa cantera que se ilumina por esas luces que están en este cielo nocturno de Zacatecas, que todos los visitantes, déjame decirte y comentarle a todos, a ver, cuando recibimos a alguien de afuera, Yo creo que todos estamos seguros que nos han dicho lo mismo. No he visto cielo tan bonito como el que tiene Zacatecas. ¿A poco no?
1: Y esta noche ese cielo se ilumina por estas luces, por estos juegos que, bueno, pues pudimos ya disfrutar. Ahorita ya estamos viendo pues el final de estos juegos, pero creo que este no es el final de nosotros. Nosotros todavía tenemos mucho que disfrutar, todavía tenemos mucho que festejar. Mira, aquí en Plaza de Armas.
0: Estamos viendo a toda la gente que se congregó en Plaza de Armas de la capital zacatecana. Efectivamente, como dices, pues ya los fuegos pirotécnicos están ya en su recta final. Dato interesante, Jessy. El compositor de la marcha Zacatecas le gustaba hacer pirotecnia. Se dedicaba a la pirotecnia. Dicen, era cuetero, pero también era compositor, tocaba el arpa. Estamos hablando de Genaro Codina.
1: Yo creo que allá donde esté, ha de estar bien feliz, porque se juntan sus dos pasiones. Ahí está esa composición majestuosa, más aparte, pues disfrutando de estos juegos de la pirotecnia, ha de estar bien orgulloso. Yo espero que sí.
0: Por eso,
1: es
0: importante destacar esto, que a ver, de cualquier oficio, de cualquier situación a la que tú te dediques, van a salir grandes cosas y no sabes en qué momento le vas a brindar a tu estado, a tu nación, algún símbolo o alguna situación por la cual las demás personas, el pueblo, puede estar orgulloso. Y no nada más por lo que hiciste, sino que lo apropian, como en este caso la marcha Zacatecas, que es con la que iniciamos y la con la que cerramos los protocolos en el estado de Zacatecas. Pero yo creo que sí, efectivamente, si estuviera aquí presente Genaro Codina, estaría orgulloso de los fuegos pirotécnicos, del espectáculo que se está dando en Plaza de Armas, pero además también de su interpretación, que nos ha estado dando muchísimo énfasis, no nada más en Zacatecas, en México, sino en el mundo.
1: Y es uno de los zacatecanos que sin duda ha sobresalido y nos ha dejado mucho. Pero también tenemos que comentar, bueno, así como tú lo estabas diciendo, si te vas a dedicar a algo, sea lo que sea, hay que hacerlo de la mejor manera y hay que hacerlo bien. Y nosotros sabemos que en Zacatecas tenemos mucha gente que hace de los mejores trabajos, muchos compositores, muchos artistas, y creo que por eso el estado de Zacatecas es uno de los más reconocidos, de los más pintorescos, de los más bonitos de toda la República. Tenemos muchos visitantes de los estados cercanos, de estados que no están tan cerca, pero que todos recibimos esos bonitos comentarios, que se sienten como en su casa aquí en Zacatecas.
0: No, y además lo que estábamos comentando hace unos instantes, Jessy, recordemos que además de que estamos festejando el mes patrio en Zacatecas, también estamos dentro de una situación que yo creo que nos debe llenar de orgullo, porque es el aniversario de la fundación de la capital del estado. Por lo tanto, estamos en épocas feriales. Estamos, a ver, de aquí, vámonos a la casa a cenar y también vamos a la Feria Nacional.
1: ¿Ya fuiste a la feria, Quique?
0: Claro que sí, muy, muy bonito, la verdad. La oferta de artistas, de presentaciones que están en la feria, mira, buenísimo.
1: De lujo, de lujo.
0: Ya estuvo Moenia, Belinda, estuvieron varios artistas.
1: Varios artistas, Duelo, claro que sí. Todavía tenemos algunos días de feria, por si usted no ha tenido la oportunidad de recorrer todo lo que son las instalaciones de la Feria de los Antojitos Mexicanos, de lo que se oferta, de la música, de los artistas. Todavía estamos a tiempo de darnos una vuelta. Hoy es un muy buen día para eso,
0: claro,
1: pero
0: sí.
1: Todavía tenemos, pues, hasta que se termina aquí hasta el 20.
0: Ahorita no te...

0: En estas tradiciones, en estas fiestas, se debe de pensar en toda la familia, ¿eh?
1: Es increíble lo que tú dices, que se tome en cuenta a los más pequeños de la familia, porque luego dicen, bueno, yo quiero ir al grito, yo quiero disfrutar de cerquitas todo este espectáculo, pero luego decimos, y tenemos un poquito de miedo, de pendiente por los más pequeñines de la casa, y decimos, ¿qué vamos a hacer con ellos? Bueno, pues la solución sí está, sí se la tenemos aquí, porque aquí pueden subirlos a los juegos, y sin pendiente, usted va a estar
0: claro
1: disfrutando,
0: sí.
1: Y los niños también.
0: Y con plena seguridad. ¿Por qué? Porque estamos en una fiesta que es de todas y todos los zacatecanos. Entonces tengamos esa certeza, esa seguridad de que vamos a disfrutar al 100% plenamente con los carteles de los artistas invitados, con los juegos para toda la familia, la cena que están vendiendo también, o la cena que están dando aquí también en Plaza de Armas. Mira, hay para todos los gustos.
1: Oye, yo ya me quiero ir a bailar allá el mariachi loco.
0: Mira, la gente ya está saludando.
1: Ya está prendida, ya está viendo aquí en las cámaras, está viendo el mariachi loco, uno de los ritmos, ¿no? Que más nos identifican y que nos gustan. Y pues que mira, aquí tenemos ya a la gente bailando, a la gente disfrutando de esta bonita música.
0: Así es. Sí, pues mira, son las piezas tradicionales con las que pues ya estamos acostumbrados a vivir estas épocas. Como ya sabemos, a ver, septiembre, mes patrio, para disfrutarse en todo el país. Y también septiembre, mes de Feria Nacional de Zacatecas, para disfrutar también desde aquí. Y como decías, vienen muchos visitantes, inviten a todos los visitantes, vamos acá a comer el pozolito. Vamos a la feria, vamos a descubrir qué más nos brinda Zacatecas entre todas sus calles y callejones.
1: Sin duda, septiembre es un mes para los zacatecanos que nos encanta. Es un mes de fiesta, es un mes de disfrutar a todo lo que dan nuestras tradiciones, desde la comida, desde la música, desde, pues festejar a nuestro Zacatecas, a nuestra independencia, a nuestro México.
0: Y déjame decirle a toda la audiencia y todas las personas que nos siguen alrededor de las redes sociales que todavía está tiempo de llegar a Plaza de Armas y ver el espectáculo. En este momento estamos escuchando precisamente de fondo
1: la marcha
0: Zacatecas por la banda estatal, que es lo que estábamos comentando. Es una de las piezas que caracterizan efectivamente también para cerrar ciclos o para cerrar protocolos como el que estamos cerrando
1: así
0: en este
1: es,
0: momento.
1: Así es, Quique, nosotros nos despedimos, pero los esperamos aquí en Plaza de Armas porque todavía hay mucho que disfrutar. Recuerde que estamos, usted nos puede seguir viendo en las redes sociales, en YouTube, en Facebook y pues por supuesto en los diferentes canales del 24.1, 24.2 y todos,
0: claro que sí,
1: el radio del Sistema Zacatecano de Radio y Televisión. Un gusto
0: haberlos
1: acompañado.
0: Un gusto también de todas las personas, toda la audiencia, todas las personas que están alrededor de las redes sociales. Y una última recomendación, estamos festivos, claro que sí, pero hay que ser prudentes también. Ya lo sabe, si toma, no maneje, por favor. Hay que ser prudentes al momento de estar en la fiesta. Celebremos este orgullo de ser mexicanos, este orgullo de ser zacatecanos, pero también vámonos moderando un poquito, pues para que realmente esta tradición, esta fiesta, sea totalmente familiar. Muchísimas gracias a todos ustedes por el favor de su atención.
1: Así es, Jessy Rodríguez.
0: Enrique Cordero, un gusto estar con ustedes. Buenas noches.
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0: regresamos después de lo más importante de esta noche. Gracias.
1: Es momento de sentirnos orgullosos, orgullosas de ser mexicanas y mexicanos. En este momento, el ambiente en el Zócalo capitalino, el corazón político y cultural del país, se siente que está vibrando en un solo latido de un solo corazón. Estamos iniciando la recta más emocionante de esta noche de celebración. Rita Berenice.
2: Muchas gracias, Miguel. Y sí, efectivamente, estamos haciendo este esfuerzo muy importante, unidos por las audiencias, llevando la conmemoración número 216 del Grito de Independencia directo a todas las casas de las y los mexicanos, con mucho gusto, con mucho orgullo y también con un sentimiento muy humano que nos junta en este mes patriótico.
3: También queremos decir y bueno, saludar a las personas que lo están viendo por la televisión, a las que lo están haciendo por radio, porque también el radio, y tú que vienes de radio, de Capital 21, del Instituto Mexicano de la Radio, hay mucha emoción de escuchar lo que va pasando, los tonos, todo. Decíamos aquí, comentábamos, que el grupo Intocable puso un mood así, bueno, aunque es muy variada la música, de pronto así de relajamiento, casi como de reflexión, compañeros. Muy a gusto.
1: Estamos vibrando ya con la música. La fiesta inició muy temprano, desde las 8 de la noche, con los grupos de las Fuerzas Armadas, también con el talento de nuestros jóvenes de México Canta. Y ahora estamos escuchando al grupo Intocable, el grupo México-estadounidense, que realmente nos está poniendo a bailar desde el Zócalo capitalino. Es una noche de fiesta y hay motivos para celebrar. Hay que sentirnos orgullosos y orgullosas de las mujeres y hombres que dieron su vida para recordarnos que tenemos una gran historia. Somos herederos de una gran historia de lucha, también herederos de tradiciones inmensas, pero de un amor profundo por esta tierra, ¿no creen?
2: Efectivamente, sobre todo también ya estamos muy ansiosos y ansiosas de poder escuchar este segundo grito de la presidenta Claudia Sheinbaum, que ha marcado también un proyecto muy interesante, prácticamente ya 8 años de que este país votó un cambio precisamente en este pues hermoso, hermoso territorio que compartimos millones de mexicanas y mexicanos y que por lo tanto también estamos como con mucha expectativa a ver cuáles serán las arengas que conformarán este segundo grito de la presidenta Claudia Sheinbaum, sobre todo que hemos visto también, Miguel, Rita, que en los últimos años este acto se ha también transformado en una reivindicación de todos los valores que conforman lo que es el proyecto de nación que ahora se desenvuelve en nuestro país.
3: Así es. Y yo creo que también toma muchísima relevancia pues todo lo que va pasando, lo que va aconteciendo en el México de hoy. Al mismo tiempo que la presidenta está, yo creo que nunca ha sido tan oportuno la defensa de la soberanía, la idea de que hay que pues estar muy orgullosos de las raíces. Creo que eso está muy presente. Y, por supuesto, la fiesta, bueno, pues es una gran tradición, pero que va teniendo también toques distintos de acuerdo al momento y también de acuerdo a la generación que lo va viviendo, ¿no? Eso es muy interesante.
1: Rita Bere, y a unos minutos de que inicie la ceremonia del grito, vamos hasta Palacio Nacional con Luisa Cantú, directora de noticias de Canal 11.
4: Estamos ya a minutos de que comience este acto protocolario por el Grito de la Independencia y continuamos conversando con las integrantes de la escolta de bandera. Cadete Ruiz, cadete Marín, muchísimas gracias. Quisiera preguntarles para empezar, ¿qué significa para ustedes como cadetes el 15 de septiembre?
5: Muchas gracias, Luisa. Soy la cadete de tercera infantería, Brenda Miroslava Ruiz Martínez. Para nosotras representa la unidad de los mexicanos, la memoria de quienes lucharon, y escuchar el grito es recordar que la historia sigue viva. Y sobre todo, nunca olvidar nuestras raíces.
6: Buenas noches, Luisa. Soy la cabo de cadetes, cuarto año intendente, Julieta Marimela. Y para nosotras representa recordar el inicio de la lucha de la independencia y a quienes lucharon por la soberanía del país.
4: Cadete Ruiz, cuando llegue el momento de entregarle la bandera a la primera presidenta de México, a la doctora Claudia Sheinbaum, ¿qué pensamientos, qué emociones te van a acompañar?
5: Muchas gracias, Luisa. Nos acompañará un profundo sentimiento de honor, orgullo y responsabilidad. El honor de portar el ábaro patrio, donde encarna la historia de México. El orgullo de representar a nuestra institución, el heroico colegio militar, y la responsabilidad de entregarlo en manos de la presidenta. Nos llena de emoción porque no solo quedará como un bonito recuerdo inmarcesible para nosotras, sino también para el pueblo mexicano.
4: Cadete Marín, ¿qué representa para ustedes participar en un acto que reivindica a los pueblos indígenas y afromexicanos?
6: Gracias, Luisa. Para nosotras representa reconocer que la pluriculturalidad es la fortaleza de México, que los pueblos afromexicanos y originarios forman parte de la historia, de la identidad y del presente de nuestra nación.
4: Muchísimas gracias a ambas y las estaremos viendo muy de cerca en unos minutos más ya.
6: Muchas gracias.
4: Gracias.
3: ¿Qué tal? Esos trajes maravillosos, ¿no?
2: Sobre todo también ver a mujeres ocupando todos los espacios posibles y representadas desde la comandante, en este caso la presidenta Claudia Sheinbaum, pero también en espacios importantes como ya lo veíamos con Luisa Cantú en Noticias, incluso también con las compañeras cadetes militares, pues es algo muy bonito y muy importante y significativo, me imagino, para todas las mujeres que conforman este país. Y precisamente ahora continuamos también viendo cómo se conmemora este festejo en todo nuestro país y nos vamos ahora hasta otra de las plazas públicas, todavía no vamos hasta las plazas públicas, permítanos. Pero decíamos esto, que es muy importante precisamente ver que las mujeres estamos ocupando espacios importantes de poder y de decisión en todos los ámbitos y sobre todo que eso también pueda abrir camino para todas las niñas que están conformando este país, viendo la historia y reivindicando también lo que significa ser mexicanas y mexicanos hoy a 216 años ya del grito de la independencia, Miguel.
1: Recordar que en el primer grito de la presidenta Claudia Sheinbaum en 2020, este año, su segundo grito de la presidenta Claudia Sheinbaum. El año pasado, la presidenta destacó el papel de las mujeres en la lucha independentista. De hecho, subrayó el papel de Leona Vicario, a quien llamó Madre de la Patria, no solamente por su papel como mujer líder en el movimiento independentista, sino también destacó su función social. Fue periodista también. La presidenta ha destacado el papel de las mujeres anónimas que han luchado en los momentos de transformación de nuestro país. Seguramente esta noche también estaremos escuchando a la presidenta destacar el papel de las mujeres en su arenga y algo que se espera es que se recuerde a las mujeres migrantes y a los hombres migrantes que lejos, que fuera de nuestras fronteras, no se olvidan de su patria.
3: Así es. Y de alguna manera todo lo que hemos visto a lo largo de esta noche, de este grito 216 de la independencia de México, es precisamente ese corazón binacional, ¿no? Que ya también nos habita a todos, porque los que no estamos del otro lado siempre tenemos algún familiar y siempre estamos conectados también con esa cultura y sabiendo que ellos además no se arrancan del país, ¿no? Están presentes con el corazón y de muchas maneras, ¿no?
2: Y que también algo muy importante, el país les abraza incluso a la distancia y también cuando retornan precisamente al territorio mexicano. Y ahora sí, nos enlazamos con nuestro compañero Mauricio Romo de Canal 11, que se encuentra en la alcaldía Benito Juárez para ver cómo se vive también este ánimo de las fiestas patrias desde Benito Juárez.
7: ¿Qué tal? Muy buenas noches, audiencia de los medios públicos. Yo me encuentro ya en la explanada de la alcaldía Benito Juárez, donde también decenas, cientos de personas ya se empezaron a reunir aquí en la explanada porque habrá tres artistas que sin duda van a poner el ambiente y van a poner a celebrar a todas estas personas. Se trata de Diego Schoening, Baxter y para culminar esta noche, Alex Sinte, que estará presente en este escenario. Por lo mientras, hemos estado viendo a las personas que han estado acudiendo, que nos muestren un poco acerca de cuáles fueron las intenciones, las razones por las que decidieron venir a celebrar en este lugar. Y por supuesto, una de las más importantes, transmitir esa pasión y ese orgullo de la mexicanidad a las futuras generaciones. Así que vamos a escuchar algunos de los personajes que hemos encontrado por este lugar.
8: Como dice la canción, está de moda porque el mexicano es un chingón. Creo que el orgullo de ser mexicano es algo que siempre debe de estar presente y es algo que tratamos de transmitir a las nuevas generaciones. Hemos ido al Zócalo, pero el 15 siempre nos gusta salir a echar el grito con la gente.
9: Pues nos gustó esta playera de la lotería y con los niños igual, les gusta vestirse para la celebración.
7: Es el reporte desde la alcaldía Benito Juárez. Muy buenas noches.
3: Gracias a Mauricio por ese reporte. Bueno, pues sí, se vive intensamente en cualquier rincón.
1: La noche del 15 de septiembre se ha vuelto en nuestro país un momento para celebrar en familia. Lo que vimos es que en las calles hay familias completas celebrando el orgullo de ser mexicana y mexicano, ¿no creen?
3: ¿Qué les parece si ahora vamos al Palacio de Bellas Artes con Carlos Salas de Canal 14?
10: Muy buenas noches, familia bonita de los medios públicos y a todos allá en el estudio. Nos encontramos frente al Palacio de Bellas Artes a unos instantes de que comience el grito de independencia en este 216 aniversario de esta festividad tan querida por todos los mexicanos. Vamos a escuchar a continuación todo lo que opinan las familias mexicanas y, cómo no, algunos de los extranjeros que nos acompañan esta noche.
11: Bueno, porque aquí hay un fervor patrio que no lo hay en todo el país. Y aquí en la Ciudad de México se celebra con mucho entusiasmo, con mucha alegría. Las familias se reúnen para celebrar precisamente esa fecha histórica de nuestra independencia.
10: ¿Qué es lo que más le ha gustado de aquí en estas fechas patrias en la capital?
12: Todo, todo me ha gustado. Los museos, el Zócalo, la iluminación, el ambiente, la gente súper linda. Todo, todo me ha gustado. Es primera vez que vengo.
13: Somos de Colombia.
10: Ah, son de Colombia.
13: Sí, venimos de Colombia.
10: ¿Y por qué decidieron entonces venir aquí en plenas fechas patrias? ¿Qué es lo que les llama la atención de la cultura mexicana?
13: Todo.
14: Todo. Siempre hemos conocido, hemos sabido mucho de México y nos encanta la cultura mexicana, todo, el mariachi, la gente, la arquitectura, es espectacular. Y es más bonito así que verlo por televisión.
13: Sí, no, es hermoso.
15: ¿Cuál será la cultura que nos encanta? Somos mariachis.
13: Sí, son cantantes.
10: ¿Cantantes?
13: Sí, son cantantes.
10: A ver, entonces una cancioncita mexicana.
14: ¿Los dos? Yo sé bien que estoy afuera, pero el día en que yo me muera, sé que tendrás que llorar.
13: Van a ayudar cuando me vaya.
14: Llorar y llorar, llorar y llorar.
13: Ay, no van a llorar. ¡Y viva México! ¡Viva!
10: Y cómo no, con este grito de ¡Viva México! Así se está celebrando aquí en el Palacio de Bellas Artes este 216 aniversario. Nosotros seguiremos al pendiente de cómo es que se vive minuto a minuto la festividad tan querida mientras volvemos con ustedes al estudio.
1: ¿Se vive o no se vive alegría en las calles en esta fecha? Bien, en el Zócalo se encuentra César Meléndez de Canal 22, que nos comparte el sentir también de la población que está ahí.
16: Seguimos en esta transmisión, amigos, histórica, que une los esfuerzos de los medios públicos de nuestro país. A mis espaldas podrán ver un Zócalo completamente repleto ya a estas alturas, a unos minutos de que la presidenta Claudia Sheinbaum salga por el balcón presidencial. Hemos tenido la oportunidad de platicar con algunas personas para conocer qué esperan de esta noche.
17: Es emocionante, es de alegría, es de felicidad estar en este lugar, en la puerta del Palacio Nacional, apoyando y festejando un aniversario más de la independencia de México.
18: Realmente nunca había venido, la verdad estoy muy cerquita del palco, pues creo que es una experiencia nueva, pues estoy aquí para vivirla y lo que se venga.
19: Este es mi segundo año consecutivo que vengo aquí al grito.
16: ¿Qué esperas?
19: Unas buenas palabras de la presidenta, un buen ambiente fiesteo que nos espera a todos los que estamos aquí acompañando. Y lo bueno es que hoy no llovió.
20: Venimos en amigas a convivir en familia con mis sobrinos, mi tía, y aquí a convivir.
16: Allí lo tienen, amigos. Nosotros todavía vamos a estar por aquí un ratito tomándole el pulso a esta celebración a 216 años del inicio de la independencia de México.
3: Bueno, pues ahí vemos la emoción desbordada y quien vive esa experiencia la quiere repetir. Hay muchas cosas ahí. Hay una fiesta, una alegría, un orgullo. Y como decía el señor, venimos también como a contribuir, a sentirnos parte del país.
2: Sobre todo eso, ¿no? Ser convocados a la plaza pública con una felicidad, y ya lo decías también, Rita, con orgullo, que es una palabra muy importante en un contexto en el cual estamos también, pues, prácticamente refrendando lo que es nuestra soberanía ante el contexto internacional, que cada vez también es más complejo. Sin embargo, México se posiciona de manera muy solemne frente a estas adversidades.
1: Así es, y ya estamos prácticamente a unos minutos de que la presidenta Claudia Sheinbaum camine por estos históricos salones de Palacio Nacional, que por cierto es un edificio lleno de historia. Después de ser el edificio virreinal, es el Palacio Nacional, la casa de todas las y los mexicanos en nuestro país. Portará la presidenta el lábaro patrio, lo recibirá de cadetes del Heroico Colegio Militar. Y ya comienza la transmisión en cadena nacional. La presidenta Claudia Sheinbaum en unos momentos más estará, le digo, recorriendo estos salones históricos de Palacio Nacional para llegar a este punto que usted ve en su pantalla, el balcón central de Palacio Nacional. Ya está todo listo, colocado ya también, listo para jalar y hacer sonar la campana de Dolores, la histórica campana que hizo tocar el cura Miguel Hidalgo la noche, la madrugada del 16 de septiembre de 1810. Vamos a Cadena Nacional, se queda usted con la presidenta Claudia Sheinbaum en esta celebración, esta fiesta de las y los mexicanos. Veamos.
0: Muy buenas noches, hermanas y hermanos del gran pueblo de México. Les acabo de saludar en mi lengua yuc del estado de Oaxaca, que ustedes conocen como el Mije. Mi nombre es Bulmaro Juárez y estoy muy feliz de que nos acompañen esta noche. Pero más feliz me encuentro por compartir este momento y espacio con una gran amiga. ¿Cómo estás, Jocelyn? Muy buenas noches.
21: Muy bien, muchísimas gracias, Bulmaro. Muy buenas noches. Mi nombre es Jocelyn Morales Pliego, soy afromexicana y esta noche es un honor para mí representar a los pueblos, comunidades y personas afromexicanas en esta ceremonia. Muy buenas noches a todas las personas que nos acompañan desde sus hogares.
0: Y desde el corazón de nuestra patria, aquí en Palacio Nacional, por primera vez en la historia de México, a nombre de los pueblos originarios, de mis hermanas y hermanos afromexicanos, les damos la más cordial bienvenida a esta transmisión especial del Grito de Independencia.
21: Esta noche nos encontramos a unos pasos del Zócalo de la Ciudad de México, este lugar en el que cada año nos reunimos para abrazarnos y celebrar que México es nuestro.
0: Y estamos muy cerca del Templo Mayor. Ese abuelo de Tezontli basalto que se levanta con orgullo para recordarnos quiénes somos, Jocelyn, de dónde venimos y por qué hemos defendido tanto nuestra independencia y sobre todo nuestra soberanía.
21: Es en este sitio donde la historia de México parece resumirse en unas cuadras. Es más fácil observar cómo desde antes de 1521 aquí ya había una patria. Y esta noche, convocados por la primera presidenta de México, nos reunimos en torno a la patria.
0: Porque algo muy importante que no debemos olvidar es que aquí nadie vino a descubrirnos. Aquí ya existían pueblos, comunidades, ya había un México antes. Y por eso, amigas y amigos, nadie logró conquistarnos.
21: Es esta, nuestra antigua nación de obsidiana y cacao, en la que mujeres y hombres encontraron en la naturaleza una aliada para curar los males del alma y el cuerpo.
0: En la milpa, una gran variedad para alimentar a sus seres queridos. Y en el papel amate, una voz para seguir escribiendo la historia de sus ancestros.
21: Por eso, esta noche nos llena de orgullo reconocer que aunque los invasores intentaron silenciar nuestras lenguas, apagar las costumbres y perseguir las tradiciones, los pueblos originarios defendieron la identidad de nuestro país.
0: Porque sus saberes no llegaron a nosotros por casualidad, sino por un acto de resistencia que dio origen a nuestra soberanía.
21: Esta noche celebramos que la independencia buscó afirmar que el poder no reside en una corona, sino en el pueblo que habitaba y trabajaba esta tierra.
0: No obstante, pocas veces reconocemos al pueblo mismo por la independencia y olvidamos a nuestros héroes y heroínas que también fueron aquellas personas que vivían apenas con lo necesario.
21: Aquellos que no conocían los campos de batalla, sino los de siembra, y cuyas manos no sabían empuñar armas de fuego, sino instrumentos de labranza.
0: Los que con machetes, palos, piedras y herramientas salieron a buscar y a defender lo que siempre se les negó, la dignidad y la soberanía.
21: Por eso, no debemos olvidar que entre los indígenas que participaron en el movimiento insurgente se encuentra Pedro Asencio Alquiciras, indígena del sur, compañero de lucha de Vicente Guerrero. Por cierto, el primer presidente afromexicano de la América Mexicana.
0: Querida amiga, amigas y amigos, es tiempo de mujeres. Y no podemos dejar de mencionar a la admirable Manuela Medina, conocida como la Capitana, quien luchó en el ejército del Gran Morelos.
21: Incluso los mismos insurgentes reconocían que la independencia sin el pueblo no era posible.
0: Miguel Hidalgo, quien era hablante del ñañú, la lengua otomí que todos conocemos, promovió en su parroquia la unidad entre todas y todos los feligreses sin distingos, entendiendo que la libertad no puede existir sin fraternidad y la patria sin unidad.
21: Y Morelos, el cura de Carácuaro, el que defendió los sentimientos de la nación que el purépecha, el mexica, el maya, el mixteco, el otomí, el mestizo y el criollo, todos somos iguales ante la ley, es decir, todas y todos somos mexicanos y juntos constituimos la soberanía de nuestro país.
0: Y como México se escribe con M de migrante, ahora nos enlazamos con Tzitziki Félix, hermana migrante que vive en Los Ángeles, California. Nachuri Shaki Tzitziki, te saludo en purépecha, la lengua de tus abuelos.
5: Nachuri Shaki. Muy buenas noches, México. Buenas noches, Jocelyn Bulmaro. Desde mi alma purépecha y desde estas tierras, donde casi 40 millones de corazones laten y florecen al son de nuestras fiestas patrias, es un verdadero honor y un privilegio el poder compartir esta histórica transmisión. Es una noche que une legados, grandeza, voluntades y esperanza. Al escuchar el tañer de la campana, lo cual reafirma el origen de nuestra independencia nacional. En breve, la presidenta de México, Claudia Sheinbaum Pardo, y su esposo, el doctor Jesús María Tarriba Unger, rendirán la guardia de honor ante el cuadro de Margarita Maza. Por cierto, primera embajadora histórica de la República ante la Casa Blanca.

¡Es por

0: Pues hemos sido testigos de este segundo evento de la presidenta ante el Zócalo en el Grito de Independencia, en esta conmemoración del año 216 del inicio de la independencia de México. Y bueno, pues sí, la arenga tiene nuevos elementos.
1: ...de Tixtla Guerrero, por cierto, tierra de Vicente Guerrero. En la arenga pronunciada por la primera presidenta de México, damos paso a los fuegos artificiales, expresión y algarabía del pueblo unido.
2: Hermosa tradición pirotécnica, acompañada de nuestras más populares melodías y, como lo dices, querida amiga, de nuestra tradicional juegos de artificio. Y como todo lo que empieza tiene que terminar, despedimos esta transmisión oficial del 216º aniversario del Grito de Independencia y del nacimiento de la defensa de nuestra soberanía.
1: Celebración encabezada por la primera presidenta de México, la doctora Claudia Sheinbaum Pardo. Por eso, esta noche no solo miramos hacia los balcones de Palacio Nacional, también miramos hacia la raíz más profunda que habita nuestra tierra, hacia los pueblos que la defendieron y que hasta el día de hoy siguen sosteniendo la memoria de nuestro país. A ellos les decimos:
2: porque la soberanía comienza cuando un pueblo defiende sus lenguas, su cultura, su tradición, su memoria y su dignidad. Y hoy gritemos todas y todos en nuestras lenguas originarias: Jugyat niduk ichit nashkaft, Jugyat niduk ichit hujmugug, Jugyat nuvim.
1: Y como dijo la presidenta, vivan los pueblos indígenas y afromexicanos, vivan nuestras hermanas y hermanos migrantes, viva la unidad entre todos los mexicanos. ¡Viva México! Con el ánimo transformado por esta histórica ceremonia, a nombre de los pueblos originarios y los pueblos afromexicanos, mi compañero Bulmaro y su servidora, les damos las gracias por el honor de haber conducido esta ceremonia del Grito de Independencia y defensa de nuestra soberanía. Ceremonia encabezada por la presidenta de todas y todos los mexicanos, la doctora Claudia Sheinbaum Pardo. De corazón, muchísimas gracias. Muy buenas noches a todos.
2: Dios cujuy, Jocelyn. Dios cujuy, Hrigmugovich. Hanabiahtum.
0: Bueno, pues ahí está.
3: De esta noche de la presidenta, muy interesante, como lo dice Rita. Fueron 21 vivas los que lanzó la presidenta Claudia Sheinbaum y tiene un mensaje clarísimo. No solamente es un grito de independencia, sino también refrendar los valores con los cuales se identifica el movimiento de transformación. En primero, tomar en cuenta la memoria histórica con los vivas a Hidalgo, a Josefa Ortiz, también a Vicente Guerrero, entre otros. La inclusión con los vivas a los pueblos indígenas, afromexicanos y también los migrantes. Y por supuesto que se incluyen los valores. Hay vivas por la democracia, por la libertad, por la igualdad, por la defensa de la soberanía. Es el mensaje de esta noche de la presidenta Claudia Sheinbaum, que sin duda alguna llegó al corazón de millones de mexicanas y mexicanos.
4: Que también una de las arengas que creo que van a quedar marcadas en esta noche es la de Viva México, libre, independiente y soberano, que marca precisamente esta defensa que se está dando en este momento en nuestro país, ya lo decíamos, con este proyecto de la Cuarta Transformación. Y también muy importante reconocer la entrada con la que llegamos al grito, este mensaje que comparten nuestras compañeras y compañeros, Bulmaro y Jocelyn, también marcando esa diversidad que conforma nuestro país, muy rica y muy importante, y que antes no se mostraba también en este tipo de eventos y no se reconocía incluso en la política institucional.
0: Yo creo que sí, yo creo que eso marca, como bien lo dices, una diferencia y una convicción que se refleja en actos. Lo estuvimos ahí en la pantalla, pero además escuchando sus lenguas, ¿no? Y todo eso es una reivindicación importantísima que le da efectivamente una dignidad y esta voz tan necesaria de escuchar y de atender y de incluir. Y bueno, pues la gente mostraba, ¿no?, el interés por qué iba a decir la presidenta. Pues ahí está el mensaje con todo lo que ustedes están diciendo y con esta, sobre todo, posicionamiento sobre la defensa de la soberanía.
3: Y sigue en este momento el concierto del grupo México-estadounidense Intocable. Vamos a ver lo que se está viviendo en el Zócalo capitalino.

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1: Revista del Consumidor Radio. Lluvia, pisadas, raspones. Nuestro calzado resiste absolutamente todo. Sin embargo, lucirlo reluciente y bien cuidado no exige gastar de más. Si quieres elaborar tu propia crema para calzado, en la tecnología doméstica te enseñamos la receta.
2: Y hablando de cuidar tu economía, ¿sabías que la mejor forma de proteger tu patrimonio es garantizando que se cumpla tu voluntad? Hoy te decimos todo lo que necesitas saber sobre el testamento, qué personas intervienen, cómo organizar tu documentación y los mejores consejos para hacer este trámite sin complicaciones. Toma el control y regálate tranquilidad a ti y a quienes más quieres.
1: Revista del Consumidor. En el día a día, merecemos usar productos de calidad que nos faciliten la vida. ¿Y sabes qué es lo mejor? Que muchas veces podemos crearlo con nuestras propias manos.
2: Por eso, haremos nuestra propia crema para calzado, que está validada por el Laboratorio Nacional de Protección al Consumidor. ¡Comencemos!
1: Para esta tecnología doméstica puedes adquirir los ingredientes en droguerías y tlapalerías. Los ingredientes que vamos a utilizar para hacer 750 mililitros son media cucharadita de colorante sintético negro, media taza de aguarrás, 4 cucharadas de vaselina simple, 2 cucharadas de cera carnauba, 3 cucharadas de cera amarilla y 3 cucharadas de ácido esteárico.
2: También vamos a ocupar los siguientes utensilios: un cubrebocas, un par de guantes de látex, una taza medidora, un recipiente con capacidad de 500 mililitros, 2 abatelenguas, una cuchara sopera metálica, un tazón de vidrio con capacidad de 1 litro, una cacerola con capacidad de 2,5 litros, 2 trapos para manipular objetos calientes y un recipiente de plástico o metal con capacidad de 250 mililitros.
1: Ahora sí, pasamos a la magia de la preparación. Pero antes de ponernos creativos, recuerda que la seguridad es primero. Ajustémonos el cubrebocas y pongámonos los guantes de látex.
2: En un lugar con ventilación, empezaremos disolviendo el colorante en el aguarrás con una batelenguas. Puedes pulverizar el colorante envolviéndolo en un papel y golpeándolo suavemente con un martillo.
1: Después agregamos la vaselina, la cera de carnauba y la cera amarilla en el tazón y la calentamos a baño María.
2: Un gran consejo para que la cera se funda más rápido es cortar la cera en cubitos pequeños y mezclar constantemente hasta que se derritan por completo.
1: Una vez que la cera esté líquida, añadimos el ácido esteárico y continuamos moviendo hasta que se integre totalmente.
2: Ya que se hayan disuelto todos los componentes, con mucho cuidado, retiramos el tazón del baño María y vertemos nuestra mezcla de colorante con aguarrás e incorporamos todo mediante movimientos suaves. Por último, vaciamos nuestra crema para calzado en el recipiente de 250 mililitros.
1: Solo resta tener un poco de paciencia. Antes de cerrar el envase, dejamos enfriar a temperatura ambiente hasta que el producto se solidifique. ¡Y listo!
2: Lo mejor de esta tecnología doméstica es que tiene un año de caducidad y se prepara en 40 minutos aproximadamente.
1: No olvides mantener el recipiente bien cerrado para evitar que la crema se reseque. Además, es indispensable que el envase contenga una etiqueta visible que señale que debe mantenerse fuera del alcance de niñas y niños y, de ser posible, una leyenda de precaución por su contenido de solvente.
2: Guárdala en un lugar fresco, seco y oscuro y devuélvele la vida a tus zapatos. Anímate a preparar este producto en tu casa y etiquétanos en Instagram con el hashtag Tecnología Doméstica Profeco y arroba Revista del Consumidor MX.
1: No olvides que también puedes ver esta y más tecnologías domésticas en nuestro canal de YouTube, Profeco TV.
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1: Además de la tecnología doméstica, otra forma de cuidar nuestro dinero en el futuro es protegiendo nuestro patrimonio. De esta forma podemos garantizar que se cumpla nuestra voluntad. Estamos hablando del testamento, un documento legal en el que expresas cómo deseas distribuir tus bienes y quiénes lo recibirán tras tu fallecimiento.
2: Hacerlo puede traerte beneficios,

0: iniciar el trámite.
1: Ojo, aunque recibir una herencia no genera el pago del impuesto sobre la renta, en el caso de bienes como casas o terrenos, sí deben preverse los gastos de escrituración, avalúos e impuestos locales de adjudicación, los cuales varían según la entidad federativa.
0: En el caso de las cuentas bancarias que no tengan beneficiarias o beneficiarios, los fondos formarán parte de la masa hereditaria.
1: Por lo tanto, quien pretenda disponer de ellos deberá acreditar su calidad de persona beneficiaria mediante el proceso que corresponda ante la institución financiera.
0: Pero, ¿quiénes intervienen en un testamento? Primero, está la persona testadora, quien expresa su voluntad ante una notaria o un notario respecto al destino que tendrán sus bienes y derechos.
1: Y por supuesto, también está involucrada la persona heredera, quien adquiere la totalidad o una parte de los bienes, derechos y obligaciones que integran a la herencia.
0: Por otra parte, la legataria o legatario, quien adquiere los bienes a título personal.
1: Además, hay que tomar en cuenta al albacea, quien se encargará de entregar los bienes a las personas beneficiarias.
0: No hay que olvidar que en algunos casos existe la tutora o tutor, es decir, la persona a quien se le encomienda el cuidado de la educación de las hijas o hijos menores de edad.
1: Y por último, la curadora o curador, quien vigilará que la persona tutora desempeñe bien su cargo.
0: Para poder iniciar formalmente el trámite, es necesario que acudas con una notaria o notario, con el objetivo de que explique los pasos a seguir y de la orientación necesaria.
1: Para ello, es importante que tengas en mente dos posibles situaciones. Si existe testamento, este deberá presentarse junto con el acta de defunción para confirmar su validez y formalizar la aceptación de la herencia.
0: Si no hay testamento, se deberá comprobar el parentesco mediante actas oficiales para determinar quiénes tienen derecho a heredar.
1: Por ello, es muy importante que ordenes tus documentos en formato físico o digital y que mantengas tu información actualizada.
0: Para esto, puedes organizar tu información en las siguientes categorías: identidad y datos personales, información laboral y seguridad social, cuentas, ahorros e inversiones, créditos y compromisos financieros, seguros y protección, bienes y patrimonio, servicios y gastos recurrentes, disposiciones patrimoniales y legales.
1: Hacer tu testamento es más fácil de lo que parece. Solo ten presentes estas sencillas recomendaciones.
0: Tómate tu tiempo. Analiza con calma el destino de tus bienes sin actuar bajo presión.
1: Busca orientación profesional. Acude a una notaría para resolver dudas o ubica una en el directorio del Colegio Nacional del Notariado Mexicano.
0: Mantén tu testamento actualizado. Puedes modificar tu testamento si cambian tus circunstancias familiares o personales.
1: Conserva la tranquilidad sobre tu patrimonio. Hacer tu testamento no significa perder la propiedad de tus bienes. Solo surte efecto tras el fallecimiento.
0: Consulta a la Condusef si necesitas saber si eres beneficiaria o beneficiario de cuentas bancarias o de inversión de una persona fallecida. Comunícate a la Condusef al 55 53 40 09 99 o envía un correo a asesoría@conducef.gob.mx.
1: Recuerda que tomar el control de tu patrimonio es regalarte tranquilidad a ti y a quienes más quieres.
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Chocolate Lands, una colección que incluye canciones de Osomatli, Susana Baca, Marco Antonio, Teresa Brick, entre otros. El grupo belga, con un equipo de músicos brasileños, crea una pista que une dos países importantes en la producción de chocolate. Música de las tierras del chocolate se presenta en inglés, francés y español, e incluye una receta para un pastel de chocolate sin harina e información sobre la historia del chocolate en todo el mundo. Esto es Chocolate Lands.

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1: Con el tenor Ramón Vargas, acompañado por el pianista Roberto Negri, les ofrecemos Lejos de ti, Matinata, Borrachita, Kiobe, Muñequita linda, Coringrato y Despedida.

0: Les hemos presentado en la voz del tenor mexicano Ramón Vargas, acompañado por el pianista Roberto Negri, Lejos de ti, Matinata, Borrachita, Kiobe, Muñequita linda, Cor ingrato y Despedida.
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Compay Segundo es el nombre artístico de Máximo Francisco Repilado Muñoz. Es un músico cubano que nació el 18 de noviembre de 1907 en Siboney, Santiago de Cuba, en la costa oriental de la isla, en una familia de humildes campesinos. De su abuela, una esclava liberta que vivió 115 años, heredó el hábito de fumar y seguramente su propia longevidad. Era pequeño aún cuando aprendió el oficio de torcedor de tabaco y empezó a trabajar en la fábrica de habanos Montecristo para ayudar en su casa, aunque esto no le impidió empezar a tocar de oído la guitarra y el tres cubano y a partir de ambos instrumentos inventar uno nuevo, el armónico, una guitarra de 7 cuerdas, una de las cuales repite la nota sol. Pero esto ocurrió ya en Santiago, a donde se mudó la familia en 1916, cuando su padre fue despedido del ferrocarril. Allí empezó a ganarse la vida como barbero. Él, al igual que 4 de sus 7 hermanos, sabía que lo suyo era la música. Vestía pantalones cortos aún cuando se unió a otros niños del lugar para formar el sexteto Los Seis Haces. Al mismo tiempo fue a clases de solfeo con Noemí Toro, una joven mandolinista y violinista, hija del director de la escuela primaria a la que asistía, y cuando ésta le comunicó que ya podía tocar un instrumento, escogió el clarinete que compró a un aficionado al que pagó Armando Tabaco en un chinchal de su propiedad. Después estudió con el maestro Enrique Bueno y con 15 años consiguió ingresar en la banda municipal de Santiago de Cuba como clarinetista. Esta actividad le aseguraba un sueldo, le permitía en su tiempo libre cantar y empezar a componer sones. Su primera composición, el tema Yo vengo aquí, dedicada a una muchacha de la que se había enamorado, data precisamente de 1922, época en que empieza a relacionarse con grandes cantantes como Cindo Garay y Ñico Saquito. Compay Segundo, de su disco Duetos, nos interpreta Saludo a Changó, Fidelidad, Lágrimas Negras y Chan Chan. Algunos de estos con Caled, Silvio Rodríguez, Cesárea Évora y Eliades Ochoa.

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Ella Fitzgerald es conocida como Lady Ella y la primera dama de la canción. El repertorio de esta cantante estadounidense va principalmente en el jazz, pero incluye el swing, el blues, bossa nova, samba, gospel, canciones de Navidad, pop, entre otras. Junto a Billie Holiday y Sarah Vaughan, está considerada como la cantante más importante e influyente de la historia del jazz. Estaba dotada de una voz con un rango vocal de 3 octavas, destacando su clara y precisa vocalización y su capacidad de improvisación, sobre todo en el scat, técnica que desarrolló en los años 40 y que anunció el surgimiento del bop. Sentó cátedra con su concepción de la canción melódica, en paralelo a la obra de Frank Sinatra, con sus versiones de los temas de los grandes compositores de la canción popular estadounidense. Ganó 13 premios Grammy y fue galardonada con la Medalla Nacional de las Artes y la Medalla Presidencial de la Libertad de Estados Unidos. Nacida en Newport News, Virginia, Estados Unidos, creció en Yonkers, Nueva York, en una situación de pobreza permanente. En 1932, la madre de Ella murió tras un grave accidente de tráfico. Este ambiente dramático condicionó el comportamiento de Ella, que tuvo frecuentes problemas con el abstencionismo escolar e incluso con la policía, lo que la llevó a ser internada en un reformatorio en donde trató de escapar varias veces. Debutó como cantante a los 16 años en 1934 en el Harlem Apollo Theater de Nueva York. El crítico George T. Simon escribió en la revista Metronome en enero de 1936 lo siguiente. Aquí tenemos a la número 1 de 1936, Ella Fitzgerald, la joya de 17 años que canta en el Harlem Savoy Ballroom. Con su gran aptitud natural para el canto, una de las mejores. No hay razón para pensar que no llegue a ser la mejor dentro de un tiempo. La mayoría de sus grabaciones están en el sello Reprise y Capitol. Incluso tuvo tiempo para incursionar en el cine. Ya ciega a consecuencia de la diabetes que padecía, en 1993 perdería sus piernas y un tiempo después fallecería en Beverly Hills, California. De Ella, su compañero y amigo Duke Ellington dijo: Ella Fitzgerald está más allá de cualquier categoría. Sus restos se encuentran en el cementerio Inglewood Park de Los Ángeles, California. Con ustedes en Radio Zacatecas, parte del repertorio de Ella Fitzgerald.

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1: Del compositor alemán Richard Wagner, y en una producción de la Orquesta Sinfónica de Londres dirigida por Sir Colin Davis, les presentamos Idilio de Sigfrido y la obertura de Rienzi.

0: Les hemos presentado con la Orquesta Sinfónica de Londres, dirigida por Sir Colin Davis, dos obras del compositor alemán Richard Wagner, Idilio de Sigfrido y Obertura de Rienzi.
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Latin Jazz Lalo Schifrin Suite es una celebración de diversos colores, sonidos y sentimientos que forman América. Es también un reflejo de las contribuciones del compositor al lenguaje musical de América en las últimas 4 décadas. Latin Jazz Suite es un hito de la mayor parte, sin duda. Como compositor, Schifrin revela una mayor profundidad, una madurez refinada, el dominio de las formas mundanas musical y una sensibilidad perfeccionada por el drama y la aventura de las estructuras de larga duración. Schifrin usa su habilidad de composición para sugerir los distintos paisajes que atraviesa.

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1: Enseguida les ofrecemos Danzas de México. Escucharán ustedes Danza de los Tarahumaras, del estado de Chihuahua, Danza de los Viejitos, de Michoacán, Danza de los Guaguas, del estado de Puebla, y Danza de Varitas, de San Luis Potosí.

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0: Les hemos ofrecido por el 97.9 de FM Radio Zacatecas, Danzas de México, Danza de los Tarahumaras de Chihuahua, Danza de los Viejitos de Michoacán, Danza de los Guaguas del Estado de Puebla y Danza de Varitas de San Luis Potosí.
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McKinley Morganfield es mejor conocido como Muddy Waters. Fue un músico de blues estadounidense, generalmente considerado el padre del blues en Chicago. Él nació en Rolling Fork, en Mississippi, y fue grabado por primera vez en una plantación del delta del río Mississippi por Alan Lomax para la Biblioteca del Congreso en 1910.

0: 1940. Más tarde, se mudó a Chicago, Illinois, donde cambió de guitarra acústica por una guitarra eléctrica, volviéndose cada vez más popular entre los músicos negros de la época.
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El estilo musical de Omar Olivier se puede clasificar como nuevo flamenco, en el que se mezclan elementos de flamenco con jazz, bossa nova y otros géneros. No obstante, ha sido dura y repetidamente criticado por parte de la prensa especializada en flamenco auténtico. Por ejemplo, Paco de Lucía, quizás el máximo referente histórico de la guitarra flamenca, ha calificado a Omar Olivier como una degeneración, una caricatura del flamenco. El compositor y guitarrista Omar Olivier nació en Colonia, Alemania, de padre chino alemán y madre húngara. Empezó a tocar guitarra a los 11 años, después estudió guitarra clásica en una escuela de arte. A los 18 años viajó extensivamente a través de Europa y Asia, intentando absorber cada tradición musical que encontró. Gran admirador de Miles Davis y Carlos Santana. En 1979 se mudó a Estados Unidos, estableciéndose en Boston, donde trabajó como lavaplatos, cajero de banco y mensajero, ciclista durante el día para poder dedicarse por las noches a la música, tocando en varias bandas de jazz funk hasta 1985. Al viajar a Los Ángeles, se quedó encantado por la mezcla de cultura anglo, india, hispana, mexicana, italiana, francesa y asiática de la ciudad, y se estableció ahí. Estudió guitarra flamenca por solo 6 meses, y para cuando grabó Nabiu Flamenco, solo llevaba un año practicando este estilo. Su primer álbum empezó en 1989. Fue distribuido en galerías de arte eventualmente. Una copia llegó a una estación de radio que la programó y empezó a ser solicitada por los radioescuchas. Así inició una carrera llena de éxitos. Después de que su álbum Borrasca subiera rápidamente a las listas, Omar Olivier firmó con Epic en 1992. Presentó su álbum Solo para ti con la colaboración de Carlos Santana en 2 piezas, incluyendo su clásica Samba para ti. En el 2001 finalizó una década de contrato con su casa disquera y ese mismo año fundó su propio sello discográfico. Escuchemos lo mejor de Omar Olivier en el disco Barcelona Nights, disco de grandes éxitos.

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En la historia de la música y la musicología, es la música del clasicismo o periodo clásico, que va de 1750 a 1820. Pero en sentido popular y de mucha aceptación en medio escrito, es la música de tradición culta. Sus primeras luces en Europa se sitúan aproximadamente en 1450. Existe una expresión que abarca casi todos los periodos para definir su época de mayor esplendor, que es el periodo de la práctica común.

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Omara Portuondo, cantante cubana de boleros, nacida en La Habana el 29 de octubre de 1930. Portuondo Peláez nació en el barrio de Cayo Hueso de La Habana. Su madre pertenecía a una familia cubana de abolengo de ascendencia española y se esperaba de ella un casamiento que la uniera a otras familias de la sociedad. En cambio, escapó con el hombre que amaba, un jugador de béisbol del equipo nacional cubano. Tuvieron tres hijas y, como en cualquier hogar cubano, había música. No tenían dinero, pero tenían las voces de los padres de Omara. Ella recuerda sus canciones, incluida entre sus favoritas La Bayamesa, de Ernesto Grenet y Sindo Garay, también cantada por Compay Segundo en Buenavista Social Club. Estas fueron sus primeras lecciones informales de canto y dichas canciones permanecen en su repertorio hoy en día.

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1: Antonio Navarro y Julián Pacheco conforman el dueto Bataglia, música de guitarra y salterio. En este espacio les ofrecemos Granada de Agustín Lara, Guapango de José Pablo Moncayo, Un Popurrí Aires de la Revolución y Janitzio de Agustín Lara.

0: Con el dueto Bataglia han escuchado ustedes Granada de Agustín Lara, Huapango de José Pablo Moncayo, El Popurrí Aires de la Revolución y de Agustín Lara, Janitzio.
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Considerada por el público y la crítica como una de las más altas representantes de la cultura cubana, Liuba María Hevia, compositora y cantante por excelencia, ha llegado a convertirse en una de las voces imprescindibles del panorama musical de su país. Ofrece un trabajo de exquisita factura, transitando sin prejuicios en un mundo en el que se funden elementos tradicionales y contemporáneos, logrando una personalidad artística muy singular. Desde 1982 es parte del prestigioso movimiento de la Nueva Trova, fundado por figuras legendarias como Silvio Rodríguez y Pablo Milanés, con quienes ha compartido varios de sus trabajos discográficos. Escuchemos el disco Ilumíname, de Liuba María Hevia.

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Técnicamente mezzosoprano, Ilonka posee un timbre muy singular, de excepcionales graves y dulcísimos agudos. Al oído común, una voz que brota y se expresa sin obstáculo posible. Su voz fluye como si para ella fuera natural expresar el cúmulo de sentimientos y vivencias propios de la canción, de la melodía, para tocar los que cada uno hemos puesto, y así Ilonka establezca el puente indescifrable entre lo que se escucha y lo que se siente. La firme y profunda voz de Ilonka puede acariciar nuestros tímpanos durante 24 horas o más. Dulce, expresiva y versátil, nos hace vivir el contenido literario de cada pieza con innata musicalidad, delatando en cada estrofa su hermosa estructura.

Estructura interior, siempre inteligente y veraz. Su discografía, Inolvidable y Amar Amando, ha contado con la producción y arreglos del maestro José Ávila, así como la colaboración de músicos de la talla de Gerardo Tamés, Ernesto Anaya, el dúo Carlos y Emiliano, Ángel Chacón y muchos otros que dan a su voz un acompañamiento de la más alta calidad. A continuación en Radio Zacatecas, escuchará usted el volumen

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Ernesto Anaya Lara Quintal nació el 10 de febrero de 1962, músico de México dedicado a la música folclórica y latina, arreglista, compositor, productor, cantante, guitarrista, violinista y violista. Comenzó sus estudios con Gerardo Tames para posteriormente estudiar viola y composición en México. Ha participado en diversos proyectos como arreglista y músico. Ha trabajado para Eugenia León, Astrid Haddad, Pepe Frank, Bandula, Adriana Landeros y Kaito, Los Folcloristas y Ana Torroja. Ha compuesto música incidental para Mirada de Mujer y varias producciones de Argos. Entre sus producciones discográficas se encuentran Cantes Huastecos, Canciones de Ardor y Contra Quien Resulte Responsable, Duetos Rancheros, Canciones Huastecas y Huapangueando, La Huasteca en Colores, que se grabó en 2009 y que ahora presentamos a través de Radio Zacatecas en el 97.9 de FM.

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Con más de 20 años de haberse constituido como grupo, Bola Suriana ha logrado consolidar un estilo y una propuesta original, tomando como base la música folclórica mexicana y latinoamericana, haciendo especial énfasis en los distintos estilos de la música tradicional de Michoacán, estado de donde son originarios sus integrantes. Presentamos a continuación en Radio Zacatecas, del disco titulado Michoacán, a Bola Suriana.

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Johnny Hodge es un músico extraordinario e inigualable. Intérprete de jazz, su nombre permanecerá escrito en la historia de este género musical como uno de los solistas más importantes de la gran orquesta de Duke Ellington, en la que ingresó en 1928 con apenas 22 años y que, salvo un periodo de tiempo de 1951 a 1955, no abandonaría hasta su muerte ocurrida en 1970. Escuchemos la música de Johnny Hodge.

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10: Siete escultores mexicanos cuyas obras deberías conocer. Manuel Centurión, 1883-1952. Artista poblano por nacimiento, fue miembro del movimiento llamado Renovación Escultórica a inicios del siglo XX. Junto con otros artistas como Ignacio Asúnzulo, José María Fernández Urbina y Fidias Elizondo, el cual se aleja de los cánones clásicos acercándose al Art Deco y recuperando la estética de las esculturas prehispánicas. Realizó diversos frisos y relieves en la sede del Banco de México y en el edificio que hoy es el Museo de Arte Popular.
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de magmático talante conjugado por danzas, contradanzas, sones, piezas y canciones arregladas para flauta, violín, viola y dos violonchelos, más la participación del arpa tradicional, el ensamble cubano presenta el disco Dos Tierras, Una Música, en donde los compositores Echeverría, Ponce, Cervantes y Lecuona entregan todo un sonante dinamismo artístico, cuyo atractivo metafórico nos envuelve de humor múltiple, de alusiones búlicas, líricas o costumbristas y festivas, constituyéndose en una testimonial grabación de obras clásicas y neoclásicas de México y Cuba que dejan su impronta y sabor inolvidables. Las obras musicales reunidas en el presente volumen, denominado Dos Tierras, Una Música, auténtica y co-creativamente signan la representatividad fisonómico-cultural de los países mencionados.

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10: ¿Qué tal? Muy buenos días, gracias por estar con nosotros en una emisión más de este espacio Hablemos de Salud, este programa diseñado para servir de vínculo entre los especialistas en temas de salud y nuestras audiencias. Muchísimas gracias por estar con nosotros a través del 97.9 de FM Radio Zacatecas y a través de redes sociales en la página Sistema Zacatecano de Radio y Televisión y Radio Zacatecas 97.9 de FM. Rocío Ortiz, muy buenos días.
11: Muy buenos días, gracias por acompañarnos en esta mañana y pues bueno, comentarles que la visión es el sentido más dominante y esencial en cada etapa de la vida. En la mayoría de nuestras actividades, movimientos, respuestas físicas o mentales están relacionadas en mayor o menor medida con el funcionamiento del sistema visual. Por estos motivos, se necesita gozar de una buena salud visual a través de los chequeos y recomendaciones de los especialistas, porque es una actividad preventiva y una orientación médica adecuada evitará problemas y complicaciones en nuestra salud visual.
10: Efectivamente, y hoy conoceremos de las enfermedades más comunes de los ojos, sus causas, consecuencias de no atendernos a tiempo, algún problema en la visión y tratamientos. Para ello, damos la bienvenida a la doctora Linda Kenia Guzmán Jiménez, cirujano oftalmólogo de la Secretaría de Salud de Zacatecas. Doctora, muchísimas gracias por estar con nosotros.
12: Hola, ¿qué tal? Buenos días. Muchas gracias a ustedes por la invitación.
10: Bienvenida. Y puede enviarnos un mensaje
11: a través de diferentes vías. Tenemos el WhatsApp en el número 492-179-6589 y directo en cabina nos estará atendiendo la señora María de la Luz Valdés, Lucita Valdés, en el 492-92-40532. Y por supuesto agradecemos en redes sociales a nuestros compañeros Isaac Hernández y Estefanía Ramos el apoyo para que usted pueda seguirnos a través de nuestra nuestras redes sociales. En Facebook tenemos las páginas Sistema Zacatecano de Radio y Televisión, así como Radio Zacatecas 97.9 FM.
10: Efectivamente, también quiero agradecer a través de este medio a Pati Correa y a Efraín Esparza desde Comunicación Social de la Secretaría de Salud de Zacatecas su apoyo para contar aquí con los especialistas y tratar estos temas de interés en la salud. Si les parece, escuchamos a continuación una capsulita que es la introducción a este tema.
7: Más de 1,000,000,000 de personas en todo el mundo viven con deficiencia visual porque no reciben la atención que necesitan para afecciones como la miopía, la hipermetropía, el glaucoma y las cataratas, según el primer informe mundial sobre la visión publicado por la Organización Mundial de la Salud. El informe puso de manifiesto que el envejecimiento de la población, los cambios en los estilos de vida y el acceso limitado a la atención oftalmológica, en particular en los países de ingresos bajos y medios, son algunos de los principales factores que impulsan el aumento del número de personas con deficiencia visual. Las afecciones oculares que pueden causar deficiencia visual y ceguera, como las cataratas, el tracoma y los errores de refracción, son el principal centro de atención de las estrategias nacionales de prevención y estrategias de atención oftalmológica. Otros factores principales que provocan las afecciones oculares más comunes son miopía, el aumento del tiempo que se pasa en los espacios interiores y de las actividades que implican una visión de cerca. Están provocando que un mayor número de personas padezcan miopía. El aumento del tiempo en el exterior puede reducir este riesgo. Retinopatía diabética. Cada vez son más las personas con diabetes, especialmente la diabetes de tipo 2, que puede afectar a la visión si no se detecta y trata. Casi todas las personas con diabetes padecerán alguna forma de retinopatía a lo largo de su vida. Los exámenes oftalmológicos de rutina y un buen control de la diabetes pueden proteger la visión de las personas frente a esta afección. Detección tardía. Debido a servicios de atención oftalmológica deficientes o mal integrados, muchas personas carecen de acceso a exámenes rutinarios que pueden servir para detectar afecciones y conducir a la prestación de una atención o tratamiento preventivo adecuado.
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10: ¿Cómo estará ciega? Bien, pues estamos de regreso con este importante e interesante tema con la doctora Kenia Guzmán Jiménez, cirujano oftalmólogo de la Secretaría de Salud de Zacatecas. Pues ya escuchamos más o menos lo que es la introducción de estas afecciones en los ojos, doctora, pero quisiéramos que usted nos comentara cuáles serían los principales o las principales enfermedades oculares.
12: Bueno, ahorita escuchando la cápsula, yo creo que algo muy, muy importante es la prevención, ¿no? O sea, para evitar cualquier enfermedad, siempre la prevención. Ahorita está, bueno, afortunadamente ya se está haciendo mucha conciencia en los pacientes desde que un bebé nace a hacer un tamiz visual. El tamiz visual empieza desde el nacimiento y se tiene que estar haciendo periódicamente. ¿Para qué? Para precisamente identificar y en su momento dado, cuando hay alguna patología, empezarla a tratar. Porque antes, a mí todavía me llegan pacientes a la consulta con patologías que tienen desde que nacieron y que les dijeron, no, hasta que tengan mayoría de edad, no, hasta que tengan 6 años, hasta que tengan... Y yo les digo, es que si se hubieran detectado a tiempo, pues obviamente el pronóstico y el tratamiento pues ya sería muy diferente. Afortunadamente ahorita pues está haciendo una conciencia desde el nacimiento a estar haciendo el tamiz visual. Ya posteriormente, bueno, pues si es un niño sano, es un niño que ha estado acudiendo a sus revisiones periódicas y definitivamente no hay ninguna patología, bueno, pues esto nos va a orientar a que ese niño, pues hay que estarlo revisando por lo menos cada año para ver cómo está. Otra pauta importante, pues es cuando los niños entran a la escuela, ¿no? O sea, ahí muchas veces la maestra nos refiere, ¿sabe qué? El niño se pega mucho al pizarrón, o el niño no se sabe las letras, o a veces dice la mamá, es que sí, el niño se sabe las letras, pero no las copia bien del pizarrón. A veces llegan conmigo y me dicen, es que va mal en la escuela. Sí, va mal, pero ¿por qué no ve bien el niño? Entonces, si se hace una detección oportuna, son pacientes que podemos, por ejemplo, corregir con unos lentes. Se hablaba mucho de miopía o defectos de refracción. Dentro de los defectos de refracción tenemos los principales, que son miopía, cuando el paciente no puede ver de lejos, lo que es el astigmatismo, que el pacientito ve las formas un poquito distorsionadas. Ahí es muy común que los pacientes cambien las letras, que cambien algún número, precisamente por eso. Como ven las figuras o los números distorsionados, pues las copian mal cuando están en la escuela. Y la otra sería la hipermetropía. Esos son los principales defectos de refracción que perfectamente, si se detectan a tiempo, se pueden corregir con unos lentes, y con esto pues ya el paciente va a ir teniendo una mejor calidad de vida, porque pues obviamente no es lo mismo estar viendo medias, estar viendo todo borrosito, allá tener una visión nítida y ya poder ver bien lo que es el pizarrón, su desempeño académico, pues obviamente va a mejorar. Esas podrían ser pues dentro de las principales patologías que se pudieran ver en la infancia, ¿no? Obviamente hay muchísimas más patologías, pero bueno, esas son las principales que nosotros podemos detectar durante la infancia. Obviamente la valoración periódica, siempre por un especialista en oftalmología, eso va a ser lo más importante. Dentro de otras patologías que nosotros podemos estar viendo, por ejemplo, en niños, alguna que es muy común son las conjuntivitis, y muchas de ellas por alergias, ¿no? Nosotros sabemos que vivimos en un medio donde estamos expuestos a la tierra, al polvo, polen, y bueno, pues cada vez hay personas que tienen mayor sensibilidad a este tipo de alergenos, y pues uno de los principales puntos donde se van a determinar este tipo de alergias, pues es en los ojitos, ¿no? Entonces igual son pacientes que podemos detectar desde muy temprana edad ese tipo de patologías. Ya en la adolescencia, bueno, pues también podría ser el uso de los lentes y todo. Pero realmente yo algo que les digo a los pacientes cuando llegan con nosotros, la prevención, ¿no? O sea, lo importante es hacerlo como un chequeo periódico, hacer una valoración anual, bueno, lo ideal sería que fuera anual, ¿no? Así como nos checamos glucosa, nos checamos colesterol, triglicéridos, las mujeres que hacemos nuestros estudios propios de las mujeres que son Papa Nicolau, la mastografía y todo eso, igual hacer un estudio visual, eso es algo muy importante. Existen otras patologías que se pueden ir presentando por enfermedades crónicas, como son la diabetes. En este caso, la retinopatía diabética es una de las principales causas de ceguera, y muchas de las veces son cegueras irreversibles, porque desafortunadamente cuando ya llegan los pacientes con nosotros ya están en una etapa avanzada donde ya la patología, pues obviamente ya es muy poco el tratamiento que se les puede ofrecer. Pero si nosotros tenemos un paciente que es diabético, y casi como se hace sus revisiones periódicas, se hace su revisión oftalmológica anual, podemos determinar o detectar patologías que a su vez nosotros las podemos ir valorando y determinar. Hay que poner un tratamiento, hay que poner láser, hay que poner algún medicamento, amerita cirugía, en fin. Yo les explico, es una patología que si la detectamos a tiempo, el paciente puede estar perfectamente bien por muchísimos años.
10: Controlado,
12: así exactamente.
10: Es. Muy bien.
12: Existen otras patologías, por ejemplo, como la catarata, que también es una patología propia ya de la edad. A mayor edad, pues es mayor el riesgo de tener catarata. Siempre que llegan conmigo a la consulta, yo les digo, la cataratita es como las arrugas y las canas, ¿no? O sea, va a llegar un momento en que
10: todos,
12: por edad, pues les vamos a presentar.
10: ¿Es como el envejecimiento del ojo?
12: Se podría decir que son cambios naturales que va presentando el ojo, precisamente. Hay factores, sobre todo hay factores que pueden predisponer a que se desarrolle más rápido la catarata. Hay cataratas que niños que pueden hacer con catarata por otras patologías, pero realmente si es una enfermedad propia, pues ya de pacientes ya seniles.
10: Muy bien. Bueno, pues muy amplio todo lo que nos ha comentado, doctora, ya desde el recién nacido hasta el adulto en este sentido. Agradecemos mucho a quienes se comunican a través de redes sociales, y ya tenemos aquí un comentario, una pregunta doctora. Mi hijo tiene los cristales desviados y nos han dicho que aún no hay cirugías para este tipo de problemas, salvo alguna emergencia que reciba un golpe en la cabeza y pierda la vista. ¿Habrá algún avance de innovación quirúrgica para este tipo de cuestiones?
12: ¿Serían los cristalinos? Es que no entiendo
10: cristales
12: ahí.
10: Cristales desviados.
12: Cristales, dice. Bueno, me imagino que debe ser el cristalino.
10: Ajá.
12: Bueno, si su hijo presenta alguna alteración en el cristalino, aquí, bueno, lo importante es ver la edad de su hijo, porque obviamente a veces este tipo de manifestaciones puede ser el conjunto de alguna otra enfermedad. Entonces aquí algo muy importante, bueno, pues una valoración completa de su hijo y determinar si no existe alguna otra patología que pueda estar asociada a la enfermedad que tiene su hijo. A veces sí hay pacientes que es conveniente estarlos vigilando, o sea, vigilancias periódicas, o a veces hay pacientes que sí es importante hacer algún tipo de cirugía para hacer las correcciones.
10: Muy bien. ¿A qué se refiere esto con los cristalinos desviados?
12: El cristalino es un lente natural que nosotros tenemos. Precisamente es lo que con el tiempo se va a formar en catarata. Okay. Normalmente no es el cristalino que esté desviado, a menos que esté subluxado. Pero precisamente por eso le digo, cuando ya hay estamos hablando de alguna subluxación, se asocia con algún tipo de síndromes. Entonces aquí lo más importante sería buscar si el paciente no tiene algún otro tipo de patología que pudiera estar asociada a esa enfermedad. La otra puede ser un estrabismo, ¿no? Por eso le decía yo, los cristales, más que nada, hay que ver si es el cristalino o son los ojitos que están desviados.
10: Ok. Sí, porque aquí agrega al comentario, si el cristalino tiene 22 años y recibió un golpe de pequeño.
12: Ok, sí, ahí precisamente es eso, ¿no? O sea, cuando reciben golpes de pequeños, como la vía visual se está desarrollando, yo les explico, la vía visual se empieza a desarrollar desde que estamos dentro de la pancita de mamá hasta que ya es más o menos hasta los 6 años. Y aún así, por eso es importante las revisiones periódicas. Si su niño recibió algún tipo de traumatismo y probablemente no se corrigió en el momento, la vía visual no se desarrolló al 100% y obviamente va a tener una desviación. Esa desviación a veces puede corregirse, pero de manera estética. Probablemente su hijo tenga algún tipo de estrabismo y precisamente, bueno, se puede hacer una corrección, pero sería meramente estética. Porque si en su momento no se hizo la corrección visual, probablemente quitar el cristalino, colocar un lente, adaptar lentes, hacer otro tipo de procedimientos, probablemente ya lo que vendría siendo todo la vía visual, o sea, la vía visual se llama desde el ojito hasta el cerebro, hasta que se conforma la imagen, algún defecto pudo haber tenido y ya muy probablemente por eso es que le han comentado que ya no se puede tratar. A veces ya por edad, porque pues estamos hablando que es un paciente ya de 22 años, ya es mucho estético, ¿no? O sea, para que el paciente pueda tener una mejor aspecto, en este caso podría ser porque ya realmente él aprendió a que probablemente con ese ojito ya no vea tan claro, tan nítido.
11: Sí, nos preguntan también, doctora, qué enfermedades son las que se diagnostican en ese momento de la prueba que usted mencionaba, ese tamiz al recién nacido.
12: Ah, el tamiz visual. Ok, es bien importante hacer una valoración del tamiz visual. Ahí nosotros podemos identificar precisamente, como comentábamos, pacientes que pudieran tener catarata congénita, pacientes que pudieran tener algún tipo de alteraciones visuales, ya sea miopía, hipermetropía, astigmatismo, algunos pacientes que pudieran haber tenido algún problema durante el nacimiento, niños prematuros sobre todo, como les estaba comentando ahorita, ¿no? O sea, la vía visual empieza a desarrollarse desde que estamos en la pancita de mamá. Entonces, si son niños que son prematuros, que no alcanzaron todo el tiempo a nacer a las 40 semanas, a los 9 meses, obviamente su vía visual no va a estar desarrollada de la misma forma. Entonces son pacientes que se tienen que estar revisando, porque a veces hay que poner lentes pues desde bebecitos, desde muy pequeños. Problemas también de estrabismo, ¿no? Que son los ojitos que están desviados. Hay un tipo de cáncer que desafortunadamente Zacatecas es un lugar donde se han presentado. Se llama retinoblastoma, es un tumor primario de ojo. Y pues desafortunadamente a veces yo les digo, se puede diagnosticar a través de una foto. Ya ve que tomamos una fotito y cuando se ve que no se presenta el reflejo rojo de los ojitos, aguas, ahí hay algo en ese ojito. Entonces es bien importante llevar al a su hijo a una revisión. Entonces son revisiones que se hacen de los bebés. Igual a veces hay niños que tienen el lagrimal tapado, a veces pueden tener las pestañitas que están hacia adentro. O sea, son muchas patologías que desde bebés se pueden ir presentando y las podemos ir tratando desde que son pequeñitos.
11: Sí, muy bien, muchas gracias. Pues sí, son muchos los temas que están relacionados y muchas de las veces no acudimos justamente al chequeo o a las recomendaciones, incluso a los tratamientos de los bebés. Por ejemplo, en el caso del lagrimal tapado, ¿ahí qué se sugiere?
12: Ah, okay. Bueno, esa es una pregunta bien, bien importante. Yo siempre les digo, a mí me gusta ir de menos a más, ¿verdad? O sea, ¿qué es lo más importante cuando hay un lagrimal tapado en un bebé? Empezar con masajes. El masaje, la anatomía del bebé, si recordamos un bebé, su cara es como que está chiquita, ¿no? Como que está comprimida. ¿Por qué? Porque pues su entorno es únicamente estar comiendo de mamá, estar viendo, o sea, como que el entorno es pequeño. Entonces su carita es como que más pequeñita. Conforme vamos creciendo, se va alargando. Y obviamente, pues, lo que vendría siendo la vía lagrimal va a ir cambiando un poquito su anatomía. Cuando son pequeñitos, yo siempre les digo, masajes. El masaje es algo bien, bien importante. Es un masaje que se tiene que estar haciendo periódicamente. Yo a veces les digo, casi le están dando, yo soy pro lactancia, ¿verdad? O sea, yo les digo, péguense al bebé y mientras les están dando de amamantar, háganle su masajito. El masaje es un masaje fuerte, constante. Siempre les digo, no quiero que le, porque a veces pensamos que los vamos a lastimar. Sí. No, tiene que ser una presión fuerte, firme y constante. Yo les digo, si usted por no quererlo lastimar lo hace muy despacito, así como una caricia, créame que no le está haciendo un bien. Lo mejor es, y casi siempre yo les enseño a la mamá con ellas a cómo debe de ser la presión, porque si a veces los vemos tan chiquitos que decimos, ay, no quiero que tocarlo fuerte, pero a veces el masaje fuerte, bueno, más bien preciso y con una presión constante, eso es lo que más va a ayudar. Esa es una. Ya posteriormente, sí, con eso la verdad es que la mayoría de los pacientes tienen una mejoría muy importante, a menos que ya sea un lagrimal tapado, que ya es un poquito más severo, podemos pasar una guía para destapar esa vía lagrimal. Es un procedimiento que a veces lo tenemos que hacer en quirófano porque pues obviamente son procedimientos un poquito invasivos. Por eso les digo, vamos de menos a más. Y ya una de las cirugías un poquito ya más grandes es colocar un tubo. Ese tubo se deja ahí por unos 4 meses aproximadamente y eso es lo que nos va a permitir que la vía esté permeable para que la lágrima se pueda ir a través de ese conducto.
13: Sí. Muy bien, perfecto. Tenemos más mensajes desde la audiencia, doctora. Gracias a quienes se comunican, gracias Manuel García Lara. Y ahora Bertalicia Medina dice, ¿qué posibilidades podemos tener de recuperar la vista del ojo después de un accidente y haber tenido destrucción del mismo? Me pusieron un lente óptico de silicón y una válvula porque después de la primera cirugía no drenaba.
12: Bueno, aquí algo bien importante, bueno, hay que valorar qué tipo de traumatismo fue, ¿no? O sea, hay traumatismos leves que obviamente pues la recuperación en la mayoría de los pacientes es al 100%, pero ya dependiendo a veces del traumatismo que se haya presentado, incluso hay pacientes que llegan a perder el órgano. Entonces, en este caso, el traumatismo que presentó usted, me imagino que ha de haber sido un traumatismo importante, un traumatismo severo. Del hecho de que le hayan tenido que poner silicón, probablemente tuvo algún desprendimiento de retina. Y también la colocación de la válvula nos está hablando que la presión intraocular aumentó. Entonces, en ese tipo de casos estamos hablando que el golpe pues afectó varias estructuras del ojo. En algunos pacientes, muchas veces la recuperación visual no se va a presentar porque está dañada la retina y está dañado el nervio óptico. O sea, por lo que me está comentando, hay daño en esas dos estructuras y muchas veces, pues, el daño o lo que ya se perdió, a veces ya no se va a poder recuperar.
13: Ok, ya no se puede nada más que, doctora, controlar
12: En este caso, por ejemplo, con la válvula lo que se hace es controlar la presión intraocular. Okay. El ojito tiene una presión y obviamente esa presión debe de estar controlada porque si aumenta, va a empezar a dañar el nervio óptico y eso a la larga va a causar pérdida de la visión. Y la otra, me imagino que tuvo un desprendimiento de retina por el traumatismo que presentó. La retina es la capa que tiene todas las células nerviosas, las neuronas, pues podremos llamarla así, que van a llevar la información al cerebro. Entonces, si esa capita se cayó, la retina, pues muchos de los pacientes, si no es un tratamiento que se haga oportunamente, pues puede haber una pérdida de visión.
13: Muy bien, muchísimas gracias, doctora.
11: Sí, pues yo pienso que hay muchos temas, siguen las preguntas aquí. Gracias por lo que nos ha estado comentando. Tenemos que hacer una breve pausa. Regresamos rápidamente porque está con nosotros la doctora Linda Kenia Guzmán Jiménez, cirujano oftalmólogo de la Secretaría de Salud de Zacatecas. Regresamos en un momento para seguir dialogando y contestar estas interrogantes de nuestra audiencia.
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1: Bien, estamos de regreso. Rocío, tenemos por ahí más comentarios desde la audiencia.
2: Sí, desde la audiencia nos preguntan si hay algunas otras enfermedades que se presenten en el ojo sin que tengan que ver directamente con el propio ojo.
3: Ah, no, claro que sí. De hecho, yo les digo que el ojo a veces es como que el que alerta de que hay algunas otras patologías en otra parte del cuerpo. Existen enfermedades, por ejemplo, el hipotiroidismo, enfermedades de la tiroides, que a veces son silenciosas, ¿no? O es subclínico porque el paciente no está manifestando o no se ha dado cuenta.

0: como problemas de tiroides, enfermedades autoinmunes. Entonces, sí pueden haber muchísimas más patologías que no son propias del ojo, pero que van a tener una manifestación en el ojo. Entonces, claro que yo les digo, todo nuestro cuerpo tiene algo que
1: Conectado,
0: ver, ¿no?
1: sí.
0: Y por ahí hay una frase que a mí siempre me ha gustado mucho, el ojo es la llave del alma, ¿no? O sea, en el ojo, a través del ojo, podemos identificar tantas patologías que a veces el paciente ni siquiera sabe que las puede tener, y con una valoración oftalmológica podemos identificar algún otro tipo de patologías.
1: En este caso, perdón, en este caso, ¿cómo se atiende? ¿Hay un equipo multidisciplinario o qué es lo que hace
0: Sí,
1: usted cuando
0: bueno,
1: llega
0: yo
1: una
0: por
1: cita?
0: ejemplo, yo tengo pacientes, yo siempre, yo soy de la idea de que un paciente se tiene que ver por varios especialistas, ¿no? O sea, si yo tengo un paciente, por ejemplo, en este caso, ¿no? Que ya puede ser por las enfermedades de tiroides, que es muy común, yo siempre los refiero con el endocrinólogo, los refiero con el internista, en algunos casos igual hasta con psicólogos, porque a veces tenemos pacientes que llegan a la consulta con estados de ánimo tristes o que tienen alguna otra cosa y les mando a hacer sus estudios de tiroides y efectivamente por ahí hay un problema de hipotiroidismo, por decir. Entonces yo lo refiero con otros médicos especialistas, sobre todo para tratarlo de manera integral, ¿no? O sea, un paciente no es nada más el ojito y yo no por ser de oftalmóloga, nada más voy a ver el ojito. Yo les digo siempre desde que el paciente llega a ver cómo llega, ¿no? Cómo camina, cómo huele, de qué color es, o sea, todas esas cosas son bien importantes porque a veces es hasta referirlo con algún otro médico o yo decirle, ¿sabe qué? Para mí es más importante primero que trate esto y ya después vemos lo de su ojito, ¿no? Pero por ejemplo, si a mí me llega un paciente con una glucosa altísima, con problemas ya de riñón y eso, yo a veces les digo, trátese primero esto y ya que esté un poquito mejor, ya vemos lo demás, o sea, del ojito. Pero sí, o sea, es una integración total del paciente, ¿no? O sea, yo soy de la idea de que si algún paciente hay que referirlo con algún otro especialista, hay que ver por el beneficio del paciente precisamente.
1: Sí, atacar directamente desde el origen
0: Sí.
1: lo que sería el padecimiento.
0: Fíjate que eso que dices es algo bien importante, ¿no? Es mucho de que a veces llegan con el ojo rojo y que tratamos el ojo rojo, pero yo siempre les digo, es que a mí no me interesa tratar el ojo rojo, yo quiero saber por qué está ese ojo rojo, ¿no? O sea, a mí me interesa más saber si hay alguna enfermedad autoinmune, si hay algún otro tipo de problema. Entonces, irle buscando, porque les digo, muchas veces he tenido muchísimos pacientes que precisamente van a revisarse por un ojo seco, por ojo rojo, y le buscamos y por ahí hay algún problemita de artritis, algún problemita de tiroides, en fin, hay muchas patologías que la manifestación principal puede ser en el ojo.
2: Sí, y efectivamente, y uno de los más comunes es el ojo rojo. ¿Eso se puede deber a qué, doctor?
0: Miren, yo les digo, Zacatecas es un lugar muy bonito, es un lugar precioso, pero el clima de Zacatecas no ayuda mucho. Ajá. O sea, el clima en Zacatecas es un clima seco, que yo les digo, a veces hasta la piel, el cabello se reseca. Entonces, una de las principales causas del ojo rojo puede ser el ambiente, ¿no? O sea, el clima. Alguna otra puede ser, por ejemplo, mujeres también que estamos en periodo de menopausia, cosas así, la resequedad en el ojito. El uso, precisamente ahorita que platicábamos, el uso de las computadoras, de los dispositivos, genera resequedad en los ojos. Desafortunadamente, cuando estamos en frente de un monitor, el hecho de estar tan concentrados en lo que estamos haciendo, se nos olvida parpadear. El parpadeo, pues, es un reflejo natural que todos debemos de tener y que todos lo hacemos precisamente cada vez que nosotros parpadeamos, cerramos el ojito y al cerrarlo estamos hidratando el ojo. Entonces, al momento que estamos en una computadora, en una pantalla así sin parpadear, el ojito se está resecando. Aparte, el tipo de luces que utilizamos. Aparte, que a veces tenemos que el aire acondicionado, que el ventilador, o sea, son muchos factores ambientales los que hacen que cada vez haya más ojo seco. Esa es una de las principales causas. Lo que decíamos, el uso de los dispositivos, del celular, de la tablet, de la computadora, todo eso hace que el ojito se vaya resecando y vaya a crear un ojo seco. Enfermedades también, hay muchísimas enfermedades, sobre todo enfermedades autoinmunes, pueden causar ojo rojo. La exposición mucho al sol, también puede causar ojo rojo, el no dormir bien, a veces el uso indiscriminado también de gotitas, porque me las recomendó el tío, el abuelito, el primo, se las ponen. Entonces, todo ese tipo de cosas, yo siempre les digo, si se van a poner una gotita,

0: pues primero acudan con el oftalmólogo a que se las indique. Si es indicado con oftalmólogo, bueno, ya tienen una base, pero no ponerse gotitas nada más por utilizarlas. Le digo, y Zacatecas, pues es un lugar que el clima hace que el ojito se reseque un poquito.
1: Bien, ¿y qué tipo de gotas pudieran, tendrían que ser lubricantes?
0: Sí. Lo ideal es una lágrima artificial, o sea, o un lubricante. Existen muchas en el mercado y se pueden utilizar. Yo les digo casi siempre a los pacientes, si estás mucho tiempo en una computadora, si estás mucho tiempo en una tablet, pon tu gotita ahí y te pones cuando la prendas, ¿no? Porque a veces sí es gente que está desde las 8 de la mañana hasta las 8 de la noche en una computadora. Entonces, sí necesita estar hidratando el ojito.
1: Y cuando el ojo está llorando, no quiere decir necesariamente que sea sequedad, resequedad en el ojo.
0: Okay. Eso también es algo muy importante. Yo les digo, la lágrima no es nada más agüita, ¿sale? La lágrima tiene otros componentes. Hay un componente que es moco y hay otro componente que es grasa. Entonces, si alguno de esos tres componentes, que es el líquido, la grasita o el moco, está alterado, eso puede dar una mala calidad de la lágrima. Entonces, a veces hay pacientes que tienen mucha lágrima, pues sí, pero es una lágrima de mala calidad. Entonces, ahí es importante valorar. Igual, hay pacientes que pueden tener mucha lagrimita, pero es una lágrima de mala calidad. Entonces, hay que ver si hay alguna patología. Pacientes que han sido sometidos a radiaciones por algún tipo de cáncer o algo, también les puede generar algo de resequedad en el ojito. O sea, siempre hay que buscar cuál pudiera ser la causa de que esté generando esa patología en el paciente.
2: Así es. Sí, doctora, comentábamos en la pausa que hay muchas enfermedades que relacionan a la vista y en sí el órgano, ¿no? Y todo este sistema de nuestra visión. Y decimos, pues a lo mejor va a haber más enfermedades. ¿Qué nos puede decir de lo que se está presentando actualmente?
0: Bueno, esa pregunta yo también es una incógnita, ¿no? O sea, yo les digo que a partir del 2020, que empezamos con la pandemia de COVID, desafortunadamente la vida pues cambió en todos los aspectos, ¿no? O sea, desde nuestra forma de educación, nuestra forma de vivir, nuestra forma de todo cambió, que anteriormente a lo mejor no dependíamos tanto de una pantalla, de un celular para la comunicación, pues ahora se volvió hasta indispensable, ¿no? O sea, para las clases, para reuniones, para todo, pues dependíamos de un dispositivo electrónico. Eso tiene mucho que ver. Hay lugares donde ha habido un aumento en cuanto a lo que son los defectos de refracción que mencionábamos al principio, lo que es la miopía, hipermetropía, astigmatismo. En algunos lugares, sobre todo en China, lo han asociado al uso de los dispositivos, o sea que hay un mayor incremento de este tipo de patologías de refracción por el uso de los dispositivos. COVID también es una enfermedad que vino a revolucionar y pues desafortunadamente pues no sabemos tanto, ¿no? O sea, por eso le digo, es una gran incógnita, porque, por ejemplo, yo veía pacientes desde que presentaban ojo seco después de COVID, pacientes que tuvieron parálisis faciales después de COVID, pacientes que hicieron uveítis o inflamaciones importantes en el ojito después de COVID. O sea, realmente, yo les digo, esto vino a revolucionar todo en cuanto a enfermedades, ¿no? O sea, ¿por qué? Porque a partir de COVID, pues hay patologías que no eran tan comunes ver en los pacientes, que cada vez son más comunes después de la pandemia. Pacientes que igual tenían vasitos tapados en el ojo, igual por COVID, también es más común ya verlos en pacientes jóvenes. Entonces, sí, patologías. Cada vez hay patologías que nos llaman la atención, ¿no? En el hecho de que decimos, bueno, esta era una patología propia de este grupo de personas y ahorita no, ahorita ya se ve en cualquier otro tipo de personas y sí, pues desafortunadamente las enfermedades están cambiando.
2: Sí, definitivamente.
1: Así es. Bien, doctora, también le recuerdo que estamos platicando con la doctora Kenia Guzmán, cirujano oftalmólogo de la Secretaría de Salud de Zacatecas. Ahorita que mencionaba esas cuestiones de que a través de los ojos pueden determinar otro tipo de padecimientos, también sobre los derrames, ¿eso significa luego que es la presión alta? ¿Sí está asociado?
0: Sí, no, claro que sí. De hecho, yo siempre les digo, una hemorragia, un derrame conjuntival, se ve muy feo, ¿no? Se ve muy aparatoso y todo el mundo, ¿qué te pasó? O sea, casi casi quién te pegó y qué te hicieron. No, o sea, yo siempre les digo, hay que guardar la calma. Existen muchos factores, casi siempre son factores. Uno de ellos es la presión arterial. A veces hay pacientes que presentan piquitos de presión y eso puede ocasionar esos derrames. Pacientes que pueden haber cambios de temperatura. Ahorita es muy común, ¿no? Que estamos en la casa calentito, salimos a lo frío y ahí hay vasitos que se pueden romper. La conjuntiva es un tejido que es muy delgadito y los vasitos que están ahí pues prácticamente están expuestos. Entonces son vasitos que son más susceptibles a que se puedan romper por estos cambios de temperatura, por cambios de presión. Yo a veces les digo cambios de temperatura, cambios de presión, algún esfuerzo, algún coraje, van a ser las principales causas de las hemorragias. Pero si también tenemos un paciente que a lo mejor está tomando anticoagulante, bueno, esa puede ser una causa. Existen otras patologías que pueden presentar derrames. O sea, no es así como que decir, ah, bueno, ya es por esto y ya te tiene el derrame. No, o sea, siempre hay que buscar. Pero si hubo un precedente, por ejemplo, que a lo mejor lo hizo enojar el hijo y que al ratito ya traía ahí el derramito, bueno, pues fue el corajito que le aumentó la presión a la señora y esa fue la causa. Pero igual a veces hay personas que no tienen ninguna patología ni nada y hay enfermedades que de la coagulación y eso que puede manifestarse también con los derrames en el ojito. La presión intraocular a veces puede ocasionar que haya por ahí algún derramito en el ojo. Pero las principales son esas, ¿no? Cambios de presión, cambios de temperatura, algún esfuerzo, algún movimiento brusco. Esos más o menos se reabsorben en 1 o 2 semanas. Yo a veces les digo que se tranquilicen, porque a veces eso les genera más estrés y la presión más alta y todo. Digo, tranquilícense, es como un moretón, se va a quitar 1 o 2 semanas y ya no va a pasar nada. Pero si es recurrente y todo eso, bueno, pues obviamente hay que ir a acudir a que se revisen.
1: Así es. El desprendimiento de retina, ¿hasta dónde es o hasta el daño puede ser reversible o ya es?
0: Dependiendo del desprendimiento de retina que exista, ¿sí? Existen 3 tipos diferentes de desprendimiento de retina. Uh-huh. Hay uno que se va a presentar por inflamación, es el menos común. Hay otro que se va a presentar por pacientes que tuvieron algún traumatismo o antecedentes de miopía. Se hacen agujeritos en la retina, pasa el líquido y esas desprenden la retina. Si esos desprendimientos se diagnostican a tiempo y se tratan lo más pronto que se puedan, hay recuperación visual. Yo les digo a los pacientes, nunca podemos hablar de porcentajes, ni de, ay, va a recuperar este porcentaje, porque no sabemos qué tanto esté dañado el ojito, ¿verdad? Pero si un desprendimiento de retina se trata a tiempo y lo más pronto que se pueda, la calidad visual puede mejorar. Y existe otro tipo de desprendimiento de retina que cada vez es más frecuente en pacientes diabéticos, que se llama desprendimiento de retina traccional. Como se va generando una fibrosis dentro del ojo por la diabetes, empieza a jalar la retina. Y aquí, desafortunadamente, como ya es algo crónico, pues el pronóstico ya no es tan bueno. Entonces, depende del tipo de desprendimiento de retina que se tenga, es el tratamiento y el pronóstico que se va a tener, y sobre todo el tiempo, ¿no?, en que se pueda atender ese paciente.
2: Sí, doctora, también desde la audiencia nos preguntan sobre las infecciones en el ojo que pudieran derivar en otra afectación.
0: Bueno, las conjuntivitis como tal, bueno, existen muchos tipos de infecciones, ¿no? O sea, podríamos hablar desde infecciones de párpado, infecciones de vía lagrimal, infecciones de la conjuntiva, o hay otro tipo de infecciones que van dentro del ojito, que esas ya son muy peligrosas. En este caso, infecciones como tal, lo importante pues siempre es acudir, ¿no? O sea, acudir con el oftalmólogo, evitar el automedicarse, el evitar ponerse remedios. Es muy común que lleguen, oiga, es que me puse manzanilla. Yo les digo, la manzanilla es para el cabello, para el tecito, pero no para el ojo. Ajá. A veces hay pacientes que por la manzanilla llegan con el ojito todavía más inflamado, más infectado. Entonces, de preferencia no. Si traen por ahí alguna infeccioncita, quitar la lagañita con agüita, de preferencia de botellita, quitar la lagañita, pero no utilizar otros remedios caseros que a veces pueden por ahí estar recomendando, ¿no? Existen otras infecciones que sí son un poquito más delicadas. Hay infecciones incluso que ameritan hospitalizar al paciente, que ameritan algún tipo de cirugía. O sea, depende de dónde esté la infección, es el tratamiento que se le va a dar al paciente.
1: ¿Para la carnosidad?
0: para la carnosidad. Bueno,
1: ¿eso qué es, doctora?
0: La carnosidad, normalmente la gente le llama carnosidad, ajá, nosotros le llamamos terigión. Okay, el terigión es un tejido fibroso vascular que se va a empezar a desarrollar. Casi siempre pues es por la exposición constante a la luz ultravioleta, por la fricción, que muchas veces el paciente se rasca mucho el ojo, por el sol. Son factores, por el ojo seco, son factores que van a predisponer precisamente a que se empiece a crecer este tejido y se vaya formando lo que la gente comúnmente le llama carnosidad. Le digo, el nombre, como nosotros le llamamos, es terigión. Es un tejido, le digo, que se puede quitar, pero obviamente pues los cuidados son los más importantes, ¿no? ¿Cuáles son? Pues no exponerse al tanto el sol, no desvelarse, no estar en lugares calientes, utilizar siempre gotitas para estar lubricando el ojo. O sea, si ya se tiene la predisposición, bueno, pues cuidarse, ¿no? Yo siempre les digo, factores ambientales, pues hay que disminuir. Si va manejando, póngase sus lentes con su protección solar, un lente polarizado. Si está mucho en computadora, su gotita para lubricar. Si se me va a la playa, sus sombreros, sus lentes, pues así, todo bien protegido. Y eso, pues obviamente, va a disminuir la formación de la carnosidad. Y pues obviamente se puede quitar, el terigión se puede quitar, pero también puede volver a crecer. Ahí es la importancia de que el paciente se cuide, no esté en el sol. Yo les digo que si la carnita asada, que eso, usted del otro lado, o sea, no estar ahí en lo caliente, porque eso va a favorecer que crezca más.
2: ¿Con el humo?
0: Con el humo. A veces hasta el agua caliente, cuando salimos de bañarnos, me dicen los pacientes, oiga, es que salgo de bañarme y está el ojo. Sí, se baña con agua caliente. Ay, sí, a mí me gusta bañarme con agua caliente. Pues lo caliente hace que se inflame. Ajá. Entonces, evitar todo lo que es caliente para el terigión. Y sí, protección solar, gotita para lubricar. A mí me encanta el hielito, que se pongan hielo y eso les ayuda mucho a desinflamar el ojito.
2: Ah, muy bien. Sí. Yo recuerdo en alguna ocasión con una infección en el ojo, conjuntivitis seguramente, uh-huh, ahí mismo en el consultorio intenté rascarme y el doctor, no, uh-huh, no debes apretar el ojo, nunca debes hacer eso. ¿Por qué sucede?
0: Bueno, casi siempre las manos las traemos sucias, ¿no? O sea, digo, estamos agarrando el celular, o sea, todo el dinero y todo. Entonces, si nosotros nos llevamos a tocar los ojos, pues obviamente los podemos contaminar. De por sí es un ojito que ya está sensible, entonces, pues, existe mayor riesgo. Y si nosotros tocamos el ojo, lo rascamos, el ojito tiende a inflamarse. Yo les digo, es como el piquetito del zancudo, ¿no? O sea, lo rascamos tantito y cuando venimos ahí ya está la ronchota. Igual el ojito. El ojito como tiene muchas células que van a crear inflamación. Entonces, al rascarlo, por eso cuando lloramos se inflaman tanto los ojos, ¿no? O sea, entonces lo mejor es no manipular el ojito tanto. O sea, yo les digo, si lo que menos puedan taclearse los ojos, tocarse los ojos, es mejor. Otra cosa, algo bien importante, ahorita que estamos aquí mujeres, el uso de los cosméticos, ¿no? Yo siempre les digo, los cosméticos son algo súper, súper personal. Nada de que, ay, mira, te presto mi rímel, te presto mi... No. O sea, yo les digo, eso es algo personal, algo que no podemos estar prestando. Es como si nos prestamos un cepillo de dientes, pues no, ¿verdad? O sea, esto es algo que es mío y no tengo por qué estarlo prestando. Entonces, ay, por ahí cuando las mujeres de que, ay, a ver, préstame tu rímel, está bien padre. No, te digo cuál es la marca y ahí te lo compras, ¿no? Sí. Entonces, eso es algo bien, bien importante.
1: ¿Qué enfermedades podemos transmitir a través del ojo?
0: Pues esas, ¿no? O sea, hay conjuntos. Infecciones, uh-huh, sobre todo conjuntivitis. Hay infecciones virales también, hay conjuntivitis virales, que es muy común el contagio de persona a persona.
1: Ok. Y eso de tallarnos los ojos, porque bueno, no sé, a lo mejor al despertar será un mal hábito, uh-huh, el tallar o sentimos a gusto, ¿no? Cuando, uh-huh, nos tallamos los ojos.
0: Yo les digo,
1: pónganse
0: hielo. El hielo, uh-huh, o sea, es un antiinflamatorio hasta para las arruguitas y eso.
1: Sí, ayuda pero muchísimo. Pero los daños que podemos causar
0: a
1: los ojos.
0: No, digo, si no es mucho de que se talle los ojos, no pasa nada. Digo, okay. O sea, tallarse el ojito así no pasa absolutamente nada. Pero si ya es algo constante, ahí sí, o sea, no es recomendable.
2: Muy bien. Pero entonces, ¿esto de rascarnos no nos generaría, por ejemplo, astigmatismo ni nada de eso?
0: Hay pacientes, sobre todo pacientes que tienen queratocono. El queratocono es una malformación que se presenta en la córnea. La córnea, en lugar de ser redondita, es así como un piquito, como un conito, por eso se llama así. los pacientes tienden mucho y se ha asociado mucho a alergias y eso causa que se rasquen los ojos. Ahí sí, inclusive los pacientes pueden llegar a presentar una enfermedad que se llama hidrops corneal, que la córnea, al momento de estarla friccionando, se hace como una ampollita y esa pues obviamente va a lastimar la córnea. Entonces, por eso es importantísimo que no se tallen los ojos, o sea, para evitar ese tipo de malformaciones que se puedan ir haciendo en la córnea.
1: Sí. Bien, pues ya casi nos despedimos. No sé si tengas por ahí, Rocío, alguna otra cuestión desde la audiencia.
2: Sí, pues sobre todo recomendaciones para prevenir infecciones.
0: Pues esa, ¿no? O sea, no estar manipulando los ojos, no estar utilizando productos caseros que a veces no sabemos la procedencia, ¿no? No prestarnos los maquillajes. Yo les recomiendo siempre hacer lavadito de la cara en la mañana y en la noche. O sea, en la noche, pues ya que nos vamos a dormir, quitar todas las impurezas para irnos a acostar bien, pues nada más, o sea, realmente no estar manipulando el ojo. Infecciones, pues a veces es hasta como una gripa, ¿no? O sea, se puede pescar en cualquier momento, pero sí, algo importante es eso, ¿no? Disminuir el rascado de los ojos, el prestarse los maquillajes. Y las gotitas tampoco, porque yo he visto a veces gente que hasta se presta sus gotas, sí. ¿No? O sea, todo es algo muy, muy personal. Muy personal.
2: Sí. Doctora, aprovechando, también nos mencionan que si tiene algún efecto la gimnasia ocular.
0: Es algo que está ahorita de moda, realmente no está tan... No hay como que una base científica todavía. Pues todo esto como que también algo tiene mucho que ver con la intención que uno le esté poniendo, ¿no? O sea, la gimnasia ocular realmente no se ha visto beneficios como tal. Aquí, pues, yo pienso que lo más importante es prevención, ¿no? O sea, acudir a revisiones periódicas, sus chequeos y pues nada más. O sea, y todo lo que nos ayude, por ejemplo, a que nos sintamos mejor, yo creo que eso es algo importante.
2: Positivo, así.
1: Bien, doctora Kenia Guzmán Jiménez, un gusto tenerla aquí en cabina para responder a todas estas cuestiones sobre las enfermedades oculares que ya escuchamos, es un tema amplísimo, hay una infinidad de
2: preguntas e interrogantes sobre esto.
1: Y le agradecemos muchísimo el que esté con nosotros. ¿Quiere agregar algo más a este tema, ya para cerrar?
0: No, pues bueno, como lo vengo reiterando, es la prevención, ¿no? Acudir periódicamente a valoración oftalmológica, como sugerencia, es una valoración cada año y siempre acudir con oftalmólogos. A veces existen personas que adaptan lentes, pues bueno, el oftalmólogo es el médico, ¿sale? Que se va a encargar de las enfermedades. Entonces sí podemos acudir a que nos adapten un lente, alguna óptica, pero siempre acudir con el oftalmólogo a revisiones periódicas. Si son pacientes que ya saben que tienen factores o ya tienen alguna enfermedad, pues no dejar de ir a sus revisiones. Yo pienso que eso es lo más importante, ¿no? O sea, lo más importante. Y pues nada más.
2: ¿Estas revisiones, en este caso en la Secretaría de Salud, son gratuitas o se requiere el pase directo?
0: Sí, son gratuitas para todos los pacientes que no tengan derecho a biencia. Y sí se requiere un pase a través de su médico de su clínica familiar. Se requiere el pase y previa cita son las valoraciones.
2: Muy bien, pues muchísimas gracias por toda esta información. Ojalá que regrese porque sí se quedaron algunas preguntas pendientes y pues estamos
1: concluyendo. Pues nos vamos, así es, doctora. Muchísimas gracias. Gracias, doctora Kenia Guzmán Jiménez, cirujano oftalmólogo de la Secretaría de Salud de Zacatecas, por estar con nosotros. Rocío Ortiz, nos vamos.
2: Nos vamos. Muchas gracias. Hasta el próximo miércoles.
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15: 7 escultores mexicanos cuyas obras deberías conocer. Pedro Patiño Ixtolinque, 1774-1835. Este artista novohispano castizo, de padre español y madre mestiza, es uno de los primeros nombres que destacan en la escultura mexicana. Su obra se ubica dentro del neoclasicismo y, como estudió con el español Manuel Tolsá, trabajó con él en el Sagrario Metropolitano y en la Catedral de Puebla, donde esculpió una Inmaculada Concepción. Tras la independencia, fue nombrado catedrático en la Escuela de San Carlos.
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2: La música mexicana ha sido una veta inagotable para autores, compositores, intérpretes y desde luego para quienes tienen la oportunidad de disfrutarla. Sin embargo, de un tiempo a la fecha, las melodías originales, todas ellas ampliamente conocidas, han recibido una especial atención de quienes dedicados a la música clásica han tenido el acierto de realizar arreglos sinfónicos con composiciones que originalmente se popularizaron ya sea por el mariachi, por el conjunto orquestal o por el trío de guitarras. De esta manera, pues, vamos a tener el agrado de ofrecer para ustedes una serie de melodías, todas ellas ampliamente conocidas, pero con esta muy especial y particular característica. Cuentan todas y cada una de estas selecciones con el tratamiento sinfónico que diferentes y, por cierto, excelentes arreglistas realizaron con ellas. La interpretación de estas melodías, de lo que pudiéramos llamar el folclore nacional, la vamos a escuchar con la Orquesta Sinfónica de la Sociedad Filarmónica de Conciertos, bajo la dirección del maestro Eduardo Álvarez.

0: Así termina nuestro programa de hoy, en el que hemos tenido el agrado de ofrecer para ustedes diversas melodías de carácter totalmente mexicano, todas ellas ampliamente conocidas, pero que en esta ocasión tienen la característica muy especial de haber sido llevadas a todas ellas a través de excelentes arreglos a las orquestaciones o a la orquestación de un conjunto sinfónico, como este que acabamos de escuchar en esta ocasión, la Orquesta Sinfónica de la Sociedad Filarmónica de Conciertos, bajo la dirección de Eduardo Álvarez.
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Una vez que el bebop se hizo adulto, Billy Eckstine disolvió su banda en 1947 para iniciar una carrera en solitario en el bagaje de haberse transformado en una de las estrellas del jazz. Firmó su contrato con la Metro-Goldwyn-Mayer, donde estuvo 5 años y el nivel de su música fue excelente tanto por su repertorio como por su ejecución. La siguiente etapa en solitario de Billy Eckstine se produce con su paso al sello Roulette, donde grabó 3 espléndidos discos. El primero con la orquesta de Count Basie, hecho en clave de blues, el segundo un disco cálido de baladas y standards y el tercero en directo. La elasticidad de su canto y el colorido de su voz ya no era el mismo, pero persistían el resto de cualidades que en su plenitud conquistaron a todo el país. Esta es la historia de Billy Eckstine.

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En la década de 1990, Mercedes Sosa se consagró como una de las mejores cantantes del mundo y comenzó a ser llamada la Voz de América. Entre las obras con que se ha destacado en el cancionero latinoamericano se encuentran Canción con Todos, Alfonsina y el Mar, Gracias a la Vida, Como la Cigarra, La Masa, Todo Cambia y Duerme Negrito. Entre sus discos se destacaron canciones con fundamento, Yo no canto por cantar, Mujeres Argentinas, homenaje a Violeta Parra, Cantata Sudamericana. Mercedes Sosa interpreta a Atahualpa Yupanqui. Mercedes Sosa en Argentina, Alta Fidelidad. Su último trabajo es Cantora, lanzado poco antes de su muerte. Un álbum doble donde interpreta 34 canciones a dúo con destacados cantantes iberoamericanos y cierra con el himno nacional argentino. Escucharemos en el 97.9 de FM Radio Zacatecas a Mercedes Sosa y su disco Escondido en mi país.

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12: Es el género popular latinoamericano más difundido y aceptado universalmente. Muchos factores han contribuido a esto. La producción discográfica y cinematográfica que tuvo en su momento explicarían su amplia difusión. No obstante, su vigencia en el gusto del público, gusto sedimentado ya a lo largo de 100 años de tango, solo es explicable por el valor estético de su música y letra, de profundo contenido social y existencial. El tango ni está de moda ahora ni ha dejado de estarlo. Como muchas cosas en la vida, es algo que se antoja necesario, y esta necesidad permanente de escuchar un tango es la mejor prueba de su validez universal. El Cuarteto Argentino de Tango, conformado por Osvaldo y Coco Potenza, Héctor Antonio Massa y Manuel Domínguez, nos presentan temas como Tiempos Viejos, La Cachila, Rondando Tu Esquina, Victoria y Danzarín.

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Cantante y actriz española, más de 40 años de profesión. Su carrera artística cuenta con más de 40 películas, una veintena de obras de teatro y más de 35 discos. Su nombre es Ana Belén. Ha vendido más de 3 millones de álbumes a nivel nacional e internacional, y sus espectáculos musicales han recorrido España y Latinoamérica, y ha sido nominada en 2 ocasiones al Grammy Latino. En 2006 comenzó a trabajar con el productor Javier Limón el material discográfico titulado Anatomía, en el que se incluyen 13 temas inéditos de autores como Joaquín Sabina, Javier Limón, Pablo Guerrero, su hijo David San José, Bebé y Víctor Manuel, entre otros. En este material, Anatomía, hay colaboraciones de músicos como Niño Josele con la guitarra flamenca. El primer single, titulado Pobrecita de mí, está compuesto por Joaquín Sabina y con él se rodó un videoclip. El disco, el 19º de su carrera en solitario, ha sido certificado con un disco de oro en España, y con él comenzó una gira en solitario en el 2008. Por este disco, optó en la 8ª edición de los Grammy Latino al gramófono de oro en la categoría de Mejor Álbum Pop Vocal Femenino. A continuación, en Radio Zacatecas escucharemos a Ana Belén y su disco Anatomía.

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John Coltrane, apodado Train, fue un saxofonista, tenor y soprano y compositor estadounidense de jazz. Aunque también muy controvertido, se trata de uno de los músicos más relevantes e influyentes de la historia del jazz, a la altura de otros artistas como Louis Armstrong, Duke Ellington, Charlie Parker y Miles Davis. Casado en segundas nupcias con la pianista de jazz Alice Coltrane, a continuación John Coltrane y su disco My Favorite Things.

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17: De su historia, el jazz ha pasado de ser una simple música de baile a una compleja forma de arte reconocida y celebrada en el mundo. La identidad musical del jazz es compleja y no puede ser aislada ni delimitada con facilidad, porque a menudo el término se usa para hacer referencias a un idioma musical. En cuanto a su etimología, el término comenzó como jerga proveniente de la costa oeste de Estados Unidos alrededor de 1912, aunque en ningún caso se refería ni a la música ni al sexo, sino que era utilizada por los periódicos dedicados a la Pacific Coast League, una liga menor de béisbol. El ejemplo más antiguo, encontrado por el bibliotecario de la Universidad de Nueva York, George Thompson, en 2003, apareció en Los Angeles Times, el 2 de abril de 1912, en una referencia al pitcher de Portland Beavers, Ben Henderson.

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5: Muy buenas tardes. Les saluda Horacio Rodríguez dándoles la bienvenida a Diálogos en Democracia, programa radiofónico del Instituto Electoral del Estado de Zacatecas. Agradecemos su compañía a una emisión más hoy miércoles 16 de septiembre. En el programa de hoy, en nuestra sección Hablemos de, escucharemos algunos fragmentos de los mensajes expresados durante el evento realizado el pasado jueves 10 de septiembre en el marco de la firma de un convenio de colaboración entre el IES con Federaciones de Clubes Zacatecanos Migrantes en Estados Unidos. Además, escucharemos las últimas noticias en materia electoral. Vamos ahora a nuestra primera sección de efemérides.
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5: ...14 de septiembre de 1813... apertura del Congreso Insurgente en Chilpancingo. José María Morelos ordenó la lectura de Los Sentimientos de la Nación, ideario que condensa los principios de independencia política y soberanía popular, así como la igualdad jurídica, la supresión de tributos indígenas y la distinción racial. 15 de septiembre de 1810, conmemoración del Grito de Independencia. 16 de septiembre de 1810, aniversario del inicio de la lucha por la independencia de México. 17 de septiembre de 1964, se inauguró el Museo Nacional de Antropología, el cual alberga las colecciones arqueológicas, así como etnográficas, más importantes del país. 18 de septiembre del 2000.
7: ¡Ahí está! ¡Sí, señor! ¡Soraya Jiménez!
5: La alterista Soraya Jiménez se convirtió en la primera mujer mexicana

0: 1964, se inauguró el Museo de Arte Moderno. Por sus características arquitectónicas y el acervo artístico que resguarda, se adhirió al proyecto de construcción de espacios museísticos del presidente Adolfo López Mateos.
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0: Con el propósito de fortalecer los canales de información, orientación y participación político-electoral de las zacatecanas y los zacatecanos residentes en el extranjero, el Instituto Electoral del Estado de Zacatecas suscribió un convenio de colaboración con 15 federaciones de clubes zacatecanos migrantes en Estados Unidos, con presencia en California, Texas, Illinois, Colorado, Nevada y Oklahoma. Durante el acto, el consejero presidente del IES, Juan Manuel Frausto Ruedas, destacó el papel de las federaciones como parte fundamental del liderazgo migrante y como un vínculo para acercar información oficial y generar propuestas que contribuyan al fortalecimiento de los derechos político-electorales de la ciudadanía zacatecana residente en el extranjero.
3: Este es sin duda un día muy significativo para Zacatecas, porque cuando hablamos de migración no hablamos solamente de personas que un día tuvieron que cruzar una frontera, hablamos de historias, de familias, de raíces, de sueños y sobre todo de una profunda identidad zacatecana que permanece viva sin importar la distancia. Hoy desde Zacatecas queremos reconocer y agradecer a quienes han hecho posible que ese vínculo permanente permanezca fuerte. Desde el Instituto Electoral del Estado de Zacatecas tenemos claro que nuestra democracia debe llegar también a quienes por distintas circunstancias construyen su vida fuera de nuestro territorio. Y para lograrlo necesitamos alianzas. Este convenio reconoce que ustedes constituyen la parte más avanzada del liderazgo migrante, además de reconocerles que desde décadas atrás se han convertido en el sujeto transnacional del desarrollo de los derechos democráticos en México, pero también en Estados Unidos. El convenio de colaboración que firmaremos en unos instantes nos llevará a coordinar acciones que acerquen a la ciudadanía zacatecana residente en el extranjero información oficial sobre sus derechos político-electorales, promover su participación ciudadana y favorezcan el ejercicio libre, informado y razonado del voto en el ámbito de las respectivas atribuciones y capacidades. Como parte de este convenio, el IES y ustedes procuraremos generar espacios de análisis, diálogo y colaboración orientados al fortalecimiento progresivo de la participación y representación política de la ciudadanía zacatecana residente en el extranjero.
0: El maestro Frausto Ruedas recordó que Zacatecas ha sido una entidad pionera en el reconocimiento de los derechos políticos de la comunidad migrante, con figuras como la Diputación Migrante y el reconocimiento de la residencia simultánea. Asimismo, destacó que para la elección de 2027, la ciudadanía residente en el extranjero podrá participar en la elección de la gubernatura del estado.
3: Nuestra entidad ha sido históricamente pionera en el reconocimiento de los derechos políticos de las y los ciudadanos en el extranjero. Instalamos la figura del diputado binacional, diputado migrante, y también la del presidente municipal migrante, y que junto con el reconocimiento de la residencia simultánea desde el 2003, terminaron por convertirse en la primera experiencia nacional de este tipo. Fuimos el primer estado en tener una diputación migrante. Además, esto se complementa con que a partir del 2016 ya han participado en la elección de la gubernatura. Sabemos que desde el 2016, 21 y ahora en el 27, todos los zacatecanas y zacatecanos residentes en el extranjero podrán votar para la gubernatura del estado. Sin duda ello representa el reconocimiento extraterritorial de los derechos de la ciudadanía. Mediante la suscripción de convenios, las federaciones aseguran un canal de comunicación no solo con la autoridad administrativa electoral, sino que son base para la elaboración de propuestas más amplias en materia de derechos humanos. Este convenio compromete al Instituto a definir los contenidos institucionales y proporcionar dentro de sus atribuciones materiales oficiales autorizados, sobre todo desde el voto desde el extranjero, así como impartir conferencias, talleres, reuniones informativas y demás actividades por los medios institucionales a nuestro alcance.
0: Por su parte, la consejera electoral y presidenta de la Comisión del Voto de las Zacatecanas y los Zacatecanos residentes en el extranjero, Yasmín Reveles Pasillas, señaló que la comunidad migrante debe contar con los medios necesarios para poder ejercer sus derechos político-electorales, por lo que las instituciones electorales se han dado a la tarea de escuchar y responder a sus demandas y necesidades.
4: Las Zacatecanos y los Zacatecanos residentes en el extranjero conservan derechos político-electorales.

0: digitales. Y sí, en 2027 podrán participar desde fuera del país en la elección de gubernatura. Hablar del voto desde el extranjero no es solo hablar de una modalidad de sufragio, es hablar de pertenencia, de inclusión y de participación efectiva y real. En septiembre de 2025, ustedes recordarán, compañeras y compañeros migrantes, el Instituto Electoral abrió sus puertas a un diálogo con ustedes como líderes de sus comunidades. Escuchamos inquietudes sobre su registro, sobre su credencialización y sobre las modalidades del voto. De esa escucha surge el convenio que hoy firmaremos con 15 federaciones con presencia en California, Texas, Colorado, Illinois, Nevada y Oklahoma. Y cuando una institución escucha, también adquiere la responsabilidad de dar seguimiento. El propósito es claro: que el IES acerque información oficial y orientación, y que las federaciones ayuden a ampliar esos canales, abrir espacios comunitarios y comunicarnos sus inquietudes. Queremos informar, queremos escucharlos, queremos orientarlos y queremos acompañarlos.
1: La consejera informó que desde el 1 de septiembre inició el registro para votar desde el extranjero en la elección de 2027, proceso que concluirá el 25 de febrero de 2027. También informó que el Instituto Nacional Electoral puso a disposición la aplicación Mi INE, Mi Voto Donde Esté, así como el portal votoextranjero.mx, donde se pueden consultar los requisitos y la información oficial.
0: Este convenio llega cuando la participación ya puede convertirse en una acción concreta. Desde el 1 de septiembre está abierto el registro para votar desde el extranjero y el INE puso a disposición la aplicación Mi INE, Mi Voto Donde Esté, que guía el registro y permite elegir la modalidad, y el portal además extranjero www.votoextranjero.mx explica detalladamente cómo podrán votar para la próxima elección de gubernatura. También he de decirles que este registro concluye el próximo 25 de febrero de 2027. Por eso, la información no puede esperar. Zacatecas, contigo, donde estés, debe ser más que una frase, debe significar cercanía, información a tiempo, escucha y puentes abiertos para que la distancia no se convierta en una barrera para ejercer derechos. A las federaciones que hoy dan este paso con nosotros, les agradezco la confianza. Este convenio no es un punto de llegada, es un punto de partida y es una carretera de ida y de vuelta. Que ninguna zacatecana ni ningún zacatecano piense que vivir fuera hace que su voz valga menos y que la distancia, si se va a medir, que se mida en kilómetros, nunca en derechos. Muchas gracias.
1: Como parte de esta jornada, el doctor Daniel Thatcher Contreras, investigador de la Universidad Autónoma de la Ciudad de México, impartió la conferencia Ciudadanías sin Fronteras, Retos del Voto desde el Extranjero, en la que abordó la evolución de los derechos político-electorales de las personas mexicanas residentes fuera del país, así como los desafíos para fortalecer su participación y representación.
2: Lo primero que quería plantear es esto, el escenario. Comenzamos a hablar del ejercicio de derechos políticos de los nacionales que residen fuera de su territorio, lo cual en este momento, digamos, de la historia, pues ya no es algo tan excepcional. Estamos viviendo un momento en donde la movilidad humana ha alcanzado niveles, pues, extraordinarios, ¿no? Extraordinarios por la cantidad de personas que hoy residen fuera de sus territorios. Y que es, digamos, un momento en el que también ha impulsado esa gran movilidad a pensar y repensar cómo garantizar sus derechos más allá de las fronteras, ¿no? Diría el clásico, cómo garantizar que puedan ejercer derechos y puedan tener derechos, ¿no? Y en ese sentido, esto pues nos remite, por supuesto, a pensar en todos los procesos que impactan en este gran flujo migratorio en el que nos encontramos en este momento. Todo esto pues nos hace pensar en las razones, en los elementos que permiten poner contexto al ejercicio de derechos políticos en el extranjero. Y en este sentido, entender que este proceso pasa por varias dimensiones. Hay una dimensión social, en donde la relación de quienes están en esta movilidad no solamente son los actores que salen, ¿no?, sino también las familias. Digamos, hay todo un contexto social que impacta estos flujos migratorios y que eso es muy importante, digamos, también para pensar en las actividades que las autoridades electorales realizan para garantizar el ejercicio de derechos, ¿no? Una de las cosas que hemos observado a lo largo de los procesos electorales y de los proyectos de observación electoral es que esto juega un papel muy importante en la conducción, ¿no?, en la comunicación del conocimiento del ejercicio de derechos. Es decir, la gente sabe que puede votar porque sus familiares también les informan que pueden votar. Esa comunicación es fundamental. Es decir, no solamente es la comunicación institucional, sino social, lo que favorece el ejercicio de derechos.
1: El investigador también explicó la evolución de los mecanismos de votación desde el extranjero y señaló una tendencia hacia la incorporación de nuevas tecnologías y mecanismos combinados de votación, así como un crecimiento en el número de entidades que reconocen este derecho para sus elecciones locales.
2: El voto en el extranjero ya no es una cuestión excepcional que solamente suceda en algunos países que tienen algunas características, como en nuestro caso de esta gran relación con un país vecino, sino que ya es un tema que en todo el mundo forma parte de la cotidianidad electoral. Y esto nos lleva a pensar y revisar las modalidades del voto, porque en las modalidades del voto es donde vamos a ir encontrando la manera en que las instituciones, los estados, se han ido acercando a sus comunidades que residen fuera del territorio. Y este es un elemento muy interesante porque en las modalidades de votación es donde encontramos parte de los retos que tienen los estados para poderse vincular con sus comunidades en el extranjero. De esos 154 países que veíamos que tienen algún mecanismo de voto desde el extranjero, casi la mitad lo hacen de manera presencial. En la mitad de los países que tienen voto desde el extranjero, votar fuera de su territorio, lo habitual es que se realice en las sedes consulares, ¿no? Eso es lo habitual para la mitad de estos países, sobre todo porque estamos viendo aquellos que tienen la mayor tradición, ¿no?, los que tienen más tiempo ejerciendo el voto desde el extranjero, lo hacen en sedes consulares. Y esto pues resulta muy interesante porque, por ejemplo, para el caso de México, como vamos a ver más adelante, esa fue la última modalidad de votación que se implementó para nuestro caso. Pero habría que pensar y tomar en cuenta que también esto está relacionado con el tipo de autoridad electoral que administra los procesos, ¿no? Digamos, tenemos en general tres grandes tipos de autoridades electorales: las gubernamentales, las autónomas y las mixtas, ¿no? En donde, bueno, pues cuando la autoridad electoral es parte de la estructura misma gubernamental, la relación con las sedes diplomáticas es mucho más intensa. A diferencia de lo que pasa, por ejemplo, en nuestro caso, donde las autoridades electorales son autónomas, no pertenecen a ninguna rama del gobierno, y eso impacta también en la capacidad de establecer relaciones pues, con los diferentes ámbitos, como es el caso de los consulados. Vemos en el caso de las modalidades de voto en el extranjero que tenemos, ¿no?, un 13% de países que utilizan el mecanismo postal, ¿no?, que fue, por ejemplo, en nuestro caso, la primera modalidad que se utilizó, ¿no?, porque bueno, pues también eso refleja la tradición de los mecanismos de participación, ¿no? Es decir, aquellos estados que han reconocido el voto desde el extranjero como primer modalidad, fueron apostando por la modalidad postal porque pues es tal vez una de las más que facilitó, digamos, esa comunicación, sobre todo para la votación en papeletas, ¿no? Y con el tiempo se han ido incorporando las modalidades de voto electrónico, que aún son pocas, ¿no? Es decir, aún de ese gran universo apenas el 2% de los países utiliza exclusivamente voto electrónico como un mecanismo de votación.
1: Thatcher Contreras señaló que uno de los principales retos consiste en avanzar hacia un modelo estructural de inclusión que no se limite al reconocimiento del derecho al voto, sino que también fortalezca la representación política de las comunidades mexicanas residentes en el extranjero.
2: Cambia el tema del ejercicio de derechos, porque entonces ahora ya no solamente tenemos el voto, sino la representación como uno de los retos a los que tenemos que dar respuesta. Porque lo que hemos visto entre 2020 2021 y 2024 es que los, a nivel federal por lo menos, ya se incorporaron candidaturas de mexicanos residentes en el extranjero con una modalidad muy peculiar, ¿no? Es decir, Zacatecas, innovador en el asunto, les garantiza el escaño porque los pone en un lugar de la lista de representación proporcional, pero a los partidos más votados inmediatamente los sube, ¿no? Los dos más votados, y eso les garantiza un escaño. A nivel federal el escaño no está garantizado, a nivel federal es una candidatura ubicada en un lugar preferencial, en los primeros 10 lugares. Matemáticamente les da posibilidades de entrar, y eso ha permitido que a la fecha hayamos tenido ya 17 diputados migrantes en el Congreso Federal. Y este ha sido un camino que ha pasado tanto por las reformas legales como por las interpretaciones administrativas y jurisdiccionales, ¿no? Aquí las autoridades electorales, tanto administrativas como jurisdiccionales, han sido fundamentales para el avance de estos derechos en términos generales, ¿no? Y este ha sido nuestro proceso de evolución de derechos.
1: Te invitamos a consultar la conferencia completa en nuestro canal de YouTube y ISTV.
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1: 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Y si te interesa que hablemos de un tema en especial, escríbenos vía inbox a través de nuestras redes sociales. 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Escuchemos ahora las breves electorales.
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1: Las consejeras electorales del IES, María de la Luz Domínguez Campos y Gabriela Elizabeth Muñoz Rodríguez, así como el director ejecutivo de Capacitación Electoral y Cultura Cívica, Óscar Eduardo Barragán Castañeda, asistieron a la Junta Local Ejecutiva del INE Zacatecas, donde se llevó a cabo la ceremonia cívica de inicio del proceso electoral federal 2026-2027. El evento fue encabezado por la doctora Araceli Frías López, vocal ejecutiva de la Junta Local del INE en Zacatecas, y contó con la presencia de representantes de los partidos políticos nacionales y locales. En sesión extraordinaria llevada a cabo el pasado viernes 11 de septiembre, el Consejo General del IES aprobó la integración de diversos órganos internos del Partido Nueva Alianza Zacatecas en ejercicio de sus facultades de autoorganización y autodeterminación y la redistribución del financiamiento público para el sostenimiento y desarrollo de actividades ordinarias permanentes y específicas de los partidos políticos nacionales y locales correspondiente al ejercicio fiscal 2026 derivada de la acreditación de los partidos políticos nacionales PAS y Somos ante el IES. Al impartir la conferencia magistral Panorama General del Proceso Electoral 2026-2027, organizada por el Instituto Electoral de Tamaulipas, la consejera del Instituto Nacional Electoral, Frida de Gómez Puga, afirmó que la democracia se construye todos los días con la participación de la ciudadanía y llamó a promover la confianza en las instituciones electorales rumbo a los comicios de 2027. La consejera destacó que el próximo proceso electoral representará uno de los mayores desafíos organizativos y democráticos del país al tiempo que hizo un llamado a fortalecer la participación ciudadana, la confianza en las instituciones electorales y la defensa de la integridad democrática. Con el objetivo de fortalecer la participación ciudadana e incentivar el voto en el proceso electoral federal 2026-2027, el INE concluyó los trabajos del proyecto Comunidad de Reflexión 2026, mecanismo que recopiló diagnósticos y propuestas operativas en las 32 entidades federativas del país. Este ejercicio reunió las experiencias de personas de las vocalías de las juntas locales y distritales, al igual que de los organismos públicos locales, la academia y la sociedad civil, permitiendo definir una ruta de trabajo enfocada principalmente en la población de entre 18 y 29 años y en grupos en situación de vulnerabilidad. El consejero UKIP Espadas Ancona del Instituto Nacional Electoral propuso un nuevo modelo de cuotas de representación legislativa mediante acciones afirmativas, el cual debe beneficiar directamente a los grupos discriminados y no limitarse a garantizar candidaturas individuales. En conferencia de prensa, formuló transitar de cuotas de acceso a otras de representación, a fin de asegurar que las personas postuladas cuenten con respaldo comunitario, impulsen agendas vinculadas a los grupos que representan y tengan condiciones reales de incidencia legislativa. El consejero Espadas Ancona argumentó que la progresividad no significa aumentar aritméticamente las cuotas, sino mejorar la calidad de la representación, la competitividad de las candidaturas y la eliminación de barreras de discriminación, sobre todo porque cada grupo específico afronta obstáculos distintos. El Instituto Electoral del Estado de Zacatecas invita a las y los estudiantes inscritos en instituciones educativas del nivel de educación media superior del Estado a participar en el segundo concurso Presidenta o Presidente, Consejera o Consejero, Secretaria o Secretario Ejecutivo del IES por un día. Conoce las bases de la convocatoria en nuestra página www.ies.org.mx.
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6: El Instituto Nacional Electoral inició este jueves 10 de septiembre el proceso electoral federal 2026-2027. Durante la ceremonia de honores a la bandera, la consejera presidenta del INE, Guadalupe Tadei, acompañada de consejeras y consejeros del instituto, destacó el número de cargos a elegir y se refirió a la magnitud operativa del proceso electoral de cara a la jornada electoral del próximo 6 de junio.
7: La responsabilidad que tenemos frente a nosotros es enorme. Durante la próxima jornada electoral se renovarán las 500 diputaciones federales del Congreso de la Unión y de manera concurrente se celebrarán procesos electorales en los 32 estados de la República. Entre ellos, renovaremos 17 gubernaturas, 31 congresos locales, ayuntamientos, alcaldías y otros cargos de elección popular.
6: Acompañada de integrantes de la OEA, consejeras y consejeros del Poder Legislativo, representantes partidistas, integrantes de la Junta General Ejecutiva, representantes de Fuerzas Armadas, de asociaciones electorales, de autoridades educativas, consejerías de organismos públicos locales electorales y funcionariado del Instituto, Guadalupe Tadei, dijo que el INE despliega su capacidad operativa en todo el país para garantizar que la voluntad ciudadana se exprese libremente en las urnas.
7: Este día reviste una importancia especial. A partir de hoy, el INE pone en marcha toda su capacidad institucional para hacer posible que millones de mexicanas y mexicanos ejerzan una vez más el derecho fundamental de decidir quiénes habrán de representarnos.
6: Finalmente, reafirmó el compromiso institucional para garantizar la certeza y transparencia del proceso, asegurando que cada voz y cada voto sean contados. Conoce más información en las redes sociales del Instituto, en @INEMÉXICO y en centralelectoral.ine.mx.
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1: Estimado radioescuchas, hemos llegado al final de esta emisión. Agradecemos su compañía en esta tarde y esperamos nos vuelvan a escuchar el próximo miércoles en punto de las 4:30 de la tarde. Agradecemos a Radio Zacatecas el apoyo para la difusión de este programa. También agradecemos el apoyo y acompañamiento de Virginia Perusquía. Se despide de ustedes Horacio Rodríguez, que tengan una excelente tarde.

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10: En la programación musical del 97.9 de FM Radio Zacatecas, les presentamos a continuación un concierto de música mexicana con la Orquesta Sinfónica de Minería, dirigida por José Arián. Escucharán ustedes Danzón número 2 de Arturo Márquez, A la orilla de un palmar, del compositor fresnillense Manuel M. Ponce, y Suite México 1910 de Manuel Esperón.

0: Les hemos ofrecido Danzón número 2 de Arturo Márquez, A la orilla de un palmar de Manuel M. Ponce y Suite México 1910 de Manuel Esperón, con la Orquesta Sinfónica de Minería, dirigida por José Arián.
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1: Enseguida les presentamos a través del 97.9 de FM Radio Zacatecas al Mariachi Vargas Sinfónico, acompañado por la Orquesta Filarmónica del Estado de Querétaro, con los temas Amor y Más Amor y Sabes Una Cosa, un popurrí con temas de José Alfredo Jiménez, un popurrí con temas de Pepe Guízar y La Viquina.

0: Les hemos presentado en Radio Zacatecas Amor y Más Amor, ¿Sabes una cosa? Temas de José Alfredo Jiménez, composiciones de Pepe Guízar y La Viquina. Mariachi Vargas Sinfónico, acompañado por la Orquesta Filarmónica del Estado de Querétaro.
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5: Siete escultores mexicanos cuyas obras deberías conocer. Manuel Centurión, 1883-1952. Artista poblano por nacimiento, fue miembro del movimiento llamado Renovación Escultórica a inicios del siglo XX. Junto con otros artistas como Ignacio Asúnzulo, José María Fernández Urbina y Fidias Elizondo, el cual se aleja de los cánones clásicos acercándose al Art Deco y recuperando la estética de las esculturas prehispánicas. Realizó diversos frisos y relieves en la sede del Banco de México y en el edificio que hoy es el Museo de Arte Popular.
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